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5: Amigas y amigos de Canciones Lejanas, su versión latina. ¿Cómo están ustedes? Con muchísimo cariño les saluda Leonard March para invitarles a partir de este instante a compartir una nueva reunión con los clásicos del ayer. Canciones, artistas y grupos que ya sean los 70, 80 y 90 hicieron historia a nivel musical. La pregunta habitual al comenzar nuestro espacio, ¿están todas? Estamos todos. Vamos a dar la bienvenida a una artista ya instalada en la categoría de los inmortales. Vamos a viajar a Italia para dar la bienvenida a Raffaella Carrà con este clásico de 1977. En el amor, todo es empezar.

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somos Canciones Lejanas, versión latina, disfrutando junto a ustedes de este gusto, de este placer por recordar. Nos encanta compartir junto a ustedes aquellas canciones, artistas y grupos que ya sea en las décadas del 70, 80 y 90 dejaron huella a nivel musical. Desde Italia viajamos a España para recibir a Ana, José y Nacho, en pocas palabras, Mecano, con este clásico del año 1986. ¡Ay, qué pesado!

Nos encanta ser parte de su día a día. Somos Canciones Lejanas, versión latina. Vamos a continuar con una canción de Juan Gabriel que fuera rescatada en 1993 por Lorenzo Antonio. En aquella oportunidad, en aquel 1993, Lorenzo Antonio entregó su homenaje a Juan Gabriel rescatando algunos de sus grandes éxitos. Ahora, vale la pena destacar que en esta selección no estaban los mega clásicos de Juan Gabriel, pero sí estaban algunas canciones que alcanzaron el éxito, que no están en la primera línea de mega clásicos de Juan Gabriel, pero que alcanzaron una dimensión muy especial en la voz de Lorenzo Antonio. En este caso, disfrutemos de cómo, cuándo y por qué, junto a Lorenzo Antonio.

Somos Canciones Lejanas, versión latina. Para continuar, otra canción creada por Juan Gabriel, que tuviera, en este caso, una versión muy especial de Thalía. Primeramente, Juan Gabriel nos entregó su versión original en formato de balada, y Thalía nos entrega esta adaptación muy especial de 1996 para Gracias a Dios.

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1: Somos canciones lejanas, versión latina. Somos una marca registrada. Para continuar, nos encontramos con otra de aquellas figuras que constantemente nos regalan sus éxitos. Hablamos, en este caso puntual, de José Feliciano, un artista que ya sea con sus propuestas enfocadas al pop, a la balada, al bolero, como también a clásicos a nivel instrumental e incluso villancicos, ha hecho historia. Vamos a dar la bienvenida a José Feliciano, quien llega en este caso muy bien acompañado de Ann Kelly para regalarnos este éxito de 1982, Para decir adiós.

0: Porque los clásicos también merecen un descanso. 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
4: Son las 8 horas 30 minutos.
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9: Avanza rápidamente la hora y ya estamos de vuelta con más Canciones Lejanas, versión latina. Como siempre, está la invitación para que usted se pueda comunicar con nosotros y nos haga saber su crítica, sugerencia, solicitud a nivel musical. También es muy importante para nosotros saber en qué lugar literalmente del planeta nos escucha. Para ello, constantemente entregamos nuestro Facebook, Programa Canciones Lejanas. Fácil y simple. Programa Canciones Lejanas es nuestro Facebook, el correo electrónico para consultas sobre el tema de publicidad radial. contacto@cancioneslejanas.cl. contacto@cancioneslejanas.cl. Vamos a iniciar este nuevo bloque dando la bienvenida a Gloria Estefan con esta canción que nos invita a recordar su etapa junto a Miami Sound Machine. Éxito de 1982.

Estamos compartiendo junto a ustedes este gusto, este placer por recordar. Somos Canciones Lejanas, versión latina. Vamos a dar la bienvenida a continuación a un artista que creo no requiere mayor presentación ni comentario. Simplemente decir que a esta hora tenemos el gusto de dar la bienvenida al señor José Luis Perales con este clásico del año 1987, Desde que te quiero.

0: Después de escuchar a José Luis Perales con esta bellísima canción de nombre Desde que te quiero, desde España, vamos a viajar a Venezuela para dar la bienvenida a otro José Luis. En este caso hablamos de José Luis Rodríguez con este clásico de 1980. Me vas a echar de menos.
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canciones lejanas, versión latina. Somos Canciones Lejanas, con la oportunidad de compartir junto a ustedes aquellos éxitos que han dejado huella desde los 70 en adelante. Generalmente indicamos éxitos de los 70, 80 y 90, y cuando la ocasión lo amerita, canciones del nuevo milenio. Ahora, cuando hablamos de canciones del nuevo milenio, no solamente hablamos de éxitos de hace un par de años, sino que también desde el año 2000. Y vaya que ha pasado tiempo desde el año 2000 en adelante. Por ejemplo, en aquel año 2000, Alejandro Fernández nos entregaba su producción musical Entre Tus Brazos, y de esta producción musical rescatamos una canción creada especialmente para Alejandro Fernández por Shakira.

Escuchábamos y recordábamos Háblame junto a Alejandro Fernández, una canción creada especialmente para el Potrillo de México por Shakira, artista que ha sabido mantenerse vigente desde mediados de la década del 90 hasta el día de hoy. Vamos a compartir junto a ustedes este éxito de Shakira que nos invita a viajar al año 2001. Una canción que formará parte de su álbum Servicio de Lavandería. Suerte en la voz de Shakira.

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1: Somos Canciones Lejanas, compartiendo junto a ustedes este gusto, este placer por recordar. Para continuar, nos encontramos con un artista que fácilmente puede caer en la categoría de artista One Hit Wonder. Y esta es una forma de poder definir a cantantes y solistas que, independientemente de la cantidad de discos que hayan grabado, solo son reconocibles con una canción. Hablo puntualmente de Michel Teló de Nereira, mejor conocido simplemente como Michel Teló, artista brasileño nacido en 1981 y que alcanzara el éxito a nivel internacional con esta canción en el año 2011. Ay, Seu Te Pego, junto a Michel Teló.

Y con esta canción, con este éxito, con tanta onda brasilera que se convirtiera en un suceso a nivel internacional, despedimos el programa del día de hoy. Muchísimas gracias por su sintonía y compañía, y la cita queda, Dios mediante, para una próxima emisión de este, su espacio de recuerdos y clásicos, Canciones Lejanas, versión latina.

0: Son las 9 de la noche, 4 minutos.
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0: Son las 9 de la noche, 30 minutos.
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0: Son las 10 de la noche, 2 minutos.
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Amanda Miguel nació el 1 de junio de 1956. Es una cantante, compositora, pianista y empresaria argentino-mexicana. Con 45 años de trayectoria artística, Amanda Miguel ha lanzado al mercado 12 discos de estudio, ha vendido millones de copias en todo el mundo y es acreedora a múltiples certificaciones de discos de oro y discos de platino. A los 4 años de edad, Amanda aprendió a tocar el piano. A los 16 se mudó a Buenos Aires para poder estudiar en el Conservatorio Alberto Williams. Y en marzo de 1975, Amanda recorrió Buenos Aires junto al cantante Diego Verdaguer, quien para ese entonces ya era reconocido. Verdaguer invitó a Amanda a participar como corista de sus presentaciones en Argentina, donde también intervino la cantante Valeria Lynch. Con él realizó una gira por todo Latinoamérica. Escuchamos hoy a Amanda Miguel con Él me mintió.

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1: Son las 10 de la noche, 16 minutos.

0: Son las 10 de la noche, 31 minutos.
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0: Son las 11 de la noche.
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Son las 11 de la noche, 17 minutos.

0: Son las 11 de la noche, 32 minutos.
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1: Son las 12 horas, 3 minutos.
2: Están nuevos bombardeos en Kiev en las últimas horas. Israel afirmó que los cohetes lanzados al norte de ese país fueron después de que Trump anunció una pausa en los ataques. Y en los deportes, Carlos Palacios abrió las puertas para un eventual retorno a Colo-Colo. Alejandro Davío se despidió de Roland Garros en octavos de final.
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2: ¿Cómo están? Buenas noches, bienvenidas y bienvenidos a esta edición del diario de Cooperativa que hacemos desde un Santiago con cielos nublados, un poco de bruma, 9 grados actualmente, se espera una mínima de 5 para este martes y una máxima que

0: en el sur, también con cero parciales, 18 en Temuco, 16 en Valdivia, 15 en Puerto Montt, 12 para Coyhaique, y en Punta Arenas se espera una máxima de 6. Nubes en el norte, en Arica, que espera 22, 21 para Iquique, 17 en Antofagasta. También 15 en Talca, con cielos nublados, al igual que en Chillán, espera una máxima de 13. Chubascos por la tarde, en Concepción, espera una máxima de 14. Lluvia todo el día en Juan Fernández, espera una máxima de 17. 21 esperan en Rapa Nui. 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
1: Cooperativa, 12, 3 minutos. 12, 3 minutos.
0: Comenzamos con todo el desglose de lo realizado en esta primera cuenta pública presidencial de José Antonio Kast. La agenda de seguridad, uno de los ejes principales, por ejemplo, un registro de vándalos, un plan de retorno voluntario de inmigrantes irregulares, la intervención de barrios críticos, 50 barrios críticos del país, fueron parte de los anuncios en una primera mirada con Mariano Reyes.
2: Era la principal deuda que tenía el gobierno del presidente Kast con las expectativas ciudadanas, la seguridad. Y en su primera cuenta pública anunció varias medidas en esta agenda. Por ejemplo, la intervención de 50 barrios críticos con copamiento policial e instalación de cámaras. Más tarde, en Cerro Castillo, el ministro del ramo, Martín Arrau, explicó los énfasis que tendrá su gestión, algo que pretende cerrar el debate sobre la existencia o no de un plan de seguridad. ¿Por qué demoró el Ejecutivo más de 80 días con un cambio de gabinete en medio? Lo responde el presidente de la Cámara, el diputado Jorge Alessandri.
3: Muchas veces en política las cosas están bien planificadas, están bien armadas, pero no están bien comunicadas. Y yo diría que había un gran cambio en eso. El ministro Arrau no solamente conoce el tema, sino que logra comunicarlo. Y el presidente de la República le ha dado un espaldarazo al tema de seguridad en la cuenta pública, que nos ha dejado a todos con mucha esperanza y con mucha fe de que esto va a mejorar.
2: En la oposición consideran que no hubo plazos ni metas claras, esto a pesar de que también se valoró otros anuncios como el reforzamiento a carabineros. Un proyecto de ley que ya se firmó fue el Registro Nacional de Vándalos, que promete quitar beneficios sociales a quienes cometan incivilidades. Con sus matices, el fiscal nacional Ángel Valencia afirmó que avanza en una buena dirección.
4: Nosotros venimos de un régimen, un sistema en el cual teníamos que focalizarnos en los delitos más graves y tratar de buscar soluciones, incluso desentendernos de las infracciones menores. Lo que te ha mostrado la experiencia es que esa práctica conduce una cultura de la ilegalidad que deriva en que los ambientes en los cuales se producen estas pequeñas incivilidades, poco a poco comienzan a cometerse delitos más graves. Ahora, si una nómina, un listado, es la vía apropiada, bueno, si nos sientan al Congreso podríamos dar nuestra opinión. En principio, por supuesto, eso tiene que ser compatible con la normativa que tenemos hoy día en materia de protección de datos personales, la normativa internacional, pero en general, la idea de preocuparse por las incivilidades me parece que va en la dirección correcta.
2: El plan de retorno voluntario para inmigrantes irregulares también fue otro de los anuncios, incentivos para que quienes hayan ingresado de manera irregular o no hayan renovado su visa puedan retirarse del país con la posibilidad de volver. Desde la oposición consideran que es ingenuo creer que habrá un retiro voluntario, crítica que enfrentó el director de migraciones, Frank Sauerbaum.
5: Bueno, no porque no se haya hecho y ellos no hayan tenido la capacidad de hacerlo, quiere decir que esto no va a resultar. Este es un proceso que estamos ofreciendo para que la gente que está de buena fe en el país y quiera continuar en Chile pueda regularizar su situación saliendo del país como dice la ley. Por lo demás, esas personas que nos critican debieran promover modificaciones a la ley y aumento de recursos para que nosotros pudiéramos expulsar con mayor frecuencia, pero eso no ha sucedido. Hoy día nos quedamos simplemente en la crítica mezquina.
2: Más de 26 urgencias legislativas también ingresará el gobierno para empujar proyectos de ley que están ligados con la seguridad.
0: Eso con la primera mirada en torno a la agenda de seguridad, también de migración. Ahora, otro de los ejes de la cuenta pública fue materia económica y también social. El mandatario defendió los recortes en los ministerios y el ingreso de indicaciones a proyectos de sala cuna, el bono por hijo para el 80% más vulnerable, también fueron algunas de las medidas anunciadas. Segunda mirada con Jorge Espinosa Cuellar.
6: En su cuenta pública, el presidente José Antonio Kast reafirmó como una decisión correcta haber traspasado a los clientes finales el aumento del precio internacional de los combustibles por la guerra de Estados Unidos en Irán. Sé que golpeó fuerte, pero hoy estamos más preparados para enfrentar las incertidumbres del futuro, dijo el mandatario, mientras que el titular de Hacienda, Jorge Quirós, dijo estar seguro de que así lo entiende también la mayoría del país.
7: Quisiera decirle a mis compatriotas que entiendo perfectamente bien que está costando llegar a fin de mes, que cuesta más llenar el estanque de benzina, pero estoy seguro que si yo pudiese conversar con ellos en el living de su casa o invitarlos personalmente y mostrarles qué es lo que significaba este gasto y qué es lo que seguiría significando.

0: día, casi 200 millones de dólares al mes. ¿Y qué sacrificio habría implicado haberse gastado ese dinero y no tal vez resolver otros problemas como la seguridad? Yo estoy seguro que la gran mayoría de los chilenos me acompañaría en esa decisión y me acompañaría en la decisión de seguir cuidando estos recursos para poder ocuparlos en las necesidades que a Chile más afligen.
1: No hubo ninguna señal de acercamiento a la oposición de cara al segundo trámite en la reforma tributaria. Más aún, el presidente subrayó como indispensable aprobarla para volver a crecer. Desde la Comisión de Hacienda de la Cámara Alta, reaccionó la senadora socialista Daniela Chicardini.
2: Porque acá se plantea una reforma tributaria que va a recortar miles y millones de dólares que no son compensados. Alguien va a tener que pagar la cuenta de lo que va a dejar de percibir el fisco, y yo no estoy disponible acá que se le obliga a los pobres a pagar lo que no quieren pagar los ricos. Acá se habla de que avanzamos en crecimiento económico y más empleo, pero el mismo ministro Quiroga ha reconocido de que la reforma tributaria no garantiza más empleo.
1: El presidente Kast, en su primer mensaje ante el Congreso Pleno, reafirmó las metas de su gobierno en materia económica. Crecer al 4%, bastante más de lo que dice el informe de finanzas públicas. Bajar el desempleo a 6% y recuperar 300.000 puestos de trabajo. El exmandatario Eduardo Frei Ruiz-Tagle, el único de los expresidentes en asistir este lunes al Congreso y bajo cuyo gobierno el país creció al 7%, dio un público espaldarazo a la mega reforma.
3: Un gran proyecto, llevamos más de 10, 12 años hoy día que no crecemos, tasas de 1 o 2%, que es nada. Y por eso el país está atacado. No podemos seguir peleándonos por todo. Todos usan lenguajes descalificadores, por cualquier cosa. El país necesita que sus políticos trabajen por Chile. Y en eso me parece bien el llamado al presidente al Congreso para que también haga su tarea.
1: Este martes se dará cuenta en el Senado que llegó desde la Cámara Baja el proyecto de reforma tributaria. Y desde entonces la Comisión de Hacienda podrá ser citada para comenzar su tramitación.
4: Hay que sumar en materia económica lo que ocurrió durante las últimas horas. Esto está con más detalle en la web y la app de Cooperativa, pero el ministro de Hacienda, Jorge Quirós, firmó en las últimas horas un proyecto de ley para aumentar la deuda pública en 6.200 millones de dólares y expuso que la medida responde a un déficit fiscal mayor al que se proyectó inicialmente. Según trascendió, tras una reunión con parlamentarios oficialistas en Cerro Castillo, en el Palacio Presidencial de Viña, el secretario de Estado le manifestó su pesar al suscribir la iniciativa, y esto lo mencionan textual las y los parlamentarios presentes. Esta frase, dijo Jorge Quirós, esto es lo que más me ha dolido firmar. Escuchemos reacciones en voces de la jefa de bancada de diputados de la UDI, Flor Baize, y también del diputado republicano Agustín Romero, presidente de la Comisión de Hacienda de la Cámara Baja.
5: Bueno, fue efectivamente para el ministro Quirós difícil firmar este proyecto porque significa poder aumentar la deuda. Deuda que se han hecho muchos esfuerzos para rebajar el gasto fiscal. Se decía que el déficit iba a ser 1,6 del PIB, ha llegado al 2,4, 2,7, se pudo bajar algo, pero definitivamente ahora las condiciones ameritan un aumento de deuda y este proyecto es necesario. Ahora, si no hubiesen habido esas otras medidas, como digo, de contención del gasto, probablemente hubiese tenido que hacer por un monto mucho mayor, así que vamos a esperar porque esto se le va a dar discusión inmediata de acuerdo a lo que se nos ha informado.
6: Un traspié para Chile, ¿no? Para el gobierno.
7: Yo conversé un poco con el presidente, me dijo, esto es muy doloroso, me lo señaló así expresamente a mí. El ministro de Hacienda tampoco estaba para nada como porque esto no era algo que se quiera hacer. Entiendo que esto va a ingresar por la Cámara de Diputados y debería pasar a la Comisión de Hacienda. Nosotros estamos con la discusión pendiente del sueldo mínimo.
4: Ya, en las voces de Flor Baize, la jefa de bancada de diputados de la UDI, y también de Agustín Romero, republicano, presidente de la Comisión de Hacienda de la Cámara. Esta decisión se enmarca y contradice el objetivo central de reducir la carga financiera del Estado, y se explicó que se tomó debido a que el presupuesto actual, ojo, no alcanzaría para cubrir los compromisos fiscales hasta fin de año. Un tema que, por cierto, va a generar más reacciones durante este martes, y vamos a ver qué es lo que ocurre con la tramitación, porque ya fue anunciado por parte de Hacienda a los parlamentarios presentes en Cerro Castillo en las últimas horas que ya se firmó un proyecto de ley para aumentar la deuda pública en 6.200 millones de dólares, y eso tiene que ser también autorizado en el Congreso. Otro tema relacionado a los ejes de la cuenta pública presidencial, anuncios sociales, parte importante también de esta cuenta pública, medidas en apoyo económico, educación, sala cuna y más. Todo lo cuenta Camila López.
8: El presidente José Antonio Kast instaló la agenda social como uno de los ejes de su mensaje ante el Congreso. En ese contexto anunció un nuevo apoyo económico para los hogares más vulnerables del país. El beneficio estará dirigido al 80% del registro social de hogares y consistirá en un aporte de 30.000 pesos por cada hijo entre 0 y 13 años. Tras el discurso, el ministro de Hacienda, Jorge Quirós, informó que la medida tendrá un costo cercano a los 100 millones de dólares. Desde la oposición, el diputado del Frente Amplio e integrante de la Comisión de Hacienda, Jorge Brito, valoró el apoyo a las familias, aunque planteó dudas sobre su financiamiento.
9: Es una buena medida que va orientada en la dirección correcta, pero va a enfrentar a un ministro Quiroz, que es el principal opositor a todas estas ideas. ¿Cómo se explica que vaya a cuadrar la caja fiscal? Si aumentan los compromisos de gasto, disminuye la recaudación y esto no nos va a generar mayor endeudamiento público, es muy probable que en un tiempo más venga el gobierno hasta este Congreso a pedir sobrepasar el límite de endeudamiento del Estado del 45% del PIB.
8: En educación, el mandatario anunció el ingreso de una reforma al sistema de admisión escolar que incorporará criterios de mérito académico y mayor participación de las familias en la elección de los establecimientos. A esto se sumará la estrategia Chile Aprende y Avanza, orientada a fortalecer competencias básicas como lectura, escritura y matemática. También reiteró su impulso al proyecto Escuelas Protegidas, enfocado en prevenir y enfrentar la violencia escolar. Otro de los anuncios fue el ingreso el próximo 15 de junio de una indicación al proyecto de Sala Cuna Universal. Según el gobierno, la propuesta busca eliminar las barreras que han afectado la contratación de mujeres y avanzar hacia un sistema universal con implementación gradual y responsabilidad fiscal. La presidenta del Senado, Paulina Núñez, destacó que existen condiciones para avanzar en acuerdos que permitan sacar adelante esta iniciativa.
10: No sacamos nada de seguir hablando del tema o ni siquiera mencionarlo si no somos capaces de ingresar en el proceso legislativo con indicaciones como corresponde. Por lo tanto, hoy el presidente no podía ingresar indicaciones, voy a decirlo de esa manera. Yo agradezco profundamente, me llegué a emocionar cuando escuché al presidente relevar el tema de la sala cuna y además darle el énfasis que este tiene.
8: En materia de vivienda, el Ejecutivo anunció la apertura de programas habitacionales para la clase media, elevando los topes de postulación hasta las 4.000 UF con apoyo de un fondo de garantía estatal. Además, informó el traspaso de más de 10 millones de metros cuadrados en terrenos fiscales para futuros proyectos habitacionales y la creación del programa Ediazo Cero, destinado a recuperar sitios abandonados para uso comunitario. Detalles de la implementación entregó el ministro de Vivienda y Urbanismo, Iván Putuje.
11: Estamos muy contentos por la medida anunciada por el presidente, especialmente por el tramo 4.000 que va a permitir que muchos jóvenes profesionales de clase media que hoy día no pueden acceder a una vivienda y se ven obligados a ser propietarios, arrendatarios puedan ser propietarios. El programa Ediazo Cero, que es un programa, nosotros tenemos miles de terrenos fiscales botados, que hoy día son basureros y lo hemos identificado todos y lo vamos a poner a disposición de los alcaldes o de las iglesias para acomodato y para hacer inversiones nuestras. El subsidio de ese 4.000 empieza a operar a partir del segundo semestre y el plan de ingreso cero ya estamos entregando acomodato a municipios y ya está operando hoy día.
8: En salud, en tanto, el presidente defendió los avances del plan oncológico de 90 días. Según las cifras entregadas durante la cuenta pública, el gobierno logró contactar al 99% de las más de 33.000 personas que se encontraban en lista de espera relacionadas con cáncer y alcanzó cerca de un 80% de avance en la resolución de los casos más críticos.
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4: Vamos con los deportes. Hasta ahora aquí en Cooperativa, el ex delantero de Colo-Colo, Carlos Palacios, se refirió a una posible vuelta al club. Vamos a ver si es que se concreta eso. En el tenis, está complicado en Boca, por cierto. En el tenis, Alejandro Tabilo cayó en octavos de final de Roland Garros. Sebastián Aguilar lo cuenta en Cooperativa Deportes.
14: El delantero chileno de Boca Juniors, Carlos Palacios, suena con fuerza para reforzar a Colo-Colo de cara al segundo semestre. El atacante conversó con TNT Sports sobre el interés del cacique y no descartó un regreso en el corto plazo.
15: No sé, tiene que decidir él, depende de él, del club, no sé qué es lo que quieren, si me quieren, en verdad no tengo idea. Tengo un contrato ahí en Boca, pero no sé qué va a pasar conmigo, así que bueno, ahí siempre las puertas van a estar abiertas para todos.
13: ¿Te gustaría volver a Colo Colo?
15: Siempre, o sea, dije cuando me fui que en algún momento iba a volver, y si se tiene que dar ahora se va a dar, y si no más adelante, pero de que va a volver en algún momento va a volver.
14: En medio de la cuenta pública, el presidente José Antonio Kast anunció mesas de trabajo público-privadas con el fin de avanzar en infraestructura para todos los grandes clubes deportivos del país. Es por eso que la ministra del Deporte, Natalia Ducó, se refirió a la posibilidad de reunirse con la dirigencia de Universidad de Chile para dialogar por el tan ansiado estadio para los azules.
16: Nosotros como ministerio vamos a recibir tanto a Azul Azul como a cualquier club deportivo que nos pida colaboración para facilitar, ¿no es cierto?, la realización de los estadios deportivos para los distintos clubes, ya sea para el fútbol, pero sobre todo para todos los otros deportes que merecen tanto la atención y el desarrollo de infraestructura en el deporte. No depende de nosotros, nosotros estamos viendo todos los deportes de nuestro país, pero por supuesto que estamos a disposición de trabajar con el club cuando ellos nos soliciten la reunión.
14: En el tenis, Alejandro Tavilo cayó en los octavos de final de Roland Garros. El chileno perdió en 3 sets ante el canadiense Félix Auger-Aliassime, diciendo adiós al torneo parisino. De todas formas, gracias a su buena participación en el segundo Grand Slam de la temporada, Tavilo aparecerá cerca del puesto 30 del ranking ATP en su próxima actualización. Fue la información del deporte en el diario de Cooperativa.
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4: Vamos con otras informaciones. En materia económica, por cuarto mes consecutivo, la cifra mensual de crecimiento fue negativa y en esta ocasión la variación fue la peor de 3 años. Hablamos de el IMASEC, que finalmente llegó a menos 1,2%, tomando en cuenta una fuerte caída en la minería, empujada por el cobre, también de proyecciones económicas del gobierno. Todo lo cuenta Gonzalo Aguirre.
18: Los 3 primeros meses del año habían dejado cifras negativas en materia de crecimiento económico mensual y el dato de abril no fue la excepción. El Banco Central dio a conocer el resultado del IMASEC del cuarto mes del año y la variación fue de menos 1,2%, la cifra más baja desde marzo del 2023, por debajo de lo esperado en la última encuesta de expectativas económicas, que era 0,1%. En su reporte, el Instituto Emisor precisó que el resultado del IMASEC se explicó por la caída de la minería. Ese dato fue de menos 11,8% y fue parte de la baja en la producción de bienes de 5,4%, que además arrojó retrocesos de 2,3% en el resto de bienes y de 0,4% en la industria. El comercio, en contraparte, tuvo un incremento de 2,1% y los servicios aumentaron 0,8%. Escuchamos parte del comentario de Javier Mella, académico de la Facultad de Ingeniería y Ciencias Aplicadas de la Universidad de los Andes.
19: Este valor es una muy mala noticia, es bastante menor a lo esperado, incluso conociendo datos sectoriales del INE durante la semana anterior. Haciendo un zoom rápido, lo que uno observa es la producción, extracción y procesamiento de cobre, lo cual ya hemos venido prestando la atención hace un tiempo y esperamos una recuperación en el segundo semestre. En esto hay que tener en cuenta que el positivo e histórico precio del cobre no tiene un impacto directo en cifras de IMASEC, pero sí existe un efecto indirecto relacionado, por ejemplo, a través de mayor entrada de divisas, ingresos del gobierno, inversión y distribución mediante salarios.
18: Para el mes que acaba de terminar, las proyecciones tampoco son favorables. Desde CLAPESUC comentaron que preliminarmente se estima una variación interanual del IMASEC de mayo entre 0 y menos 0,5%. Por parte del gobierno, escuchamos el comentario del ministro de Hacienda, Jorge Quirós.
20: Es una mala noticia, desde luego. Este es el país que recibimos, cayendo el primer trimestre y ahora el IMASEC de abril, con una caída muy significativa. Una parte muy grande de esa explicado por los problemas que hay en Codelco. Así que hay mucho trabajo por hacer. Reafirmo la meta del 4% hacia el término del gobierno. Hacia allá vamos a ir paso a paso.
18: El IMASEC de abril refleja una economía que sigue enfrentando importantes desafíos. Es parte del comentario desde la Cámara Nacional de Comercio. Escuchamos la reacción de la presidenta de la Confederación de la Producción y el Comercio, Susana Jiménez, en diálogo con Cooperativa desde el Congreso en Valparaíso.
21: El retroceso fue mayor de lo esperado. Lo explica en buena parte la caída de la minería, pero también hay otros sectores que habían estado empujando un poco más el carro, como comercio y servicio, que también se les nota una desaceleración. Eso nos preocupa porque tiene un correlato evidentemente en la situación laboral, y eso es evidentemente una gran preocupación.
18: y ya ha conocido el resultado preliminar del IMASEC de abril. La próxima cifra es el IPC de mayo, con una variación de la inflación que en las últimas encuestas del Banco Central se ha proyectado entre 0,3 y 0,4%, todo cuando el dato actual a 12 meses es de 1,3% y con la unidad de fomento que se acerca a los 41 mil pesos.
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4: Vamos a la región del Biobío. Por cuarta vez se reagendó la preparación de juicio oral en el caso Lencería y ahora la Fiscalía quitó la opción de juicio abreviado para todos los acusados. Christopher Espinosa tiene el informe.
13: El Ministerio Público retiró en audiencia la posibilidad de que los imputados en la arista Lencería del caso Convenios accedan a un juicio abreviado, pese a que se les había presentado la oportunidad anteriormente. Así quedó de manifiesto en la exposición que hace ante el estrado el fiscal actual de la causa, Julián Muñoz.
17: Así que le pregunto, señor fiscal, si tiene la disposición el ente persecutor de aquello para que fijemos directamente, previo, una audiencia.
22: Su señoría, no es viable llevar adelante un procedimiento abreviado con los imputados acusados en esta causa respecto de quien está vigente la imputación fiscal.
17: Bien, déjese la constancia que el Ministerio Público manifiesta que no ofertará abreviado a ninguno de los acusados.
13: Pese a que a todos se les había ofrecido antes de la audiencia, la fiscalía igual lo retiró. Camila Polizzi, principal imputada en la arista Lencería, así reaccionó.
23: Está reprogramada la audiencia para el 25 de agosto. Una cosa a la vez. Primero, estoy terminando, quiero estar bien. Se en eso, en mi defensa, y es lo que sería el proceso. Son pellizcos y cosas que están ahí en carpeta, pero todavía por ahora, como les digo, estoy concertada en lo que es este tema, este proceso judicial, y después cerrarlo de la mejor manera. Por ahora no es personal. Es parte de lo que ha sido todo este proceso. Ya vamos a llegar a 3 años de audiencias y esperamos que se resuelva pronto.
13: Esto se da en el marco de la audiencia de preparación de juicio oral que tuvo que ser reagendada debido al complejo estado de salud en que se encuentra el ex administrador regional Rodrigo Martínez, quien sufrió un infarto cerebral. Así lo manifiesta Waldo Ortega, su abogado.
24: Que la situación de don Rodrigo todavía es una situación que está en evolución. Inicialmente nosotros propusimos una cautela de garantías porque él tiene derecho a estar en la preparación de juicio oral. Fuimos oídos por el tribunal y el tribunal decidió una audiencia para efectos de verificar la posibilidad o no de que él esté en condiciones de continuar adelante. Nosotros, por el bien de Rodrigo, por el bien de su familia, esperamos que sea así. A nosotros nunca se nos ha contactado para esa situación. Rodrigo, en comparación con otros imputados, es el que tiene menos imputaciones, por así decirlo. Pero curiosamente no hemos recibido absolutamente ninguna comunicación de parte del Ministerio Público.
13: Al no encontrarse en condiciones, la audiencia de preparación de juicio oral fue reagendada por cuarta vez para el próximo 25 de agosto.
4: Cerramos en la región de la Araucanía. Hay información relacionada con trabajadores forestales. Claudio Arévalo tiene el informe.
25: Un grupo de sujetos encapuchados y armados perpetró un robo con intimidación al interior del Fundo Deuco de propiedad de Forestal Arauco, ubicado en la ruta R-230 en la comuna de Angol. De acuerdo a los antecedentes entregados por la Fiscalía, una camioneta de la empresa Renacer Servicios Forestales, que trasladaba a 5 trabajadores, fue interceptada de frente por otro vehículo, desde donde se bajaron sujetos fuertemente armados y obligaron a los trabajadores a permanecer en el suelo. Luego descargaron las plantas de pino que transportaba la camioneta, sustrajeron las radios de comunicación y el sistema GPS para huir con el vehículo con rumbo desconocido. El seremi de Seguridad Pública de la Araucanía, Luis Calderón, señaló que las diligencias están en curso y se está trabajando coordinadamente con la Fiscalía y ambas policías.
26: Y si bien es cierto, el GPS y las cámaras fueron deshabilitadas, se están haciendo toda y cada una de las averiguaciones, principalmente con los testigos y víctimas para su identificación y que entreguen buenos antecedentes para la investigación. Podríamos presumir que sí, dado que retiran 2 elementos tecnológicos indispensables para nosotros, como son las cámaras y el GPS.
25: Por su parte, René Muñoz, gerente de la Asociación de Contratistas Forestales, junto con lamentar lo ocurrido, aseveró que intervenir, por ejemplo, la comunidad mapuche de Temucuicui no basta para bajar los niveles de violencia en la zona.
27: Muestra ya un poco de desidia del Estado
0: en función de solucionar un grave problema de seguridad que mantenemos hace tanto tiempo. El sector forestal ya lo hemos manifestado, que no basta con que se hagan intervenciones en determinadas comunidades, sino que aquí lo que se requiere es una acción frontal del Estado para atacar el terrorismo y la violencia.
25: De inmediato se montó un amplio despliegue policial en el lugar con apoyo de personal militar. Sin embargo, no fue posible dar con el paradero de los responsables de este hecho de violencia, que no dejó personas lesionadas. Ninguna orgánica se atribuyó este asalto.
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14: Con enfoque en seguridad, deuda pública y con un llamado a la unidad del país, el presidente Kast realizó su primera cuenta pública, un registro nacional de vándalos y un programa de salida voluntaria de migrantes irregulares, parte de los anuncios. A eso se suma el ingreso de indicaciones al proyecto de sala cuna para mediados de este mes. Se suman un bono por hijo de hasta 13 años para el 80% más vulnerable y una comisión para rediseñar el Estado. El mandatario defendió los recortes ante la emergencia económica. El oficialismo reveló que el ministro Quirós firmó un proyecto para solicitar al Congreso aumentar la deuda pública en más de 6.000 millones de dólares. En la previa se informó también del índice de actividad económica más bajo en los últimos 3 años. El IMASEC de abril cayó 1,2%. Y en los deportes, Carlos Palacios abrió las puertas para un eventual retorno a Colo-Colo. Alejandro Távilo se despidió de Roland Garros en octavos de final.
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14: Y nos vamos, tenemos a esta hora 9 grados en Santiago, cielo nublado, un poco de bruma. Se espera una mínima de 5 y máxima de 18 grados con cielos parciales. De aquí hasta el jueves, lo que dice la Dirección Meteorológica de Chile. Chubascos en Chile insular, en Juan Fernández y en Rapa Nui para esta jornada. Y ahora durante la madrugada también en la región del Biobío, también en Aysén, por ejemplo, parte de lo que ocurre a esta hora. Nos vamos, gracias por la sintonía, ya llega lo mejor del día en Cooperativa. Que estén bien, chau.
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1: 9 grados. 9 grados en Santiago. 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
6: Seguimos con la información y nos vamos hasta Colombia, donde tuvieron lugar las elecciones, una primera vuelta sorprendente y también cargada de tensión, o al menos una importante novedad en los resultados de todo esto. Vamos a conversar con Marcela Ríos Tobar, que es directora regional para América Latina y el Caribe de IDEA Internacional, y ha estado allí observando este proceso electoral. ¿Cómo estás, Marcela? Muy buenas tardes.
7: Hola, muy bien, Paula, muchas gracias. Saludos desde acá de Bogotá.
6: Así es, ¿está tranquilo Bogotá? ¿Cuál es el ánimo después de la jornada electoral, Marcela?
7: Está todo muy tranquilo. Efectivamente, Colombia está en un ambiente muy polarizado, en particular en redes sociales se nota un ambiente muy polarizado, pero en términos de la ciudad misma, ayer la elección se condujo con total tranquilidad y hoy día también. Recordemos que acá hay voto voluntario, nos cierran todo el comercio, o sea, como que se vive la elección de una manera menos dramática quizás que en otros países donde hay un cierre de prácticamente todas las otras actividades para dedicarlo a la elección. Acá la ciudad sigue funcionando y la elección ocurre un poco en paralelo al resto de las actividades de las personas.
6: Perfecto, o sea, la vida cotidiana se interrumpe menos, digamos, por el proceso electoral. Sin embargo, ha sido un proceso que está dejando varias preguntas, ¿no? Por supuesto que está el paso a la segunda vuelta, la sorpresa que ha dado el candidato de la derecha dura, ¿no es cierto?, de la Espriella, el desplome para la candidata que tenía el apoyo del uribismo, de la derecha tradicional colombiana, ¿no es cierto?, Valencia, pero me gustaría partir preguntándote por las declaraciones del presidente de la República, que dice que desconoce los resultados, yo entiendo, del preconteo, dice el diario El Tiempo. ¿Es desconocer todo el resultado que entrega esta primera vuelta y qué efecto puede tener aquello?
7: Sí, yo creo que hoy día se ha puesto un poco de paños fríos a las declaraciones de ayer del presidente. El propio candidato Cepeda del Pacto Histórico, que pasó a segunda vuelta, ha salido a decir claramente que han revisado y que sus seguidores, su campaña no ve indicios que permitan ver irregularidades. Hay una declaración de la misión de la OEA liderada por el expresidente de República Dominicana, Leonel Fernández, muy clara respecto de apoyando también el proceso. Creo que esta fue la elección más observada de la historia de Colombia. Hay por lo menos 4 grandes misiones de observación, además de más de 1.300 observadores internacionales, entre las que me incluyo. Y creo que hay un consenso de que acá no hay nada que pueda acercarse a que tuviéramos que cuestionar los resultados. No me compete calificar las declaraciones del presidente. Yo creo que con el pasar de los días esperamos que el ambiente se va a tranquilizar. Me parece que las declaraciones de Cepeda hoy día han sido positivas en ese sentido de dar vuelta a la página a los cuestionamientos y poder avanzar en la campaña. Por último, creo que es importante que acá no hay, los datos de ayer no son datos de una muestra, un conteo aleatorio, de un mecanismo paralelo, sino que el propio órgano electoral, nuestro equivalente al CERVEL, la Registraduría Nacional, hay un sistema donde una vez terminada de contar los votos en la mesa, por los vocales, que acá se llaman jurados, el acta que se llena por esos jurados, que son ciudadanos elegidos al azar, igual que en Chile, se transmite por teléfono los datos de cada mesa. Y esos datos se suben al sistema y son los datos que, muy parecido a la versión chilena, se van viendo en tiempo real. Es cierto que son datos preliminares, en tanto hay que esperar a que no haya ninguna imputación, que no haya ninguna corrección, que alguien diga, oye, acá un partido pueda decir, en esta mesa nosotros tenemos un dato distinto, o puede haber un problema aritmético de los jurados de mesa. Todo eso puede ocurrir, y hay una institución parecida a nuestro Tribunal Electoral, que es el Consejo Nacional Electoral, que tiene que revisar todas esas actas. Ya. Y es ser finalmente los datos oficiales, pero acá no hay lo que se dio ayer, no es una encuesta, no es una cosa aleatoria, son los datos electorales que están esperando la ratificación judicial final.
6: Ya, por lo tanto esto no es, como decías, todo un sondeo, sino que es un resultado oficial. Sobre esos resultados, Abelardo de la Espriella, de la ultraderecha, derecha dura, suma el 44% de los votos, pasa al balotaje junto a Iván Cepeda, que es el candidato a la izquierda, senador, que lleva el 41% de los votos. Para algunas personas que vean las imágenes les va a sorprender, porque de la Espriella tiene no solo buena parte de las ideas del presidente de El Salvador, de Salvador Bukele, sino que además tiene, de Nayib Bukele, sino que tiene además la barba de Bukele, el corte de pelo de Bukele, uno lo podría confundir en una imagen. Y quiero preguntarte, como observadora, Marcela, que el análisis político, digamos, no es en este momento parte de la función que tú estás cumpliendo allí, pero sí, ¿cuán lejos estuvieron las encuestas? Y si eso también puede haber generado estas sospechas, que sabemos son siempre muy dañinas, ¿no es cierto?, respecto a los resultados o a arrojar sospechas sobre lo que hacen los organismos que están a cargo del conteo de las elecciones, de los votos.
7: Sí, yo creo que este es un factor central. Las encuestas estuvieron muy lejos, en particular respecto de Espriella. Había lo que acá llaman, los colombianos hablaban mucho antes de la elección, de el voto vergonzante, de que personas estarían apoyando a este candidato, pero no lo querían decir, porque era un candidato extremo, de ultraderecha, porque los partidos tradicionales tenían otras candidatas, en particular la candidata que, como tú mencionabas al principio, terminó con el 7%, que era apoyada por los partidos tradicionales. Entonces había esta impresión muy instalada de que había un voto oculto, y las encuestas lo que estaban diciendo es que de la Espriella podría haber tenido entre 35 y 38%. Todas las encuestas hace meses venían dando a Cepeda como el ganador, en el sentido de que iba a pasar primero a la segunda vuelta con la primera mayoría. Algunos entusiastas cercanos al senador y al pacto histórico incluso decían que podría haber pasado, que podría haber ganado en primera vuelta. Finalmente, el resultado de Cepeda estuvo muy cercano a las encuestas, terminó con el 41%, tiene una votación en términos de números de votos más alta de la que consiguió el presidente Petro en la primera vuelta de la última elección, pero en términos de porcentaje debajo de lo que se esperaba. Y efectivamente creo que esto contribuyó a que muchos actores miraran con suspicacia los resultados. Pero insisto, aquí hay un problema tanto de las encuestas como también que ha pasado en otros países de América Latina, que hay una dificultad para poder captar el voto de personas indecisas o personas menos politizadas. Finalmente, las encuestas tienen aún más dificultad en contextos de voto voluntario, porque en Colombia, si bien esta fue la votación con mayor participación, votó solo el 58%. Entonces, cuando tú haces una encuesta, no sabes muy bien quiénes son las personas que van a finalmente a votar o no. Entonces, todos esos factores contribuyó a generar esta discrepancia, esta brecha, entre las expectativas y lo que se veía un poco en los datos y lo que terminó ocurriendo.
6: Así es. Por el momento, Colombia se encamina entonces a la segunda vuelta presidencial. Marcela Ríos desde Bogotá, entregándonos algunas observaciones respecto al proceso electoral y apuntando a que estos resultados de primera vuelta son efectivamente resultados oficiales. Así que ya está definida entonces esta segunda vuelta entre De la Espriella y Cepeda. Son dos cartas en los extremos políticos, podríamos decir, entre las que se va a definir el futuro inmediato del gobierno colombiano. Muchísimas gracias, Marcela.
7: 21 de junio, y que simplemente, Paula, esto va a ser, como lo decías tú, De la Espriella es un candidato de ultraderecha y va a ser muy importante para América Latina.
6: Así es, muy buenas tardes, muchísimas gracias, Marcela.
7: Hasta luego.
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1: Somos Cooperativa, estamos en esta la primera cuenta pública del presidente José Antonio Kast.
2: Vamos a desplegar un plan de intervención barrial intensivo. Inicialmente 50 barrios críticos. Ingresaremos un proyecto de ley para crear el registro de vándalos e incivilidades. Nadie quiere que le rayen su casa. Vamos a recuperar el control efectivo de todos nuestros penales. No vamos a tocar los beneficios sociales. Para que nadie se pierda, pero tenemos que ajustar. Vamos a entregar un apoyo económico a las familias del 80% más vulnerables. Serán 30.000 pesos por niño. Nos hemos comprometido, y así será, que este 15 de junio ingresaremos las indicaciones al proyecto de esa lacuna para poner fin a una barrera que por más de 100 años ha afectado la contratación de mujeres en Chile.
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1: ¿Cómo están? ¿Cómo les va? Bienvenidos y bienvenidas a este nuevo capítulo, primero de la... ¿Qué temporada? ¿Esta tercera ya? Bueno, en fin, de el Podcast Blanco del Rock. Este podcast que hacemos con los editores de El Libro Blanco del Rock, que en su segunda edición sigue estando disponible en librerías. Es un manual para entender o para conocer finalmente las historias que hay detrás de los grandes músicos, que además han sido ampliado y corregido con además con mucha música chilena adentro. Así es que vale la pena tenerlo ahí como un libro de referencia. Y aquí lo que nosotros hacemos es profundizar en algunos temas y, por cierto, lo usamos como excusa para hablar de algo que nos encanta, que es la música y que es el rock. Estamos con María Los Ángeles Cerda, que es periodista, que es una de las editoras del libro. ¿Cómo estás, Ángeles?
2: Muy bien, ¿y tú? Feliz de volver. Muy bien.
1: Sí, por cierto que sí. Y Pablo Padilla, que es el otro cerebro de El Libro Blanco del Rock, que también está con nosotros. Él es periodista, es escritor también, es académico. Pablo, ¿cómo estás?
3: Muy bien, Jorge.
1: Qué bueno.
3: También feliz de estar de vuelta en estas conversaciones.
1: Gracias por estar aquí con nosotros y gracias a ustedes también por acompañarnos en el momento que sea, ¿no? Porque finalmente esa es la gracia del podcast. Y como siempre ponemos temas que nos permiten conversar digamos, disfrutar de estas conversaciones, ¿no? Hoy queremos hablar de el rock como exportación no tradicional. ¿A qué me refiero con esto? A que cuando la música, cuando un movimiento que nace en un país determinado se convierte en vehículo de, primero, promoción y difusión de los valores de ese país o de cierta parte de la sociedad de ese país. Y por otro lado, incluso se convierte en algo así como fuente de ingresos, ¿no? Y
2: exacto,
1: bueno, y, sí. el lado ideológico también, que muchas veces está sí, incluido. Pero partamos por ahí, partamos por estos fenómenos que ocurren. Bueno, el rock finalmente es algo que cruza el Atlántico entre Estados Unidos y Gran Bretaña, ¿no? O viceversa. Y que va, de alguna forma, a través de ese intercambio, asentándose en ambas latitudes y va estableciendo su propio camino.

0: mismo estado como en Inglaterra, a que la música sea un bien cultural que sea conocido alrededor del mundo. Ambos países potenciaron eso como para darse a conocer como países, como cultura, para dar a conocer su propia idiosincrasia, para, entre comillas, como imponer también sus ideas. Y al final y al cabo, lo que nosotros conocemos como rock es lo que nos llegó de Inglaterra y Estados Unidos, tanto por la parte tecnológica, porque uh-huh. ellos también construyeron las vitrolas, los cassettes, los vinilos, etcétera, como también los medios de difusión, que también ellos fueron como los principales en dar a conocer la música a través de la radio, luego, bueno, hasta ahora en streaming. Entonces, y los sellos discográficos también, la parte de la industria, que fueron sellos discográficos tanto en Estados Unidos como en Inglaterra. Así que yo creo que entre los dos países se construyeron las potencias que construyeron la industria musical tal como la conocemos ahora.
1: Dos países que son hermanos, Pablo, si al final...
2: O sea, sí, uno fundó
1: al otro y finalmente,
2: claro,
1: hoy día son hermanos. Son hermanos.
2: Claro, exactamente, son familiares directos, digamos, son carnales, diríamos en mexicano. Pero, claro, y bueno, yo creo que en el camino vamos a ir viendo un poco las diferencias y las similitudes. Y pensando en el mercado norteamericano, pasó otra cosa interesante que fue un poco la base de lo que dice Ángeles de la expansión simbólicamente y también como producto del rock and roll, que el rock and roll contribuyó a instalar al adolescente como un nuevo consumidor. O sea, hasta antes de que existiera el rock and roll, los jóvenes y los adolescentes no eran un mercado en sí, o sea, claro, eran marginalmente beneficiados, entre comillas, por las decisiones económicas de los mayores. En cambio, con el rock and roll empiezan los adolescentes a ser ya un sujeto de mercado, y eso motorizó la industria también. Y esto es muy clave también en Estados Unidos, porque Estados Unidos, después de la guerra, no se combatió prácticamente su territorio, solamente Hawái, diría yo, ¿cierto? Por Pearl Harbor, pero emergen de la guerra intactos, viene un bienestar económico, y este bienestar económico también viene el baby boom, empiezan a nacer muchas nuevas generaciones. Entonces el bienestar económico encontró que había un nuevo mercado, y eso creo que fue un impulso súper grande para esta industria del rock and roll que no para de crecer.
1: Claro, lo interesante ahí, bueno, siempre hay un montón de como teorías que sugieren dónde inicia todo esto, ¿no? Se habla mucho de Semilla de Maldad, se habla de Bill Haley y los Comets, uno por el lado del cine y otro por el lado de instalar el concepto este del rock y de este sonido. Más lo que estaba haciendo Chuck Berry, y mientras eso pasaba, en el otro lado, bueno, ahí estaba Little Richard, en fin, y en el otro lado todo ese cruce había llegado a Inglaterra y allá se estaba gestando lo que sabemos, digamos, los Beatles, los Stones, los Kings, en fin. Al final uno siente que esto es como casi como una consecuencia natural, ¿no? O sea, como que, o sea, uno tiende a pensar que hay una maquinación detrás, como de tenemos que encontrar un nuevo consumidor, como decía Pablo, pero al final es como decía la Ángela al comienzo, con la descripción que hace, es como una consecuencia natural, porque inventaron todo, pues inventaron la industria, ¿o no?
0: Sí, pues, y aparte, o sea, el fenómeno de Beatles, tal como lo conocemos, que también así como que se piensa que lo construyeron, como las bandas de pop de hoy, en que construyen estas boy bands y todo eso, que les hacen bailar y aprender y todas esas cosas primero antes de salir, como de Beatles son lo opuesto de eso, o sea... Perfectamente conocemos la historia, se conocieron en la micro, que
1: todo orgánico, todo muy orgánico, todo muy mágico.
0: Claro, pero también existe como la idiosincrasia de Inglaterra de dar impulso y de dar a conocer la música que estaba surgiendo en ese momento, a pesar de que a ellos también les costó un poquito, uh-huh. al principio, no tanto como a otros que le costó un poco más surgir, pero existía ese apoyo de atrás, de parte como de la idiosincrasia de los músicos, que era algo como bien visto, no era algo mal visto, como que en algunas culturas todavía como que se cae el músico, ¿no? Uh-huh. Qué atroz. Si no hubiese existido ese respaldo de atrás, quizás no hubiésemos tenido a los Beatles como los tenemos ahora, uh-huh. creo.
1: Es interesante, Pablo, porque al comienzo, claro, está esta crítica, en el caso de los gringos, digamos, también un poquito en Inglaterra, no tanto, pero sí en el caso de los gringos, como esta crítica social a que este tipo de música, cuando Frank Sinatra decía los Beatles van a durar 3 meses, y de

0: Pronto la industria, la política, qué sé yo, se da cuenta de que, bueno, esta es la bandera que tenemos y la gente nos mira bien por eso. O sea, y ahí es donde ya entra esta otra fuerza que es como la ideológica política que empieza a empujar esta, este asunto, ¿no?
1: Mira, y esto creo que, digamos, si bien el rock and roll nace como una cosa orgánica, hay un momento especialmente en Inglaterra donde encuentra un impulso un poquito inesperado, porque yo creo que no era la idea, pero a nivel estatal, desde el año 44, Inglaterra hace una reforma educacional bien importante y democratizó el acceso a lo que eran las escuelas de arte, escuelas técnicas de arte, donde estudiaron un montón de personas que fueron súper relevantes después para el rock and roll. Entonces,
0: entre otras John Lennon.
1: Claro, entre otras John Lennon, Pink Floyd completo, claro. y fuera de la música, no sé, pues la diseñadora que inventó la minifalda, Mary Quant, por ejemplo, uh-huh. ¿cierto? Entonces, encontraron este impulso porque había una legión de jóvenes que se estaban educando en esta escuela, entendiendo que la industria creativa, que todo lo creativo sí era una opción laboral para ellos. O sea, no era solo escuelas técnicas que te formaban gente de trabajos manuales, sino que hubo una apuesta. Entonces se encontraron con eso, se juntaron, porque no es que cuando en el 44 fundaron este tipo de colegios, no es que dijeron con esto van a hacer rock and roll. No, pero fue una suma de factores que son súper interesantes y que a día de hoy, si uno ve las cifras, yo creo que más adelante podemos verla, pero tuvo impacto y sigue teniendo impacto económico gigante.
0: Sí, igual Ángeles, es interesante y es súper envidiable porque por un lado primero desarrollan internamente su industria y después de eso, cuando ya está sólida, también de manera orgánica, todo esto de manera orgánica, creo yo, la exportan o se autoexporta, digamos, porque finalmente las comunicaciones también van ayudando a que esto se vaya difundiendo. O sea, primero fueron los barcos y la gente que venía a los puertos, el rock siempre entró por los puertos, qué sé yo, después fueron las radios, o sea, los discos, en fin, después fueron las radios, etcétera, y hoy día que hay internet, o sea, ya hoy día es como que es realmente una aldea global. Pero es envidiable eso que decía Pablo, como de darse cuenta de que hay una industria que se puede desarrollar, se intenta y se logra, ¿no? Cuestión que aquí no ha ocurrido nunca.
2: No.
0: Nunca
2: no,
0: en la vida.
2: No. estaba tratándose como hacer una comparación del sistema chileno versus lo que sea.
0: El mundo desarrollado.
2: Claro. Nosotros siempre hemos sido principalmente importadores de música más que claro. Como cultivadores de música, no como idiosincrasia y como Estado tampoco fomentamos mucho la creación. La música surgió siempre de un lado muy orgánico y muy pese a todo. Acá en Chile hace como que es todo así, pese, no sé, a la radio, pese a que hay pocos recintos donde tocar. Y no lo digo solamente ahora, que a pesar que hay muchos más recintos que, no sé, en los años 80 durante la dictadura, pero aún así son pocos, sí, claro. Considerando el nivel de bandas y la cantidad de bandas uh-huh. que hay ahora. Qué sé yo, o sea, no hay sello discográfico fuerte en Chile. O sea, pese a todo, la industria o el ecosistema musical en Chile ha logrado sobrevivir y tenemos muy buenas muestras de eso. Desde, por ejemplo, Candelabro, Niños del Cerro, ahora uh-huh. Hace Falso, y qué sé yo, Electrodoméstico, Los Prisioneros, que salieron adelante a pesar de todo. Pero si los comparamos con Inglaterra, Estados Unidos, o sea, entre comillas, mucho más fácil surgir en ese ambiente donde puedes tener un sello discográfico, tienes el apoyo de una industria de atrás que tiene la infraestructura para salir de gira, uh-huh. Hay recintos, o sea, nuestra pequeña industria es mucho más precaria versus los grandes sistemas de Inglaterra, Estados Unidos.
0: Y también, Pablo, hay una... No solamente está la infraestructura o la estructura que hay detrás, por ejemplo, para sostener una industria como la de la música o la industria cultural, si ustedes quieren, pero también hay un público, hay una audiencia que requiere de eso, que busca eso y que paga por ver eso. ¿Ah? En cambio aquí como que eso se ha ido, según en mi teoría es que eso ha ido como retrocediendo en el tiempo, me refiero a la audiencia. Estoy pensando en todo lo mal que le han hecho a la industria, los tributos, los karaoke y toda esa cuestión, que le están restando escenario a la música original.
1: Mira, puede ser. Ahora, yo creo que con respecto a los tributos, bueno, un poco, yo creo que estamos enfrentados a un momento en el que muchos grupos históricos ya desaparecieron o están de salida. Entonces, yo creo que la industria de alguna manera se está sosteniendo en buena parte, primero por tributos de calidad, que los hay. O sea, no solo saberse canciones, sino que tocarlos, recrear espectáculos, uh-huh. como el caso de, no sé, pues, Genetics, que son esta banda argentina que revisita literalmente a Genesis. Todo este invento que hay con la experiencia de los hologramas.
0: ¿Ya? Ah, sí, por...
1: ¿cierto? Claro, entonces más allá de tributo, no, yo creo que el problema es otro. Yo creo que el problema es cómo la industria a lo mejor no le está dando cabida, por lo menos en Chile, no sé en otros lados, a las nuevas generaciones con el mismo entusiasmo, con la misma inversión, digamos, porque en el fondo están invirtiendo en los valores seguros, que son los clásicos, que son, qué sé yo, desde Frank Zappa, holograma, que fue una de las primeras experiencias, hasta Cerati, holograma, y a lo mejor está faltando darle el mismo apoyo a levantar nuevas figuras que sean los nuevos clásicos, porque de hecho esto es tan así que piensa en la venta de los catálogos, desde que Bob Dylan, Springsteen han vendido sus catálogos, esto es una señal del mercado que indica que consideran a esos catálogos como activos seguros de inversión, claro. Más seguros que muchas cosas, pero se están creando, digamos, ¿quién va a comprar nuevos catálogos? No sabemos eso, ¿ya? Entonces, claro, o sea, son fondos refugio, por decirlo así. Entonces, a mí me llama la atención, más allá de tributo, ¿no?, que la industria, escondiéndose en los catálogos de los consagrados, van a la segura, parece que tampoco están apoyando mucho al refrescar estos catálogos con voces nuevas.
2: Yo creo también de que acá en Chile todavía existe la idea de que los músicos tienen que ser pobres.
0: Eso no es un trabajo, un hobby.
2: Es un hobby. Claro. Entonces, cuando existe esto como parte de nuestra idiosincrasia, entonces, ¿cómo podéis validar que la carrera de un músico, de un artista que sea, es tan relevante como la de un profesor, como la de un político, como la de un médico, etcétera? Entonces, cuando ya tenemos esa base que ya dice como que los artistas estamos perdidos.
0: Es finalmente un desprecio a esa profesión, a ese mundo.
2: Sí. Pero también, no sé si es así, Pablo, corrígeme, pero por ejemplo, en Inglaterra existen estos números, o Corea del Sur también, que es una potencia musical mundial ahora, existen los números de cuánta plata entra a sus países, a su PIB, solamente por la música.
0: Ah, sí, pues bueno, es que Corea del Sur es el ejemplo más nuevo de un estado que decide instalarse en el mundo a partir de su, porque de pronto ellos perciben, Corea decide instalarse en el mundo más allá del conocimiento que hay acerca de, por lo que hacen con la tecnología. Y de pronto están las series, las películas, le da comida, el maquillaje, bla, bla, bla, y por el lado va el pop y todo hoy día es coreano. Es bien impresionante porque eso es como una política de Estado.
2: Sí, si existiera ese número, veríamos que en verdad, por ejemplo, Chile genera mucha plata en torno a los conciertos que vienen. O sea, Chile es un país que es obligado en las giras de muchas bandas. Y si consideráramos esa cifra, veríamos que la industria musical en realidad es mucho más poderosa de lo que se ve y lo que se percibe. No sé, ¿qué crees tú?
1: Yo tengo las cifras, por lo menos no las voy a dar todas, pero de uno de los casos que estamos hablando es Reino Unido. O sea, Reino Unido a 2024, el aporte de las industrias creativas es mayor que la industria automotriz.
0: ¿En Chile?
1: En Reino Unido, en Gran Bretaña. Es bien impresionante, o sea, es más grande que la industria automotriz, la cantidad de empleos que genera, es bien importante. Y eso que hubo un quiebre en los 90, porque las escuelas públicas pasaron a ser escuelas privadas, cambió un poco el modelo, ¿cierto? Pero aún así, esto sigue siendo importante con... a lo mejor con mucho con venta de catálogo y también mucho con temas en vivo, pero independientemente de eso, la industria creativa y el rock en especial siguen siendo relevantes ahí. Y por eso el ejemplo de Corea del Sur, que ellos se dan cuenta de esto,
0: claro.
1: Se dan cuenta de esto y lo empiezan a impulsar hace mucho tiempo. Entonces, o sea, la vuelta de BTS a los escenarios y a la disco fue una noticia mundial. O sea, en algún momento estaban todos preocupados de eso. Entonces, y Chile
0: eso puede hacer el servicio militar.
2: Claro.
1: Bueno, ese el tema del servicio militar en Corea, que es una cosa.
0: Pero es heavy, porque al final lo usan también como una herramienta de marketing, decir, oye. Sí. Claro. Van a cumplir con su deber y van a volver mejores.
1: Exactamente, claro. Y creo que, o sea, todas estas señales son así como, o sea, por favor, gente que está en la línea de toma de decisiones que se den cuenta de esto, o sea, porque estamos preocupados del litio, del cobre, lo cual está bien, y de la exportación de fruta, pero la exportación cultural, musical, inmaterial, pues, tiene un potencial gigante.
0: Yo creo que viste en un punto que es bien interesante, porque hace tiempo que venimos escuchando de la estrategia nacional del litio, la estrategia nacional minera, la estrategia nacional, que es cuando el Estado, la cabeza, en este caso el gobierno de turno, dice, ok, vamos a hacer un plan o como lo hacen los chinos, a 5 años, vamos a hacer un plan a los próximos 20 años donde vamos a trabajar en este tema específico, en, por ejemplo, el litio, donde vamos a establecer una industria que va a tener ciertos márgenes de crecimiento, en fin, y que va a generar tanto empleo, bla, bla, bla, y todas estas son las condiciones para los que quieren venir a invertir y todo, y para que esto funcione, además, vamos a hacerlo con Codelco, que son los que saben. Ok, dicho y hecho. Hay una estrategia nacional también respecto de, qué sé yo, la industria alimentaria, etcétera. Y claro, uno esperaría o uno pensaría que sería perfecto que un ministro de Cultura fuera tan insistente para sentarse en Consejo de Ministros o en el gabinete, lo que fuera, o ir a hablar con el presidente y decir, ¿sabe qué? No haría muy bien hacer una estrategia nacional cultural.
2: Sí.
0: ¿Cachai? Porque el tango lo conocen en todos lados, pero la cueca no la conocen en todos lados. ¿Cachai? O sea, Colombia tiene artistas globales y nosotros no tenemos ningún artista global. Mon Laferte se tuvo que ir de Chile para convertirse en lo que es hoy. Eso es bien interesante y en realidad lo estamos hablando nosotros y no lo están hablando ellos, que son los que deberían estar hablando, ¿no?
2: Claro.
0: ¿Sí?
2: Hace poco vi un video sobre la cuestión de la industria cultural en Corea del Sur. Uh-huh. Ellos sacaron como el número, lo calcularon, que si hacían una película al año como Jurassic Park, iban a ganar más plata que con la industria automotriz, que ya es potente en Corea.
0: Sí, pues sí.
2: Entonces, a partir de eso, empezaron a fomentar la música y a darse cuenta que si era un producto que valía la pena y está generando más plata que su propia industria. Uh-huh. Me ha pasado a mí cuando he viajado a Estados Unidos y busco discos chilenos, que son muy pocos, y la mayoría de los discos chilenos que encuentro son de artistas como Inti Illimani, de Lucho Gatica, uh-huh. Como que nuestro producto cultural, como que se lamentablemente para afuera se quedó un poco en los años 70, y como que ahí como que no ha logrado mucho salir, como darse a conocer. Salvo, por ejemplo, Javier Amena, que es muy conocida en España, en Europa, no sé, Mon Laferte, obviamente. Pero creo que tenemos el potencial, o sea, como más que suficiente como para no conocer como industria musical. O sea,
0: el cine ha dado prueba de eso, porque se organizaron entre ellos, digamos. O sea, el cine ha dado prueba de eso cuando cuando... Porque alguien decía, me acuerdo yo, ¿por qué Almodóvar ganó, ponte tú, una mejor película extranjera? Porque era una buena película, evidentemente, pero había toda una inversión atrás del Estado español para... Entonces aquí cuando alguien se dio cuenta de eso, ok, empezaron como a hacer esta selección de películas que se eligen, ya esta es la que va a participar en Goya, esta es la que vamos a apoyar aquí, no sé qué, hasta que se logró, se han logrado 2 Oscars, uno por el lado de los documentales, de la animación, con La Historia del Oso, y por otro lado, Una Mujer Fantástica. Y se ha logrado estar también, ya antiguamente con La Frontera, pero después... en estos casos ya de manera más sistemática o por lo menos con intentos sistemáticos con La Mujer Fantástica, Maite Alberdi, etcétera. Entonces eso es algo que podría perfectamente replicarse hacia el resto. Ahora, no quiero pensar cómo podría ser la estrategia liderada por un gobierno que adhiere a los valores muy tradicionales, digamos. Pero bueno, esa es una discusión que tendrán que tener ellos. Lo que sí hay que pensar que lo que estamos diciendo nosotros es lo que piensa mucha gente que está metida en este tema.
1: Pero mira, yo no quiero ser optimista al respecto de lo que tú dijiste, pero sí creo que tenemos argumentos para hacerlo, no solo argumentos de calidad artística que pueden ser opinables, por último, uh-huh. A lo mejor a un a cierto tipo de personajes de la política nacional no le van a gustar bandas como Adelaida o, ¿cierto? O le ponen atención a las letras de algunos otros grupos como, no sé, Tenemos Explosivos, y va a decir no quiero apoyarlo, ¿cierto? Pero yo creo que mi moderado optimismo va por el lado de que uno podría empezar a hablar de cifras con respecto a casos de éxito que muchas veces están se enfocan en eso, un enfoque economicista. Entonces hablar de casos de éxito como Inglaterra, con un Estado que está detrás apoyando, o Estados Unidos, que es un caso en el cual el mercado de alguna manera con sus bemoles reaccionó y pudo generar una industria, o Corea del Sur, uh-huh, o Suecia. Bueno, vamos a seguir hablando después en otro capítulo de los casos específicos.
2: Un paréntesis, ahora yo creo que también Colombia se está transformando en una potencia grande a nivel musical.
1: Claro, entonces de repente yo creo que nosotros que estamos interesados en esto, a lo mejor también nuestro pequeño aporte es justamente hacer esta conversación, generar este debate y decir, mira, o sea, no es solo que estas bandas me gustan y quiero que todos las conozcan, sino que estas son bandas que dan empleo. O sea, detrás de un recital trabaja mucha gente, detrás de una grabación de un disco trabaja mucha gente.
0: Una estrategia puede obligar a profesionalizar también a quienes hoy día no lo son tanto, porque se decepcionan a cada paso que dan, ¿cachai? Como que, oye, me tratan mal, no me pescan, tengo que pagarle al local para tocar, ¿cachai? Tengo que pedirle a un amigo que me haga un favor. Si existiera una industria desarrollada, eso generaría, si es una, es todo muy circular. Si la industria fuera desarrollada, los componentes de la industria se verían obligados a ser más profesionales, incluso de lo que ya son algunos, para generar ese empleo. Para la pandemia quedó al descubierto la cantidad de gente que trabajaba en esto que...
1: No, y fíjate que hay un detalle que por ejemplo, porque uno piensa esto ya, ¿qué es lo que tiene que ser? ¿Subsidios? ¿Qué sé yo? Ya, y empezáis así como que tenéis que ser como un zángano que toca la guitarra y el Estado le paga. No necesariamente.
2: No, o sea, es así.
1: Claro,
2: ¿no?
1: O sea, hay modelos en los cuales la inversión del Estado ni siquiera consiste en generar más estudios de grabación o locales. Yo creo que en Chile estamos bien de locales. Han habido muchas cosas, muchos lugares nuevos municipales que son maravillosos, como, no sé, el Teatro de la Pintana, San Joaquín. Son súper bonitos, pero a veces también el Estado puede involucrarse con una inversión menor, pero que para los artistas es significativa, que puede ser promoción y publicidad, comprar publicidad de eventos. No te estoy pidiendo que financie una antena para transmitir la cuestión, pero compra publicidad para el evento, y a lo mejor los privados lo están haciendo, conozco experiencia, por eso te digo. Entonces creo que hay que ver que quienes estamos en el mundo artístico, en cualquiera de sus fases, tanto como creadores, como difusores, como profesionales de la prensa, somos flexibles, y yo creo que esa es la señal. O sea, nos podemos adaptar a muchas cosas. Apoyen.
0: Uh-huh. ¿Algo que agregar, Ángeles?
2: No, pero está muy interesante la conversación. Podríamos seguir hablando, pero
0: lo que pasa es que este es uno de los temas que uno dice, oye, podríamos hablar 3 horas.
2: Sí, es verdad.
0: Podríamos hablar 4 días de este asunto.
2: Sin parar.
0: Pero lo vamos a dejar hasta aquí. Yo solamente voy a cerrar con mi mensaje tradicional de llamado a las municipalidades de provincia de que hay que cobrar entrada, amigo. ¿Por qué? Porque el festival municipal ayuda mucho a que la gente se divierte, todo lo que tú quieras, y es gratis, bla, bla, bla. Pero después ese artista quiere volver a mostrar su disco nuevo en un lugar específico y nadie quiere pagar una entrada por verlo, porque, total, ya vino o va a venir en el próximo 3 veranos, ¿cachai? Aunque sean 2 lucas, queridos alcaldes y alcaldesas de Chile.
2: Y la plata provincia que cobra no es solamente para la banda.
0: Sí.
2: También es para los técnicos, para el transporte, o sea, que no piensen, que no se espanten, ok, mucha plata.
0: Exactamente.
2: Pero que vean que suene un grupo que, o sea, tienen que pagar como 10 sueldos al menos.
0: Y una mirada estratégica también tiene que ver con que los alcaldes tengan esa mirada de invertir en no solamente centros culturales, sino que también en salas. ¿Cachai? Porque eso también falta mucho en provincias, salas acondicionadas, digamos. Entonces al final, el que invierte es al que mejor le va, pero no se gana con tener una sala velada. Necesitáis tener una inversión constante en técnica y tal. Se puede hacer, Lo digo porque algo estoy conociendo de algunos casos en el norte, pero se puede hacer, ojalá que funcione. Ya, vamos a seguir adelante. Esta es una nueva temporada del podcast Blanco del Rock, junto a María Los Ángeles Cerda y Pablo Padilla, que son los editores del libro Blanco del Rock, que puedes encontrar en librerías, del cual nosotros extraemos temas para conversar aquí estar como pendientes y también desarrollar temas que nos interesan, que muchas veces no están tan desarrollados como este que acabamos de hablar. Pero habrá muchos otros que ustedes pueden encontrar en cooperativapodcast.cl y en Spotify también y en YouTube además. Así es que atentos con eso.

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2: Vamos al contacto inmediatamente con Mariano Reyes, que ha estado escuchando al presidente, ha estado atento a la cuenta pública y en el seguimiento de estos anuncios, por supuesto, y las reacciones. Mariano, ¿cómo estás? Muy buenas tardes.
3: ¿Cómo estás, Paula? Muy buenas tardes. Estamos a esta hora en el frontis del Palacio de Cerro Castillo, aquí en Viña del Mar, porque, como ustedes ya lo escuchaban, siguen las actividades presidenciales aquí en la región de Valparaíso. A esta hora se está haciendo esta ceremonia en el interior del Palacio Presidencial de Cerro Castillo, la firma de proyectos de ley que se van a enviar al Congreso y que va a materializar varios de los anuncios que planteó el mandatario esta jornada en la cuenta pública, anuncios todos ligados a la agenda de seguridad. También a esta hora están llegando al Palacio Presidencial de Cerro Castillo parlamentarios, diputados y senadores del sector oficialista, porque se va a dar paso a un pequeño cónclave, ¿no? Donde la idea es ir alineando posturas, hacer la bajada de lo que fue esta extensa cuenta pública del presidente José Antonio Kast. Porque la verdad es que varias reacciones han generado este primer mensaje presidencial del 1 de junio. En el oficialismo consideran que se pudo graficar una verdad hoja de ruta, pero en la oposición acusaron más bien un tono de campaña en las palabras del mandatario. Lo cierto es que durante su discurso repasó varias materias, sobre todo muy enmarcado en la idea de una situación de emergencia, donde es posible volver a ponerse de pie, esa como idea fuerza que planteó el presidente José Antonio Kast. Y tal como mandataba la expectativa, la seguridad fue uno de los principales ejes. Estamos escuchando incluso las palabras del presidente en torno a esa misma materia, y él en la mañana anunció varias medidas y planes justamente en esta agenda. Pasemos a revisarlos. Primero, un plan de intervención a 50 barrios críticos. Esto considera copamiento policial, la instalación de cámaras en cada una de estas zonas, con la puerta abierta también de aumentar a los barrios intervenidos, hacer más de 50. También un plan de retorno voluntario para inmigrantes que se encuentran en situación irregular, lo que ya escuchábamos en voz de el viceministro Claudio Alvarado, un plan de infraestructura carcelaria que lo que pretende es sumar 20.000 nuevas plazas y fortalecer penales de máxima seguridad. En su discurso, el presidente Kast, Paula, hizo mención a los delitos de homicidios. Pasemos a escuchar.
4: Y comienzo por algo que le inquieta, le preocupa, le genera ansiedad y angustia a muchos chilenos: la seguridad. Según las cifras preliminares, ahora al 31 de mayo, en Chile se registraron 378 víctimas de homicidio. Es una cifra muy alta. El año pasado, a la misma fecha, habían sido 444. Una cifra demasiado alta. Sigue siendo muy alta. Y necesitamos que la seguridad cambie.
2: Ahí están las declaraciones del presidente. Se esperaban anuncios en seguridad, y él responde a esa demanda, que es también parte de su promesa de campaña y que además ha sido uno de los puntos débiles probablemente de sus primeros días, semanas en el poder, al punto que tuvo que salir la primera persona designada para esa cartera, ¿no es cierto? Trinidad Steiner. Hablemos de la recepción para los anuncios en seguridad, Mariano.
3: Sí, hay múltiples miradas ahí, Paula. El tema es que siempre la seguridad ha sido una materia donde quizás cuesta un poco encontrar una declaración que asegure estar conforme con esa agenda. Siempre queda una sensación de que se puede hacer más, ¿no? Porque es un tema bastante sensible para la ciudadanía, porque no se ataca de un día para otro, sino que tiene que ver con un trabajo un poco más constante, pero sabemos que la expectativa que se levantó durante la campaña era justamente tener resultados en el corto plazo, y es por eso que el presidente José Antonio Kast puso este tema como un eje en su discurso de cuenta pública. Aquí el gobierno tenía una misión concreta, que era cerrar la polémica por la existencia o no de un plan de seguridad concreto y claro, sobre todo porque mañana martes, el ministro de la cartera, Martín Arrau, va a estar en el Senado explicando cuáles son los énfasis en la seguridad durante su gestión. Ahí lo van a esperar los senadores de la Comisión de Seguridad. Vamos a escuchar cuáles son las percepciones que quedaron estos senadores con lo que planteó el presidente Kast el día de hoy. Vamos a escuchar la reacción de dos de ellos, de la Comisión de Seguridad, Andrés Lonton de Renovación Nacional y Juan Luis Castro del Partido Socialista.
5: Me parece que hoy día se empiezan a delinear esa estrategia. Cada gobierno tiene sus énfasis y este gobierno ya ha demostrado sus énfasis. Ese es un eje, pero me parece que el ministro Arrau va a sintetizar y va a detallar en qué consiste esta estrategia en seguridad, que tiene que ir acompañada de una convicción y voluntad distinta a la que vimos en el gobierno anterior.
6: O sea, más bien hay medidas. Pero uno dice, ya, está bien, son cosas que están flotando, que estaban presentes, pero ¿qué hacemos con el crimen organizado? ¿Cómo hacemos que esto, como fue tan rápido el cronómetro en la campaña y ahora uno dice, parece que hay un reloj de arena? Yo hubiera esperado más contundencia en el área más sensible y que le permitió el triunfo al presidente Kast. No se ve más que una cierta continuidad.
2: No le gusta a la oposición los anuncios que hace el presidente José Antonio Kast en seguridad. Ahora habrá o hay, quedan algunas preguntas abiertas respecto a estos anuncios, ¿no? Por ejemplo, este registro de vándalos que él apunta, estas incivilidades y la posibilidad de quitar, por ejemplo, beneficios como la gratuidad, que ya se había hablado, pero también la PGU, que tiene que ver con las pensiones garantizadas, como dice su nombre, para las personas en Chile que cumplan aquellos requisitos que están establecidos en este momento por la ley. Allí hay varias preguntas respecto a eso, dónde se registran, si son personas condenadas, con sentencias firmes o los formalizados. En fin, hay mucho que revisar respecto a ese tema, pero fue parte de los anuncios que él hizo en seguridad. Hablemos de lo que se acaba de firmar también, que este es plan de retorno voluntario, que aquí lo que se espera es para agilizar, digamos, la salida de personas que hayan entrado de manera irregular al país, Mariano.
3: Sí, exactamente, para quienes hayan entrado de manera irregular al país y también para quienes entraron con una visa y que luego caducó, que luego se venció ese plazo y que no han abandonado el país. Para esos dos sectores está apuntando justamente esta medida. Esto también apunta a las expectativas generadas en la pandemia, esta cifra de 300.000 migrantes irregulares que el presidente Kast se comprometió a expulsar o a que ellos abandonen el país. Había un conteo, esta cuenta regresiva que también ha generado harto comentario. Y el presidente ha insistido varias veces en que un grupo de ellos van a abandonar el país de manera voluntaria. ¿Cómo se pretende hacer eso? Mediante incentivos, mediante un mecanismo excepcional de abandono voluntario, que es lo que básicamente se está firmando a esta hora aquí en Cerro Castillo. Tanto para quienes ingresaron por paso no regulado, como te decía yo, y para quienes han permanecido en el país a pesar de haber agotado el tiempo de estadía legal. El incentivo es no ser deportado y por ende contar con la posibilidad de que estos mismos migrantes que actualmente están en situación irregular puedan abandonar voluntariamente el país con la posibilidad de volver a ingresar, pero de una manera completamente regular. La pregunta aquí es, ¿esto es realista? ¿Esto es efectivo? ¿Qué efectos se cree que va a tener este mecanismo de incentivos para que voluntariamente se abandone el país? Lo responden dos diputados de las regiones del norte. Escuchamos a Ricardo Díaz, diputado de la DC por Arica, y Fabiano Sandón, del Partido de la Gente por Antofagasta.
7: Lo que pasa es que para que eso ocurra tiene que enfrentarse unas relaciones diplomáticas con el resto de los países para que lleguen a su destino final. Un corredor humanitario, un aspecto similar, porque evidentemente cuando se quieran ir del país de manera voluntaria, lo que de todas maneras es bien bastante difícil, se requiere que los otros países también le puedan abrir el paso a los migrantes que quieran irse de nuestro país.
8: Vamos a fiscalizar, vamos a hacer seguimiento a los anuncios, como le digo, los parlamentarios tenemos esta facultad, no queremos que solamente sean frases para la galería, queremos que se materialicen.
3: Bueno, otra medida es el Registro Nacional de Vándalos e Incivilidades. Este es un proyecto de ley que se propone hacer un listado con incivilidades, catalogarlas, tipificarlas, digamos, en esa categoría, acciones menores que un delito o una falta y ser consideradas incivilidades. Y aquí entra, por ejemplo, la creación de microbasurales o los rayados de viviendas, o también, si bien es un delito, la quema de buses del transporte público. También el presidente José Antonio Antonio Kast lo plantea como una condena social, ¿no? Porque el propósito de este registro nacional de vándalos es de a poco ir cortando beneficios sociales, que no tengan acceso a temas como la gratuidad o la pensión garantizada universal. Con esa lista de incivilidades se crea este registro y la idea es que vayan perdiendo estos beneficios sociales. Le preguntamos a los jefes de las policías si es que darán abasto, ¿no?, para atender justamente con esta nueva demanda que se está proponiendo. Vamos a escuchar al general director de Carabineros, el general Marcelo Araya, y al director general de la Policía de Investigaciones, Eduardo Serna.
9: Es absolutamente viable. Cuando uno quiere vivir en paz, en tranquilidad, también quiere desplazarse en un ambiente que sea grato. Yo creo que todos tenemos que ver y aspirar a lo que es realmente el bien común. Y para eso también tenemos que poner esfuerzo, no solamente Carabineros y la Policía de Investigación, en esto.
10: Yo creo que toda norma es viable. Si está la norma, van a estar las formas, la parametrización, los mecanismos para poder aplicarla. Yo tengo plena convicción de mi personal, me siento orgulloso del director y conozco las capacidades de todos mis detectives, agentes policiales. Para cualquier desafío, estamos capacitados.
3: Bueno, hay optimismo por parte de los jefes de las policías, justamente para esta acción y para esta nueva demanda que se espera tengan que atender después de estos anuncios que plantea el presidente. Otro gran anuncio, Paula, en esta materia es aumentar el periodo de acción mediante flagrancia, que también era algo que estaba requiriendo sobre todo el Ministerio Público. Y esto es bien relevante, sobre todo para atender de manera efectiva, ¿no?, rápida, delitos comunes como el robo de autos, el robo de celulares. Lo explica el fiscal nacional, Ángel Valencia.
11: Si ustedes ven, todas las semanas leemos cartas de víctimas que se lamentan por la burocracia de la reacción de las policías y la fiscalía ante delitos de carácter común, para que no ocurra que cuando se roba un vehículo, cuando el fiscal imparte la orden, el vehículo ya está en el extranjero. Eso no es razonable. Ningún país democrático que combate eficazmente el delito funciona de esa manera. Por supuesto, no vamos a perder la dirección exclusiva de la investigación, pero la idea es que las policías tengan más atribuciones de actuación autónoma y entonces no ocurra esto que digan que no pueden actuar porque no tienen orden del fiscal.
3: Bueno, ahí la visión entonces del jefe del Ministerio Público, el fiscal nacional Ángel Valencia, quien dice que estos anuncios van en una buena dirección. También lo planteó respecto al Registro Nacional de Vándalos. Dice que si bien tipificar delitos o tipificar acciones como incivilidades podría generar algún tipo de debate, el fiscal nacional dice que en general eso avanza en una buena dirección. También el tema de el retorno voluntario de inmigrantes irregulares también considera que avanza en un sentido correcto, palabras que pudimos recoger esta jornada del fiscal nacional. La agenda carcelaria, Paula, también es un tema bien relevante. Ya hay un fast track legislativo aprobado que puede ayudar a su rápida construcción de nuevas cárceles, de nuevas plazas, 20.000 en lo que se propuso el ejecutivo esta jornada. Y a esta hora siguen planteándose novedades aquí en el Palacio Presidencial de Cerro Castillo. El presidente Kast ya firmó estos proyectos de ley de Registro Nacional de Vándalos. Se espera también la firma de algunos decretos. Todavía no se ha transparentado cuáles van a ser las medidas que se podrían avanzar mediante decretos, pero eso es una posibilidad cierta, ya que hoy día el subsecretario del Interior, Máximo Pavés, así lo comentó en la previa a la cuenta pública. Así es que vamos a estar reportando nuevas novedades, todo desde Cerro Castillo, Palacio Presidencial, aquí en Viña del Mar.
2: Así es, de alguna manera vuelve parte del copamiento comunicacional, Mariano, porque tras una extensa cuenta pública, ¿no es cierto?, que prácticamente ocupó la atención de todos los medios durante la mañana, y esta tarde ya la revisión de los anuncios del presidente, además se superpone esta firma de los decretos, que es en sí otra ceremonia. Así que vuelve el presidente en esta nueva etapa que se abre tras el discurso público a esta agenda de copamiento, de estar presente de manera continua, constante, después de una instalación que, bueno, termina con el cambio de gabinete más rápido desde el retorno de la democracia, y por lo tanto tuvo algunas cuestiones accidentadas. Trata de retomar el paso el gobierno y el presidente Kast. Muchísimas gracias, Mariano.
3: Exactamente. Sí, que, ¿no?, estén muy bien. Muy buenas tardes.
2: Muy buenas tardes.
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2: Seguimos revisando parte de la primera cuenta pública. Las políticas sociales también estuvieron dentro del discurso del presidente José Antonio Kast. Ha Ante el Congreso, CAST reconoció que muchas familias se enfrentan dificultades económicas y sociales y anunció también medidas en apoyo económico, educación. Salacuna finalmente ingresará la indicación para un proyecto largamente postergado o anuncios en vivienda, en materias de salud también que fueron parte del discurso. Camila López nos entrega los detalles. Muy buenas tardes, Camila.
12: ¿Qué tal, Paula? ¿Cómo estás? Buenas tardes. Y junto con los anuncios en seguridad y crecimiento económico, el presidente José Antonio Kast también dedicó una parte importante de su mensaje a los temas sociales. De hecho, el mandatario habló de una emergencia social que, según planteó, se refleja en las dificultades que enfrentan las familias para acceder a vivienda, salud, educación y oportunidades de desarrollo. En ese contexto, uno de los anuncios de mayor impacto fue la creación de un nuevo apoyo económico dirigido a los hogares más vulnerables del país. El beneficio estará destinado al 80% del registro social de hogares y consistirá en un aporte de 30.000 pesos por cada hijo entre 0 y 13 años. Según explicó el presidente, la medida busca aliviar los gastos cotidianos de las familias en un escenario donde el costo de la vida sigue presionando los presupuestos familiares. Tras el discurso, el ministro de Hacienda, Jorge Quirós, informó que el beneficio tiene un costo aproximado de 100 millones de dólares. Desde la oposición, el diputado del Frente Amplio e integrante de la Comisión de Hacienda, Jorge Brito, dijo que si bien le parece una buena propuesta, puso en duda de dónde se van a obtener los recursos.
13: Es una buena medida que va orientada en la dirección correcta, pero va a enfrentar a un ministro, Quiroz, que es el principal opositor a todas estas ideas. ¿Cómo se explica que vaya a cuadrar la caja fiscal? Si aumentan los compromisos de gasto, disminuye la recaudación y esto no nos va a generar mayor endeudamiento público, es muy probable que en un tiempo más venga el gobierno hasta este Congreso a pedir sobrepasar el límite de endeudamiento del Estado del 45% del PIB. Y es por eso que hacemos un llamado a rectificar desde las finanzas públicas sin entregarle el bono a los superricos, que serviría para poder entregarle un bono a la clase media, a quienes más lo necesitan, sin sacrificar la salud del Estado.
12: Bueno, otro de los capítulos relevantes, Paula, fue educación. El jefe de Estado aseguró en su discurso que el sistema escolar arrastra problemas que van desde la caída en los aprendizajes hasta el aumento de la violencia en los establecimientos educacionales. En esa línea destacó el proyecto Escuelas Protegidas, que actualmente se tramita en el Congreso, y anunció el ingreso de una reforma al sistema de admisión escolar. La propuesta buscará incorporar criterios que consideren el mérito académico de los estudiantes y el derecho de los padres a elegir el proyecto educativo de sus hijos. A esto se sumará también la estrategia nacional Chile Aprende y Avanza, que tendrá como objetivo reforzar el aprendizaje de competencias fundamentales como lectura, escritura y matemáticas, con énfasis en los primeros años de formación. La diputada del Frente Amplio, Emilia Schneider, de la Comisión de Educación, pidió no echar por la borda los avances en materia de admisión escolar, solo dijo por un capricho ideológico.
14: El gobierno del presidente Gabriel Boric generó una mesa de trabajo transversal donde incluso participó la actual ministra para llegar a que hubieran arbitrariedades, discriminaciones o situaciones como las que veíamos a la afuera de los colegios, con apoderados haciendo fila, incluso durmiendo afuera de los establecimientos, o, como decía anteriormente, donde un niño de La Legua no tenga las mismas oportunidades que un niño de Las Condes para elegir un colegio. Si quieren echar eso por la borda, lo que yo veo es más un capricho ideológico que la voluntad de construir acuerdos a largo plazo.
12: Bueno, también hubo anuncios en materia de participación laboral femenina. En particular, el presidente Kast confirmó que el próximo 15 de junio el gobierno ingresará una indicación al proyecto de Sala Cuna Universal, una reforma que busca modificar el actual sistema y eliminar las barreras que, según planteó el Ejecutivo, han afectado durante décadas la contratación de mujeres. La propuesta apunta a avanzar hacia un sistema universal implementado de manera gradual y con resguardo para su sostenibilidad financiera, una discusión que ha sido seguida de cerca tanto por el mundo empresarial, pero también por las organizaciones de mujeres y de trabajadores. De hecho, en el gobierno anterior del presidente Gabriel Boric estuvo a punto de convertirse en ley. La presidenta del Senado, Paulina Núñez, de Renovación Nacional, dijo que incluso se podría llegar a un acuerdo por Sala Cuna Universal en la discusión del proyecto de reconstrucción nacional.
15: No sacamos nada de seguir hablando del tema o ni siquiera mencionarlo si no somos capaces de ingresar en el proceso legislativo con indicaciones como corresponde. Por lo tanto, hoy el presidente no podía ingresar indicaciones, voy a decirlo de esa manera. Yo agradezco.

0: profundamente. Me llegué a emocionar cuando escuché al presidente relevar el tema de la sala cuna y además darle el énfasis que este tiene. En materia de sala cuna, esto no es una medida solo para las mujeres, esto es una medida para la sociedad, para que todas las personas puedan incorporarse al mundo laboral. Y sin duda, más allá, ojo con esto, de que el gobierno vaya a ingresar una indicación, la indicación que incluso el gobierno vaya a ingresar puede ser parte de un acuerdo durante estos días, a propósito que en el Senado se va a empezar a discutir, a debatir el proyecto de reconstrucción.
1: Ahí están algunas miradas, y claro, esto tiene que ver con el Congreso, tiene que ver con la forma en que se negocie también, se dialogue con la oposición y las distintas fuerzas políticas allí representadas, las bisagras y las menos bisagras. Pero hablemos de los anuncios y en cambios concretos para la ciudadanía. Hubo una bajada también en ese sentido desde los ministerios sectoriales, ¿no, Camila?
2: Sí, por supuesto, Paula, es habitual que después del discurso del presidente José Antonio Kast, los ministros, particularmente los sectoriales, hagan las bajadas de los distintos anuncios, los plazos, los montos también que van a significar esas medidas. En materia de vivienda, por ejemplo, el gobierno presentó una serie de medidas orientadas a facilitar el acceso a la casa propia y a reducir los tiempos de espera de los proyectos habitacionales. Entre ellas, la apertura de un programa habitacional para la clase media, elevando los límites de postulación hasta las 4.000 UF con apoyo de un fondo de garantía estatal. A eso suma también el anuncio del traspaso de más de 10 millones de metros cuadrados de terrenos fiscales sin uso para la construcción de nuevos proyectos habitacionales y la creación del programa Ediazo Cero, que busca recuperar sitios abandonados y transformarlos en espacios de uso comunitario. El ministro de Vivienda, Iván Poduje, que fue nombrado por el presidente en la cuenta pública, que recibió aplausos también de parte de los asistentes, detalló cuáles son los plazos para que se implementen dichas propuestas.
3: Estamos muy contentos por la medida anunciada por el presidente, especialmente por el tramo 4.000, que va a permitir que muchos jóvenes profesionales de clase media que hoy día no pueden acceder a una vivienda y se ven obligados a ser propietarios, arrendatarios puedan ser propietarios. El programa Ediazo Cero, que es un programa, nosotros tenemos miles de terrenos fiscales botados, que hoy día son basureros, y lo hemos identificado todos, y los vamos a poner a disposición de los alcaldes o de las iglesias para acomodato y para hacer inversiones nuestras. El subsidio de ese 4.000 empieza a operar a partir del segundo semestre, y el plan de Ediazo Cero ya estamos entregando como dato a municipio y ya está operando hoy día.
2: Bueno, en materia de salud, el mandatario puso el acento en la atención del cáncer, una de las primeras causas de muerte en el país. En esa línea defendió la implementación del plan oncológico de 90 días que fue puesto en marcha para enfrentar los retrasos acumulados en diagnósticos y tratamientos. Según las cifras entregadas por el propio presidente, el gobierno logró contactar al 99% de las más de 33.000 personas que se encontraban en listas de espera relacionadas con cáncer. Y el plan presenta cerca de un 80% de avance en la resolución de los casos más críticos, apoyándose también en la complementariedad entre el sistema público y privado de salud. Ahora, la ministra de Salud, May Chomalí, explicó que el próximo desafío es avanzar en la lista de espera no oncológica, pero sin establecer plazos concretos.
4: Y ahora nos queda el desafío del resto de la lista espera no oncológica, y ahí la próxima semana vamos a constituir el Consejo Nacional de Salud, le vamos a pedir ayuda para que nos digan, bueno, cómo podemos abordar estructuralmente en resolver el tema de los tiempos de espera. Los últimos gobiernos se han enfocado a reducir los tiempos de espera promedio, se puso como un límite 200 días que, si bien es cierto, se redujo en muchos días, no ha sido posible abordarlo, no ha sido posible llegar a esa cifra. Por lo tanto, tenemos que buscar una forma distinta de hacerlo, dado que las medidas habituales, que son recursos adicionales para resolución de tiempos de espera, etcétera, no han sido suficientes.
2: Bueno, y también relacionado con lo social, Paula, quien por primera vez fue invitado a la cuenta pública es el capellán del Hogar de Cristo, José Yurasek, a quien le gustó el tono del discurso y también el llamado a poner por delante el interés superior de Chile. Además, destacó algunas propuestas como que el presidente se comprometiera a no hacer recortes en gasto social, lo dijo el mandatario en su discurso, también el bono de los 30.000 pesos y la sala cuna universal. Sin embargo, José Yurasek también dijo dijo que hay materias que se mencionaron en el discurso y que le preocupan.
5: ¿Cómo se va a implementar el plan retorno en temas de migración? Creo que ahí hay algo que es bien difícil de implementar, y sobre todo hay que resguardar el derecho a vivir en familia de todo niño, niña y adolescente del país. Hay que ver cómo se implementa eso. Y también hay una afirmación que hace ahí respecto de la vivienda, que dice que queremos que Chile vuelva a ser un país de propietarios, no de arrendatarios. Hay un segmento de la población que, especialmente que nosotros trabajamos con personas en situación de calle, personas mayores, que quizá habría que hacer algún tipo de excepciones a eso, digamos, o sea, pues quizá en el genérico eso está bien, pero me parece que hay algo que habría que mirar, porque cuando se hace todo muy general se deja de ver las necesidades de los grupos particulares.
2: Bueno, todo esto, Paula, en el marco de una cuenta pública donde el Ejecutivo buscó instalar cierta agenda social como uno de los pilares de su segunda etapa de gobierno, junto a los desafíos en seguridad y crecimiento económico que también ocuparon gran parte del primer discurso de la primera cuenta pública del presidente José Antonio Kast.
1: Muy bien, Camila López, ahí está la bajada desde los ministerios, los anuncios que resultan varios muy interesantes en el término de los bonos que están presentándose y que podrían llegar entonces a las familias de manera directa. Algunas preguntas abiertas respecto a los costos y qué pasa con quienes no califican, como nos decía un auditor, para estas ayudas y por lo tanto se quedan esperando en medio de un contexto de ciertas dificultades económicas, como está apuntando el IMASEC en su última cifra y también en las dos entregas previas. Camila, muchísimas gracias.
2: Chao, Paula, buenas tardes.
1: Muy buenas tardes.
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1: Somos Cooperativa, estamos en esta la primera cuenta pública del presidente José Antonio Kast.
2: Vamos a desplegar un plan de intervención barrial intensivo. Inicialmente 50 barrios críticos. Ingresaremos un proyecto de ley para crear el registro de vándalos e incivilidades. Nadie quiere que le rayen su casa. Vamos a recuperar el control efectivo de todos nuestros penales. No vamos a tocar los beneficios sociales. Para que nadie se pierda, pero tenemos que ajustar. Vamos a entregar un apoyo económico a las familias del 80% más vulnerables. Serán 30.000 pesos por niño y nos hemos comprometido, y así será, que este 15 de junio ingresaremos las indicaciones al proyecto de Sala Cuna para poner fin a una barrera que por más de 100 años ha afectado la contratación de mujeres en Chile.
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0: ¿Arrancaremos con la U?
1: Sí.
0: Sí, bueno, pensé ya. Que quería decir el Wigor.
1: No,
0: entonces,
1: no, no, es que no,
0: la U.
1: No,
0: es que hay novedades en la U.
1: Eso, que me desconceptó, ¿sabes? No la pregunta, sino la reacción del 7. Porque él es atingente, dice, bueno, pero que vuelvan como están ahora. No,
2: claro.
0: No, pues, sacar del retiro a alguien.
2: Vigente.
0: No que está muy bien Bartichotto para su edad.
1: No, él sí.
0: No que vuelva con este aspecto físico vigente, a jugar. No, vigente. El Bartichotto, el cuando era el pollito crudo, pues,
2: para. Cuando era el pollito crudo.
0: Eso.
3: Es del ámbito de la fantasía.
0: Claro, pues. Germán Pacheco, buena John Jones, el peleador estadounidense. ¿Ven? Italia, los que alguna vez lo hicieron disfrutar, que los quieres ver competir una vez más.
1: Pero usted sigue desbordando, si no
0: te. Eso sí. Eso sí.
2: Tengo menos desborde que.
0: Tiene buen desborde, que lo demostró.
2: Mapocho.
0: Sí. Cuando se pone, Igor, cuando se pone, tiene desborde.
2: ¿Trajiste algo de Buenos Aires?
3: No han saludado. ¿Algo trajiste? No han saludado todavía.
0: Hola, Francisco Caneo, con la información de la U.
2: Hola, Pancho.
3: ¿Qué tal? Iba a traerle alfajores, pero cuando el señor Goldberg me pidió alfajores que se venden en un mall, ya ahí se me quitaron las ganas.
0: Pero eso sumaba igual a la mesa.
3: Así que solo
0: no tengo
3: traje
0: chance de ir a un mall ahora.
3: Pedido específico. No, pero sí,
2: por
3: pero
2: el cargo.
3: Pero tengo, le voy a traer durante la semana un.
0: Trajo una habana un para ir a comprar al mall. Un chocolate que no quiso traer.
2: Un vacío en la mochila, se trajo.
3: Ya. Un pato
0: en Santa Cruz de la Sierra, Néstor Díaz Correa. Ya. Partamos con los temas que tenemos poco tiempo hoy día. Sí. Llegamos hasta las 4, eso sí, atentos. Así que tenemos este primer bloque destinado a los clubes con mayor convocatoria del país. Partamos por la U.
3: No me inviten al desorden, yo quiero ir acá estructurado.
0: Tiene eso. Noticia la U.
3: Muy bien.
0: Con algo que se viene comentando y que, bueno, en la cuenta pública que acabamos de oír, comienza a tomar forma, además de antecedentes que traes tú de tu reporteo propio. Partimos con Caneo a propósito de la UGA, ¿no? Sí. Y se sabe qué le dijo Diego Carrasco al árbitro Mario Salvo, que permitió probablemente el desnivel del partido del día sábado.
3: Ya vamos a hablar de eso porque tenemos hartas cositas que han pasado durante las últimas horas. A ver, lo primero, cortito, se acabó la teleserie de Lucas Romero, no al Mundial. El paraguayo no está entre los 26, así ya. que ya todo esto de que podía llegar, no podía estar, y está Romero, entonces lo más probable es que se quede hasta fin de año, y que a fin de año, bueno, esta opción de compra no se haga efecto, y Romero tenga que volver a Paraguay. Así que esa es la situación iría del volante, que ha tenido pocos minutos en esta Universidad de Chile 2026.
0: Es la que darse en Recoleta, debe decir Romero. Hoy en día, en
3: clasificado a octavo como primero grupo.
0: Eliminando de visita a San Lorenzo. Bueno, en fin. Se vino a la U y no jugó nada, ni con Paqui ni con Gago. Hasta
3: nada. Con Valladares jugó un poquito.
0: No sé,
3: el porcentaje que tuvo Valladares jugó más con el técnico interino
1: Victoria,
3: y con otro.
1: Victoria en Coquimbo.
3: Claro, para muchos la mejor victoria del año.
0: En Coquimbo, la recordamos.
1: ¿Y entonces?
3: Entonces, bueno, ahí queda Romero nomás, porque queda este sueño mundialista que seguramente iba a tener, si es que jugaba, podía tener algún tipo de adopción, porque él tuvo unos partidos con Marruecos y Grecia, sí. Sobre todo con los griegos, que fue muy bueno, y estuvo dentro de la consideración y todo, pero si no se juega, ya es más complicado. Nos vamos con el tema estadio.
0: Eso, que está tomando fuerza.

0: deporte que es masivo en Chile. Esta ley protege a los hinchas y permite que el deporte profesional se desarrolle con reglas claras, con responsabilidad y con confianza. Estableceremos una mesa de trabajo para impulsar el plan de recintos deportivos para Chile, que permita acelerar, mediante acuerdos público y privado, la construcción de infraestructura a nivel regional y también, por qué no decirlo, contribuir a que todos los clubes, todos los grandes clubes puedan tener su espacio propio para desarrollar sus actividades.
1: Ahí está. ¿Qué se está haciendo? Bueno, lo que hemos sabido durante los últimos días, las últimas horas y todo aquello demás, es que hay un trabajo de la presidenta Azul Azul directamente con autoridades centrales importantes del gobierno del presidente Kast para agilizar aquello. Se habla mucho, estuvo el alcalde Lampa en el estadio
2: el fin de semana.
1: Sí. Ahí la última opción clara de un terreno para la U fue en la zona norte, en el sector de Lampa. Ahí estuvieron las conversaciones, pero esto, ojo, no solo depende de la municipalidad o el alcalde de turno, depende también de los servicios, del servicio central, por ejemplo, del Servius, del Ministerio de Obras Públicas, de distintas entidades públicas, valga la redundancia, que tienen que entregar permisos para construir este estadio. No es que el alcalde diga, ya, acá lo ponemos, acá se hace el estadio.
2: Pero no, lo que dice el presidente allana lo que tú estás diciendo.
1: Sí.
2: Era la gran, quizás, problemática que había al tener una mano del Estado, como se dijo ahora. No habló de la U específicamente, habla de los clubes, pero uno cree, claro, que va para allá.
3: El signo político del alcalde es similar al del presidente, ¿no?
1: Sí, entiendo que sí.
3: Y las reparticiones que nombraste obedecen todas a la línea de mando, digamos, a la línea de mando del presidente.
1: Y la presidenta Azul Azul fue ministra de gobierno anteriores de donde estoy involucrado.
3: ¿Sabéis cuál es finalmente la duda? Es todos los presidentes en algún momento le hacen un guiño que tiene que ver, no necesariamente con un esfuerzo populista, a veces sí, a veces es un saludo a la bandera, un acto de populismo, decir, mira, a mí me importa este tema. Después a veces hay una convicción real de querer hacerlo, pero cuando tú chocas con las complicaciones que tiene esto en la bajada, yo creo que los gobiernos dicen, hasta aquí llego. Hasta aquí llego, porque después es meterme en un enredo que en vez de ayudarme o de beneficiar a la gente, me va a terminar rebotando como un boomerang. Entonces la pregunta es, ¿aquí habrá convicción o habrá un gesto de populismo?
4: Bueno, el tiempo
3: lo dirá.
4: Claro, a ver, este es un tema para la gente de la U muy, muy delicado, en el sentido de que siempre se pone en el tope de la expectativa, de los deseos, porque cómo no va a querer alguien tener un estadio, sobre todo un club como la U o cualquier otro, todos tienen derecho a aspirar. Pero esa decisión y ese proyecto, ese gran proyecto, tiene que coincidir con una estabilidad directiva que yo en este minuto no la veo. Porque ahí, en el discurso, se dice, bueno, se prolonga esta ley, se promulga esta ley, ¿no es cierto?, para terminar con la opacidad de la administración de los clubes. Yo creo que esa es la palabra que define el momento del directivo de la U, opacidad. No somos ni jueces ni nada, entonces no podemos establecer criterio definitivo, pero que es hacia afuera, por lo menos, opaco, diverso, raro muchas veces el esquema actual de Azul Azul, es una realidad. Entonces, digo yo así a la rápida, ¿cómo conciliar, si es que se va a buscar ese gran objetivo, muchas veces requerido en la historia, de un recinto, con esta realidad directiva? Que es, insisto, a lo menos opaca, no sé, tiene una serie de variantes judiciales que ya se verán, pero el tema no está nítido, digamos, no es prístino el asunto. Entonces, es bastante especial, bueno, como tantas cosas que le suceden a este club, que asoma esta cuestión que podría ser aprovechada por la U, la del estadio, pero en un momento muy confuso en la parte directiva. Pero bueno, así se dan las cosas.
2: Sí, de hecho la idea más ambiciosa es que en el centenario se pueda poner la primera piedra,
1: claro,
2: del estadio, y eso el otro año. Veremos.
1: Sí, bueno, claro, pero
2: lo que dice Igor tiene total sentido.
5: Pero lo que dijo el presidente, por lo menos...

0: poco de esperanza, ¿no?
1: De
0: que haya sido populista o hay verdadera convicción, uno en definitiva el día de mañana le puede reprochar por qué hizo estas declaraciones y después no ha cumplido.
2: No,
0: por lo menos da esa sensación.
2: No, está bien, si es el objetivo, lo puede
0: recoger, de acuerdo con lo
2: y
0: que
2: lo puede recoger otro club, ¿no? Digamos, sí. Pero oye, es evidente el controlador de Azul Azul está en una situación a lo menos discutible,
1: está en la opacidad
2: ya. Entonces Campos, por eso te digo, cómo en la U pasan estas cosas, que un gran objetivo histórico se ve como que aparece en el horizonte justo cuando hay
0: el peor momento.
2: Exactamente. Y insisto, esto más allá de las calificaciones judiciales, porque no estamos habilitados en ese rubro, pero bueno, hay cosas que saltan a la vista, que esa, la estructura de la sociedad anónima es a lo menos discutible. Está con una serie de requerimientos. Entonces, bueno, se van mezclando las cosas y veremos qué sucede ahora, porque evidentemente la presidenta no considera todo esto que estoy diciendo y cree que estamos en el mejor de los momentos. Así que
1: dijo el otro día Cecilia Pérez, Tupito, que había que pagar primero la deuda con el fisco antes de construir el
3: sábado,
1: estadio.
3: Claro.
1: El sábado, y esto del año 2032, era lo de el plazo que tenían para pagar esta deuda.
3: Exactamente. Y ahí es lo primero que quieren hacer, esta deuda que finalmente fue la que obligó a los clubes de mayor arraigo popular en la entrada del tercer milenio a terminar con las quiebras.
2: Nosotros no lo habían pagado.
3: En gran parte.
0: No pagan los intereses como pasaban con Colo Colo.
2: No. Supone que habían pagado y por tanto.
4: Tiene un acuerdo de condonación.
0: A Colo Colo lo condonaron en un montón de plata. Colo Colo debía algo de 15 mil millones de pesos y ahora debe 5 mil.
2: Eso es un ajuste tributario de otro, digamos, diagrama. No solo, no estaba referido al club en específico. Pero bueno, en el caso de la U dijeron que se iban a quedar hasta el 52 porque habían pagado eso.
3: Está entonces casi todo pagado, o sea que no, pero que hay un plan de pago que está listo.
2: Han
3: ido pagando, es que han ido pagando no solamente los intereses sino que la deuda.
1: Topo, avancemos con la U para cerrar la U, que tenemos programa más corto de día. Recordemos, Deportes Concepción se cruza en este informe porque la U le ganó a Conce y ya salió el informe Mario Salvo sobre la gran duda que había por la expulsión de Experiencia Carrasco, que experimentado ha mostrado poquito en el último partido.
3: Sí, mira, escuché primero la Ribey, porque le preguntaron después del partido
1: a la Ribey
3: por qué había perdido la gente de Concepción. Esto es lo que dijo la Ribey.
5: Se nos escapa pura y exclusivamente por responsabilidad del árbitro, a quien considero un gran árbitro, pero que esta vez, salvo que tenga el oído de un lobo o de un perro, la verdad que es imposible. De acá ahí a 10 metros no se escucha, y él lo escuchó a 50 metros que lo insultó. Lamentablemente, me parece que se desvirtuó el partido a partir de la expulsión. El primer tiempo, como decís vos, nos dominaron, pero el segundo tiempo estábamos dominando, haciendo un partidazo, hicimos el empate y estábamos más cerca nosotros del segundo que ellos del 2-1, pero como te repito, estas jugadas puntuales frente a un gran equipo, grandes jugadores, frente, se hace muy cuesta arriba. Lamentablemente nos vamos con la mano vacía.
3: Ya, y el señor Salvo parece ser que tenía un oído de lobo perro.
2: Bien, porque espérate, pero no estaba a 50
3: metros. No estaba a 50 metros.
1: Estaba lo más 10.
3: A 10 metros.
1: Lo más.
3: Y se ve la imagen que lo mira a Carrasco. Su rostro va en dirección al árbitro y le dice.
2: ¿Quién le dice?
3: Pero no está tanto.
2: A ver.
3: Cobra el penal, po.
1: ¿Y después?
3: Con.
0: Cosa de.
1: CTM.
3: Sí, CTM.
0: Cosa de tu madre.
1: El clásico CTM.
3: Claro.
2: Ahora, bueno, el jugador seguro tendrá otra versión, que esté así, pero la jugada no va para tanto. Y existiendo el VAR, la verdad es que el jugador, la jugada era para que Carrasco siguiera derechito hacia atrás porque tenía que rearmarse la salida a la U.
4: La explicación de Carrasco es la siguiente. Carrasco dice que él hace una especie de interjección. Dice, dime mi madre, cobra. ¿Ah? Como yo no lo insulto a él. Yo exclamo al aire, como molestia.
3: Claro.
4: Sí, mi madre, dice él.
3: Coma.
4: ¡Cobra! Le dice al árbitro, ahí lo mira y le grita al árbitro. Y el árbitro dice que fue al revés.
3: Que el Concha vino al final. Él dice que está en el principio.
4: Marcos Concha.
3: Saludos
4: para él. Trabaja en esto.
1: Ya. Sí, pero lo concreto es que algo le dijo a él, no lo dijo al aire, porque lo que estaba en el estadio se ve cuando le hace el gesto. Hace el gesto cuando uno ve cuando alguien se dirige a
3: la otra. Y está a la altura de la caseta cooperativa.
1: Y es muy rápida la reacción del juez, salvo aparte que reclamaba un penal que no.
2: Ahora, el, no era por ningún lado. Que la expulsión le corta el impulso, o no. No es que le corte el impulso a Concepción por una cuestión de un decreto, sino porque es obvio que el equipo que está con 10 y está empatando visitas se retrasa. Entonces dejó de hacer el partido que en ese momento protagonizaba.
4: Que era complicado para la U.
2: Ahora yo creo que igual, para que la U gane ese partido, tiene que inspirarse Vargas, porque si no... Tampoco es que después de la expulsión la U llegó 14 veces.
3: Sí, terminó muy tensionado el partido dentro del plantel, por ejemplo, con lo que ocurrió entre, bueno, Altamirano y Calderón, que lo vimos todo, y también entre Asad y Morales, porque Morales le pone una reprimenda importante al jugador cuando cae dentro entre cuartos de cancha, pierde una pelota, no vuelve. Gago también le exigía mucho a Sadi la vuelta, no volvió Lucas a Sadi y terminó una jugada. Así que hay un poquito de tensión dentro del plantel luego de este último partido.
2: Es que yo creo que ahí correspondía decirle, perdón, no la pierdas tan fácil, porque de volver, ¿cómo iba a volver si ya estaba en el piso? Era la que menos podía volver. Bueno, incluso, la otra tampoco volvió.
4: Incluso con alguna interjección. De por medio.
2: ¿Sí?
4: No, lo que quería decir simplemente es respecto de esta versión, que para mí es completamente insostenible y poco verosímil de la gente que está a cargo de la U hoy, respecto de que sus graves problemas legales no influyen. Yo creo que eso es absolutamente imposible. En un equipo en el que las cosas no salen, este tipo de cosas, bueno, sí, pueden pasar, pero yo creo que hay como una tensión, está cargado el ambiente en la U, sí. Y quien diga que lo otro no influye, la situación de su controlador, por ejemplo, yo creo que eso no es sostenible nomás, y cuando hay ciertos dirigentes que lo levantan como una explicación, yo no, personalmente no lo veo.
2: Sí, para cerrar el enfoque del partido, hay que decir que a mucha gente que lo vio por televisión o en el estadio le llamó la atención porque el primer tiempo era cómodo, pero casi unilateral, salvo una llegada de la Ribey que fue un mal pase de Arce, y en el segundo cambió todo. Bueno, le movió ciertas fichas Nano Díaz al equipo, mandó a Sandoval al terreno, mandó un volante más que termina haciendo el gol, subió a Enrique y empezó a complicar todo el armado de la U, y en ese rato la U no perdió todo, perdió la iniciativa, no tenía mucha recuperación. Barrera jugaba con amarilla desde muy temprano, entonces fue un momento complicado, y los primeros cambios de Gago eran en su tonalidad, siempre puesto por puesto, hasta que él manda a Lucero al terreno. Entonces ahí la U ya empezaba a jugar con Vargas y Lucero, malo puntero, tenía que volver más atrás Altamirano. Era muy bonito el desafío, sí, pero... porque el partido le estaba dando a Concepción mucho más, más fluidez hacia arriba. Pero bueno, con la expulsión, sí. ese desafío táctico quedó en el aire.
1: ¿Topo, qué viene para la U?
3: Copa de la Liga.
1: Ya, donde
3: domingo,
1: tiene que
3: media con Audax.
1: Esperar ganar y que pierda la Calera.
3: Con su partido con la Serena.
1: Eliminado la Serena.
3: Que tiene muy mal derrotero en esta Copa de la Liga.
1: Y lo buena Real Audax. Listo, gracias Topito.
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0: Colo Colo, super líder, más líder que nunca, amplía de hecho su ventaja en relación a lo de la fecha anterior, viene la Copa de la Liga, donde está tan complicada, un poquito menos que la U, pero también depende de un resultado ajeno, pero en el torneo Rodrigo Gómez fue a La Serena, ganó, sin muchas complicaciones, y ahora le saca 10 puntos a la UC, que se transformó en el sublíder. ¿Qué tal, Rodrigo?
1: ¿Qué tal, Ernesto? ¿Cómo están? El saludo para todos. Exactamente, a tranco firme sigue Colo Colo rumbo a un nuevo campeonato, 33 puntos para el equipo de Fernando Ortiz, que le saca esos 10 de diferencia a la Universidad Católica, que se queda con 23 en el segundo lugar. Una visita en La Serena que lo tuvo como protagonista del encuentro, más allá de que pasó algún susto Colo Colo, fundamentalmente porque no fue una buena jornada para el joven Gabriel Maureira, pero así todo, este 4-2 le dio una ventaja importante y tuvo una figura destacada. La presentación de Colo Colo fue la de Lautaro Pastrán. Recordemos que Colo Colo tuvo ausencias, modificó su esquema, sumó un delantero, lesión de Aquino, corre la lista, ingresa Pastrán y tuvo quizás su mejor partido en Colo Colo. Lo analizó el argentino chileno, esto dijo el mendocino de su presentación en la portada.
2: Sí, necesitaba un partido así, la verdad que fue un lindo gol, un lindo triunfo y muy feliz. La verdad que sí, fue un gran partido, ¿no? Estaba tranquilo, sabía que iba a llegar un buen momento, sabía que iba a llegar, sobre todo, soy una persona que estaba todo el día leyendo la palabra, estando con Dios, y hay una frase que dice la palabra, 7 veces cae el justo y 7 veces se levanta, y sabía que en el piso no me iba a quedar.
1: Ahí está, entonces, relatando Mira. Su inspiración también, Lautaro Pastrán.
0: Inspiración divina, la de Pastrán. Oye, Barti, ¿qué te pareció este Colo Colo? El día sábado ganó, sí, pero toma buena ventaja en la punta del torneo con una ronda y un partido por jugar.
3: Sí, buen partido de Pastrán.
0: Sí.
3: Buen partido de Pastrán. Es un jugador muy vertical, que quizás Colo Colo no los tiene en otros. No digo que no tenga jugadores para hacerlo, pero que de repente no lo habían hecho. Y el otro día... lo hizo en varias jugadas del partido y eso ayudó al equipo a ser un poquito más profundo, sobre todo el segundo tiempo. El primer tiempo fue el Colo-Colo este que venimos viendo en la mayoría de los partidos, un Colo-Colo que maneja la pelota, que es protagonista, que quiere ir a buscar los partidos, pero que en definitiva le falta un poco de profundidad y le falta generar situaciones de peligro que se traduzcan todo esta posesión en jugadas peligrosas. Segundo tiempo lo pudo hacer mejor. Yo lo que veo de este Colo Colo es, veo un equipo maduro, un equipo, a ver cómo decirlo en Chile, porque es un equipo que no se pone nervioso, que por más que le hagan un gol, le empaten como pasó el otro día, en definitiva confía en que jugando de esa forma, que no quiere decir que es bonita o que es linda, va a ganar los partidos. Y otros equipos no lo tienen eso, no tienen la madurez como para pensar eso, para que los jugadores dentro de la cancha puedan llevar a cabo ese juego con esa tranquilidad. Lo de Serena fue olvidable totalmente, un partido para el olvido del equipo del norte. Que venía de ganar por goleada a Limache,
0: claro,
3: venía a ser el mejor partido del campeonato para ellos y ahora perdió un partido que yo no le vi ni ganas de darlo vuelta, no sé, o de empatarlo.
4: Claro, porque corre un peldaño el mal momento de La Serena, porque yo creo que el equipo se ha defendido mal todo el año, que tiene un problema defensivo más o menos evidente, pero siempre por último de mitad para arriba tenía algo. Chamorro, Vargas tiene días buenos y días realmente malos con Colo Colo.
3: No aparecieron ninguno de los dos, ni Chamorro ni Vargas.
4: Dice bien Barti, no se le vio como ni ganas. Y eso es preocupante porque tal vez entró en esa dinámica de los equipos. Ahora, es raro porque venía de esa victoria ante Limache, que mal es una victoria contundente en número.
0: 4-1.
4: Pero no sé, me pareció un equipo muy golpeado y al que, insisto, es tan fácil hacerle daño. Es muy fácil hacerle daño. A veces incluso está en la discusión de los partidos y se autoinfiere herida. Uh-huh. O sea, yo no sé cómo le dan vuelta a ellos a eso. El problema, evidentemente, es La Serena. Y Colo Colo, con esos errores de su arquero y todo, hizo la pega. Yo, insisto, no sé cuánto análisis para adelante se puede sacar de ese partido, porque creo que tuvo muchas colaboraciones del rival.
5: Bueno, pero en un torneo se suma todo. Yo creo que si tú estás en la penúltima fecha de la rueda y llevas 10 puntos, bueno, metes todo. Incluso esas victorias a última hora, que no conformaban, porque eso te hace la estructura. Esas victorias así sin brillo, bueno, le dieron cuantitativamente un respaldo. Y después vas encontrando otras cosas. Yo creo que en el medio campo Colo Colo tiene una cantidad de jugadores que le permitan al entrenador la ductilidad, porque que Vidal más arriba o más abajo, que Méndez, que Madrid, que Alarcón, en fin, los puede mover en diversos puntos de vista del juego. Entonces, mientras ellos tengan esa regularidad, que la han tenido esa zona de volante, bueno, los otros tendrán que aparecer en su nivel individual. No, Pastrán, no es que este partido lo destaca porque no venía bien, pero bueno, antes había hecho, en Everton había mostrado otras cosas. Entonces, digo yo, una campaña es una cuestión futbolística y también anímica, porque miran hacia atrás y bueno, los de atrás, los que vienen allá o lejos, tienen todavía la doble responsabilidad. Tienen que jugar bien, pero además conseguir lo que ya Colo Colo tiene. Ahora bien, cuando termina la primera rueda, viene una etapa que para todos los equipos es importante, y para Colo Colo puede serlo, porque tú puedes traer más jugadores.
4: Claro, sí.
5: Entonces, si con esta diferencia, que si se mantiene o se acorta un poco, será la última fecha, si Colo Colo decide hacer la inversión y mirando quizás más hacia adelante, bueno, tendrá que, no puede menos que potenciarse. Los otros tienen que hacer eso mismo, pero para ya tratar de descontar ese terreno. O sea, en todo caso, la exigencia de los que están atrás va a ser siempre mayor, desconociendo qué equipo va a tomar en serio este mercado intermedio. Pero yo calculo que Colo Colo, porque si el presidente toma ahora un control total, imagino yo que...
3: Sí, se va a reforzar.
0: Va a buscar un golpe de efecto, quizás.
5: Pero es de...
3: Aparte, lo que se le destaca a Colo Colo es su regularidad,
5: sí,
3: ¿no? Porque ha sido el equipo más regular del campeonato. Y lo que se destaca a los otros equipos, los que vienen atrás, es la irregularidad.
5: Claro.
3: Entonces, al final, sumando eso,
4: te da 10 puntos de distancia.
3: Te da 10 puntos y quizás te puedes dar más, porque encima el segundo está jugando
0: la Copa Internacional. Libertadores.
3: Que sí, claro, sí, ahora no lo va a distraer, pero tercero, después claro, el segundo y el tercero.
5: Ahora, porque mira, pongamos un ejemplo, para en una visión general, no unánime porque no existe en el fútbol, pero el equipo que más llenaba los ojos era O'Higgins.
3: Sí.
5: En términos generales, los partidos O'Higgins son atractivos, tiene medio campo hacia arriba, muchas variantes. Pero bueno, ha perdido el local en muchos partidos. Entonces, sí, eso en un campeonato te pesa.
3: Mucho.
5: Obviamente, tiene por seguir, pero ese era un equipo que debería haber estado más cerca, creo yo, por
3: juego.
5: Claro, pero no está.
0: Pierde un par de partidos increíbles, O'Higgins, 9-11, por llegadas y mala fortuna.
3: Y ahora
0: Everton.
4: Lo único que quiere preguntar a Rodrigo, sí, ¿qué se maneja de la ventana de refuerzo? Porque hacía la alusión a Igor, el presidente tiene este control que ahora es mayoritario, pero que la caja no era muy robusta y que hay además una preocupación por ver si uno de estos jugadores que no cuesta poco y que rinde poco, el central uruguayo que vino, que no pasa nada con él,
3: Méndez.
4: Aquino está en una situación de indefinición, yo no sé si lo siguen esperando. ¿Qué se dice de esa ventana, Rodri?
1: A ver, respecto a lo del central uruguayo, él va a completar su año en Colo-Colo, eso está establecido, y la revisión es en diciembre, donde tiene que completar un número de minutos en cancha para poder continuar 2027, que también lo tiene establecido por contrato. Incluso Javier Méndez tiene la opción de un tercer año en Colo-Colo, eso está ahí dentro de las posibilidades, pero todo sujeto a lo que les decía, que es la revisión de fin de año con el uruguayo Javier Méndez. Lo de Aquino está en incertidumbre. Aquí va a haber una revisión terminado este semestre. El futbolista ya está a las luces que no está rindiendo, no se ve cómodo, además está con esta lesión que lo mantiene fuera de las citaciones, y ahí podría abrirse una ventana de salida para que la dirigencia, acto seguido, pueda traer algún jugador extranjero, o al menos pueda buscar en esa posición un futbolista extranjero. Colo Colo, recordemos que en este mercado de fichajes hay dos posiciones en las que está analizando y viendo posibilidades, que son la de el volante ofensivo, digamos, ese hombre que pueda enlazar la última línea también al ataque, que sea distinto, obviamente, que venga con jerarquía, y lo otro es el portero, que ese análisis sigue sobre la mesa de traer un reemplazante para Fernando De Paul, que todavía está en una larga recuperación. Él va a terminar su contrato en diciembre de este año, Fernando De Paul, actual capitán de Colo Colo, así que son situaciones que está evaluando Daniel Morón, Jaime Pizarro y fundamentalmente Fernando Ortiz con Aníbal Mosa. Así que ahí están por ahora las decisiones, los movimientos que está haciendo el cacique, pensando en este receso que primero los tiene enfocado en Copa de la Liga. Recordemos que Colo Colo va a jugar dos partidos, podríamos decir, el día viernes sí o sí, 20 horas van a tener que prender la tele para ver a Coquimbo Unido, que de ganar va a dejar a Colo Colo jugando por nada el día domingo, va a quedar eliminado de la Copa de la Liga, así que este es un episodio que nos han enfrentado este 2026, que no es no depender de ellos.
0: Oye, la última pregunta para cerrar Colo Colo, la actuación de Maureira el fin de semana, ¿le abre la puerta a traer otro arquero, o pensando en la distancia que tiene, lo que le resta de pol de recuperación, hay que mantenerlo?
3: Marce, es medio injusto igual hablar después de la actuación de Maureira, hablar de la traída del portero, pero si Rodri dice que están interesados en un portero, yo creo que no es que estén interesados ahora porque Maureira tuvo los dos errores del otro día, están interesados de antes. Pero bueno, el técnico lo respaldó el otro día, me parece que tiene que hacer eso, y a Maureira lo que lo ayuda es que el equipo sigue ganando. Eso, los errores se pueden corregir de mejor forma cuando el equipo gana. Pero si hubiese perdido con Serena hubiese sido mucho más complicado.
5: Ahora, aquí no tiene contrato vigente, ¿sí?
1: Hasta fin de 2026, sí. ¿Ya? En caso de buscar una salida, podría ser un préstamo o ya negociar directamente una rescisión.
3: No, con Vélez, dice, con el tema de Valdés.
5: Pero tiene un contrato importante.
3: Sí.
1: Y Valdés también muy importante. En esa zona también está el nombre de Carlos Palacios, que está con ánimo de dejar Boca. Boca está en llamas, todos sabemos que está con problemas, los extranjeros son los principales apuntados, se habla que podría liberar un cupo con Carlos Palacios, así que si nace del futbolista, para Colo Colo ideal, porque podría sumar un nombre importante de verdad.
0: Pato, ¿algo más para cerrar Colo Colo?
4: No, respecto de Maureira, yo creo que dado el nivel de este arquero y dado los informes de la gente que más entiende, a este arquero lo que le cabe a Colo Colo es respaldarlo y dejarlo jugar. Y asumir que en el desarrollo de una carrera como la de Maureira va a haber errores. Evidentemente es más amigable, como dice Marcelo, cuando ganas, poder hacer eso. Pero yo creo que le va a tocar incluso aunque pierda, porque es parte de lo que ese arquero necesita para desarrollarse. Yo creo que es un jugador que le puede dar una solución en el arco por mucho tiempo. Es muy joven, creo yo que vale el desafío.
0: Gracias, Rodri, por el informe de Colo Colo hasta las 20.
1: Hasta las 20, que estén bien.
0: Chao, chao.
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0: Últimos 10 minutitos del programa. Primero para hablar de la Católica con Sebastián Aguilar y luego nos metemos en Onda Mundial para contarles de qué trata y cómo nos fue nuestra apertura de sobres del álbum del Mundial. Cevita Aguilar.
7: ¿Cómo están, muchachos? Hola. Sí, la Católica, que le salió a la perfección el plan talcahuano a Daniel Carnero, hizo descansar a 7 titulares de los que jugaron en la Bombonera y aún así logró ganar y con contundencia en Talcahuano por 3-0 a Huachipato. La Católica aquí en este caso tuvo ausente a Fernando Sampedri, también descansó por ejemplo Sebastián Arancibia y Johan Valencia, que ni siquiera viajaron hasta el sur, tampoco fue titular por ejemplo Fernando Zucchi, que ingresó en el segundo tiempo y aún así logró vencer al cuadro de Lausina. Lo que sí quizá tiene preocupado a el hincha cruzado es que uno que volvió al gol el fin de semana, como Justo Gianni, empieza ya a sonar en el fútbol extranjero. Desde Argentina, la prensa argentina asegura que los clubes grandes están buscando a Justo Gianni, sabiendo que tiene un año de contrato con la Universidad Católica. Si se lo quieren llevar ahora, lógicamente hay que negociar, pero tiene un contrato corto con el cuadro cruzado y ya despierta el interés del mercado trasandino.
0: Sí, él se fue libre, Barty, de Defensa y Justicia, ahí lo toma la Católica.
3: Sí, él jugó en...
0: Ahora, antes de llegar...
3: Aldo Civi.
0: Sí, o Aldo Civi venía, perdón.
3: De Aldo Civi.
0: Aldo Civi.
3: Sí, y jugó en Defensa, jugó primero, después sí. Jugó en Aldo Civi. Y bueno, ahora también está bien, está pasando por un buen momento, pero acá hay un tema de que él tiene que renovar y... Sí. Siempre salen los representantes
0: es verdad.
3: Tirando equipo que están interesados. Claro. Y bueno, es el juego ese que yo creo que va a renovar en la Católica, eso no tengo duda. Ahora si verdaderamente lo quieren en Argentina, yo no lo sé.
0: Es como los ofrecimientos o acercamientos de Leo Gil a Boca Juniors, en la renovación con Colo-Colo.
7: Sí, la fórmula en que Gianni está en la Católica, llegó, claro, como agente libre, pero la Católica arrendó su pase por un año. No compró el pase de Gianni, es de propiedad de él, del jugador.
3: Tendría que arrendar de nuevo.
7: Tendría que arrendárselo o comprárselo. Una de las dos, si es que quiere también, por supuesto, sacar rédito en el futuro de una posible venta.
0: Oye, Jean Subiabre suena harto.
7: Ian Subiabre.
0: Es chileno, ¿no?
7: Es chileno.
0: Es chileno-argentino.
7: Chileno-argentino.
0: Claro, sí, claro, pero podría
7: ser. Pero tiene esa posibilidad. Ahora,
3: De titular en River.
7: Terminó de titular, ha sonado incluso en el fútbol europeo. Sí. Suena más a una ambición de la hinchada que una pretensión de la propia Católica. Muy, muy difícil.
0: Muy difícil.
7: Que logre un.
4: ¿Y lo de Hanson?
7: Y lo de Hanson, claro, tendría más asidero pensando en que la Católica...
3: ¿Un músico?
7: No. Lucas. Hanson.
4: Sí, un grupo.
0: Tocaría la U, decía.
3: Los hermanos.
4: No porque lo tuvo Garnero, ¿no?
7: Sí, pero la Católica no tiene cupo de extranjero hoy. Pensando en que quieren renovar a Fernando Zucchi. Esa es la prioridad, por lo menos hasta el momento. Y bueno, lo que sí es que la Católica va a buscar un extremo y también va a buscar un lateral para el mercado de invierno.
4: ¿Zurdo?
7: Esas son sus prioridades. Lateral zurdo, sí. Para los dos perfiles, en este caso, perdón, para las dos posiciones, por
4: ahora,
7: la izquierda.
4: Fue gracioso lo que me contestaste de Hanson con el cupo, si los otros tres que tiraron antes son todos argentinos.
7: No, pero Ian Subiabre no ocupaba.
4: En el caso de Ian Subiabre no.
3: Bueno, pero en el caso de que se vaya Gianni, se le abre.
4: Claro. Y para el chino, ¿está firme?
7: Para el chino está firme, por ahora.
0: ¿Se podría ir algún extranjero a la Católica en este mercado de pases?
4: Es que difícil.
3: Se podrían ir de última, de que se están cotizando, sí. Jugando la Copa Libertadores, se podrían ir para una mejora. No por un tema de que Católica los deje ir. Johan Valencia hizo un gran partido el otro día y quizá tenga interesado. Y al jugador capaz que le conviene irse a otro lado.
0: ¿Por cuánto renovó Valencia a principio de año? Porque acuérdate que una pequeña teleserie con Johan Valencia.
7: Por dos temporadas.
0: Ya, entonces la Católica lo tiene cubierto porque ha sido de los mejores en la Copa Libertadores.
7: Claro, tendría que venir alguien con billetera para poder.
4: Sí, si no el mejor jugador de la Católica, para mí pegan el
0: tiro. A él el retorno de Zucchi le cayó del cielo porque estaba.
7: Se complementa muy bien.
0: Lo mostraba su mejor versión con Gary Medel. Rodrigo Áñez dice: puedo vivir sin Gianni, sobre todo si Rosell va en alza, pero si se va, no hay drama. Bueno, Justo Gianni, que es de los goleadores de la Católica, 11 goles creo que lleva la temporada.
7: Justo Gianni, claro, en el torneo.
0: ¿Es otro?
7: En el torneo 7, lleva 7.
0: ¿No? ¿Sí? Pero en el.
7: Más Copa de la Liga,
0: creo que lleva 11.
3: Tiene buen registro de goles.
0: Correcto.
7: Sí. Lleva un tiempo, eso sí, sin anotar en la Liga de Primera desde abril, desde el partido con el Audax Italiano, y también había hecho un gol en Copa de la Liga a principios de mayo, pero hubo una breve sequía que algunos se inquietaron.
0: Había perdido su puesto a ratos con Cuevas.
7: Bueno, no jugó en la Bombonera titular, pero me parece que eso fue más una decisión del planteamiento del partido que un.
0: Lo último, para cerrar e ir a esto, la Católica en la Copa de la Liga también.
7: Depende de.
0: Casi eliminado.
7: Depende del resultado de Ñublense. Tiene que perder Ñublense su partido para que la Católica tenga opciones ante Cobresal. Tiene que ganar también la Católica. Es la única fórmula para poder avanzar a semifinal.
0: De los tres grandes, Colo-Colo es el que tiene un poquito menos complicado porque Coquimbo tiene que empatar. Los otros tienen que perder los rivales de grupo de la Católica y de la U.
3: Pero Coquimbo juega con un equipo eliminado.
0: Con Deporte Concepción. Ah. Claro. Sí. Y le tienen, pero al menos un empate intentarán sacarle ya. Gracias, Cevita.
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1: Somos Cooperativa, estamos en esta la primera cuenta pública del presidente José Antonio Kast.
2: Vamos a desplegar un plan de intervención barrial intensivo. Inicialmente 50 barrios críticos. Ingresaremos un proyecto de ley para crear el registro de vándalos e incivilidades. Nadie quiere que le rayen su casa. Vamos a recuperar el control efectivo de todos nuestros penales. No vamos a tocar los beneficios sociales. Para que nadie se pierda, pero tenemos que ajustar. Vamos a entregar un apoyo económico a las familias del 80% más vulnerables. Serán 30.000 pesos por niño. Nos hemos comprometido, y así será, que este 15 de junio ingresaremos las indicaciones al proyecto de esa lacuna para poner fin a una barrera que por más de 100 años ha afectado la contratación de mujeres en Chile.
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8: La información de este minuto en el diario de Cooperativa nos dice que un avión se ha estrellado contra una de las torres del World Trade Center en la ciudad de Nueva York. El hecho ha provocado...
7: Corría septiembre de 2001 y a menos de un año del inicio del Mundial Corea-Japón 2002, el mundo era sacudido por el atentado a las Torres Gemelas en Nueva York.
9: Ya no existen más las Torres Gemelas de la ciudad de Nueva York por los atentados terroristas de esta mañana y por los derrumbes que se han producido, de acuerdo...
7: El fútbol y cualquier materia que no estuviera relacionada a este hecho pasarían a segundo plano. Por meses, la atención planetaria estuvo volcada hacia las consecuencias de lo ocurrido en Estados Unidos. Sus culpables y todas las teorías que generó este impactante suceso dejaron en segundo plano, prácticamente inadvertido, al urdimiento de un mundial que también estaba llamado a ser histórico, pues marcaba la unión de dos países absolutamente divorciados desde la Segunda Guerra Mundial, Corea y Japón.

0: que zanjar de una disputa comercial gigantesca a nivel de federaciones entre Corea y Japón, los dos muy bien perfilados, los dos con muchos recursos, con todo, suficiente para hacer un mundial en solitario, pero era tan grande la inversión que estaba en juego que el que perdiera iba a salir muy herido, y la FIFA decidió unirlos y ambas partes aceptaron.
1: Quien habla es José Antonio Prieto, comentarista de Al Aire Libre en Cooperativa y uno de los dos periodistas chilenos que estuvo en el primer mundial realizado en Asia.
0: Hay que decir que son dos países rivales, sobre todo en la última Segunda Guerra Mundial, hasta el momento de la Copa del Mundo. Me tocó estar en Japón cuando por primera vez, después de décadas y décadas, el primer ministro japonés fue a Corea del Sur para el día de la inauguración. El país estaba paralizado, Japón, viendo todo esto por televisión. Era un hecho histórico, o sea, tenía también otro trasfondo esto.
1: Al igual que para Estados Unidos 1994, la FIFA se había regido por la política de llevar los mundiales a lugares no tan futbolizados, pero con gran situación económica. 10 sedes en Japón y otra decena en Corea albergaron los 64 partidos que dejaron más de una historia por contar en la primera cita planetaria realizada en dos países.

0: En ese entonces, Honichiru Koizumi pisaba tierras coreanas, Seúl, para ser más específicos. Así, el día inaugural de Corea-Japón 2002 pasó a la historia como un acontecimiento político más que por el espectáculo, además del sorprendente triunfo de Senegal, debutante en los mundiales sobre Francia, vigente campeón del mundo por 1-0.
1: Ha perdido Djorkaeff, ha habilitado Diouf, se viene Senegal, así está Diouf, se viene, atención para adentro que puede ser el gol, atención, ahí está el centro, viene...
0: Así relataba el gol senegalés el relator argentino Mariano Clos, uno de los pocos corresponsales trasandinos que estuvo en ese mundial. Al otro lado de la cordillera aún sufrían las consecuencias del corralito y una crisis que llevó a muchos medios argentinos a no llevar periodistas a la cita asiática, una recesión económica que se sumó al posterior fracaso de la selección albiceleste.
1: ¡Tíralo dentro! ¡Vámonos! ¡Metela que se termina! ¡Metela! ¡Metela que se termina, señores! Fuera del Mundial, sin palabras, en el mejor partido de la Argentina, porque realmente hicieron un esfuerzo grande, muy grande, los jóvenes argentinos. El equipo argentino no alcanza la victoria, sí, no alcanza la victoria.
0: Liderada por Marcelo Bielsa, Argentina llegaba como una de las favoritas a quedarse con el Mundial. Sin embargo, tras hacer 4 puntos, la albiceleste se fue increíblemente eliminada en la fase de grupos. En Sudamérica, este torneo es mayormente recordado por ser el último mundial ganado por Brasil, un plantel del scratch absolutamente dominador con figuras de talla mundial.
2: Ronaldo Nazario, estaba Rivaldo, estaba Ronaldinho Gaucho, estaba Cafú, estaba Roberto Carlos en el equipo que terminó siendo campeón del mundo. Dentro de un Brasil que tenía todo. Lamento que la Sudamérica no se haya disfrutado. Y era un Brasil, imagínate, la pelota tenía Ronaldinho Gaucho, que jugaba por derecha con Cafú, estaba Rivaldo, se asociaba con Ronaldo, al otro lado arrancaba Roberto Carlos, aparecía Denilson. O sea, era un Brasil todopoderoso de calidad, de goles, de... y de una ultradisciplina del técnico de Scolari. Paraba el entrenamiento y le pegaba un reto de eso, de novela, a viva voz, para que todo el mundo lo viera y lo grabara, a Roberto Carlos, a Romario, a Ronaldo.
0: Como muchas veces, Brasil transmitió alegría en la cancha, esta vez para quedarse con su 5ª corona mundial.
2: El día de la final, después de la final, bueno, estamos todos preparados para hacer unas grandes notas, y no sé si ahí parece que comenzó una idea que después se ha replicado en otras partes. Salen todos juntos los brasileños a la zona mixta con algunos instrumentos musicales y pasaron solo tocando música y no hablaron con nadie y se fueron.
0: Argentina, la decepción. Brasil, el más que justo campeón. La mancha, el arbitraje.
3: Aguanta Joaquín. Está con Lee, trata de marcharse, lo vuelve a conseguir, qué buen centro, dice que no, dice que se ha ido, qué barbaridad, dice que se ha ido por encima de la portería, no se puede hablar ahora tampoco de gol anulado, pero ya van 2 balones que han entrado en la portería.
0: El periodismo español se escandalizaba cuando el árbitro egipcio Gamal Al-Gandur no convalidaba el gol de oro de Fernando Morientes, por considerar que la pelota había salido por la línea de fondo cuando Joaquín sacaba el centro. Lo cierto es que las repeticiones mostraron que el balón no estuvo ni cerca de salir y España estaba siendo claramente perjudicada y, por el contrario, Corea del Sur era beneficiada. El país anfitrión terminó imponiéndose en los penales y alcanzando las semifinales de un mundial por primera y única vez en su historia, aunque con la polémica ya instalada. Pedro Pablo San Martín, enviado especial del diario AS a la Copa del Mundo, no podía creer lo que estaba viendo desde los pupitres de prensa del estadio de Guangzhou.
4: Pues tuve la mala suerte de vivir, digamos, uno de los días más negros del fútbol español en directo, ¿no? Fuimos testigos de una de las páginas más negras de la historia del día de la FIFA, ¿no? Fue un arbitraje absolutamente tendencioso de Al-Gandur y de sus jueces de línea que birlaron a España un triunfo.

0: una victoria que era legal, clara y medianamente bien construida, ¿no? Aparte del gol de Joaquín, o sea, perdón, del centro de Joaquín, fue legal, ¿no? Que el balón no había traspasado la línea, si os acordáis. Hubo un montón de jugadas muy polémicas durante el partido que siempre fueron en contra de España, ¿no? Fueras de juego señalados, que clarísimamente no lo fueron. Un gol anulado de cabeza por supuesta falta de Elguera, que no existió en ningún momento. Todos creemos, 21 años después, que aquel arbitraje del Gandur estaba totalmente mediatizado, estaba totalmente influido por la organización del Mundial, ¿no? Por Corea, y había invertido muchísimo dinero en ese Mundial, y probablemente pues no era España la selección que tenía que eliminarles. Yo lo que me quedé fue estupefacto, no podía articular palabra porque no podía dar crédito a lo que estaba viendo. Yo me quedé sin palabras, sinceramente, ni agresivo, ni violento, ni siquiera pestañé, porque lo que no podía era creerme lo que estaba viendo.
1: Pese a que su arbitraje escandalizó a todo un planeta, al Gandur se lo tomó con ligereza, o así al menos lo refleja San Martín en la siguiente anécdota.
0: Al día siguiente me encontré con al Gandur, me encontré porque le busqué al Gandur. Estaba de espectador en un partido y bueno, pues tuve la oportunidad de hablar con él. Y te diré la verdad, yo lo que peor me sentó fue su burla o su ironía. Le pregunté y le dije que bueno, que lo que había ocurrido había sido terrible, ¿no? Y él me dijo que no había sido para tanto, que no era verdad, que él había arbitrado lo que le habían dicho sus asistentes, ¿no? Su asistente levantó la bandera y él pitó lo que su asistente le había dicho. A Gandur estaba tan tranquilo, ¿no? Es decir, no le remordía la conciencia. Yo hablé con él personalmente y no tenía ningún tipo de remordimiento. O sea, estaba muy seguro de lo que había dicho. Y incluso volcaba sobre la selección española la responsabilidad de no haber ganado, ¿no? Por no haber marcado ningún gol legal, ¿no? Y estaba tan tranquilo, ¿no? Incluso, yo puedo decir, suena un poco duro, pero a mí me dijo que le invitáramos una semana a Marbella de vacaciones, que le apetecía mucho conocer España. O sea, por eso digo que estaba como en un tono burlón, ¿no?
1: Tras ese partido, el estadio de Gwangju pasó a llamarse Gus Hiddink, en honor al técnico de esa Corea del Sur, que tuvo un camino a la historia marcado por las suspicacias, y no solo por lo ocurrido en los cuartos de final. Es el enfurecido relato de la cadena RAI en los octavos de final. Por dicha instancia, Italia enfrentaba a Corea del Sur y el colegiado ecuatoriano Byron Moreno anuló un gol perfectamente legal de Damiano Tomasi y no cobró un clarísimo penal sobre Francesco Totti. Muy por el contrario, lo expulsó por una simulación. Finalmente, el elenco local se impuso por 2-1.
2: Byron Moreno, que después en su vida referil tuvo problemas, se tuvo que retirar prematuramente, y después en su vida fuera del fútbol termina siendo detenido por tráfico de drogas en Estados Unidos. Eso tampoco podemos decir que está asociado, pero evidentemente que esos cobros eran en ese minuto claramente lo que se veía en las repeticiones, eran cobros, errores muy gruesos, no es que eran finos, porque a veces tú puedes decir, mira, sí, la pelota salió o no salió y podemos quedarnos discutiendo dos horas, sí, la pelota es redonda, aquí, acá, no, aquí no había discusión, salió, no había nadie que no dijera que no había salido. Pero eso, Corea tuvo la opción de avanzar un par de rondas más.
1: Tal como relata José Antonio Prieto, Byron Moreno se declaró culpable por ingresar 10 kilos de heroína a Estados Unidos y fue condenado a 30 meses de prisión en 2011, 9 años después de su escandaloso arbitraje que quedó marcado a fuego en la memoria colectiva italiana. Así lo relata Filippo Conticello, periodista de la Gazzetta dello Sport.
3: Ese mundial, ese partido, esa derrota que duele todavía después de 20 y más años en todo el pueblo italiano, ha marcado la historia del fútbol italiano, de la selección y de la cultura italiana también. Porque si tú vas a preguntar quién es Byron Moreno a los pocos italianos que nos siguen el fútbol, todos saben quién es. El nombre suena, saben que es un árbitro y es un tío vinculado, relacionado con algo malo, algo corrupto. Esto porque lo que ha pasado a Italia en 2002 nunca ha pasado, creo, en la historia del fútbol, porque hay errores, hay árbitros que se equivocan, a veces contra ti, a veces en tu favor, pero lo que ha pasado en el 2002 es algo muy raro, porque la forma en que dirigió el resultado Moreno fue absolutamente horrorosa, vergonzosa.
1: Los errores a favor de los locales más recordados de ese Mundial ocurrieron en instancias de eliminación directa, pero no son los únicos. Cuando tuvieron que definir el primer lugar del grupo D frente a Portugal, fueron favorecidos por dos expulsiones en contra de los rusos, cuando el partido estaba sin goles. Los asiáticos terminaron ganando 1-0. Manchas que no se olvidan con el paso de los años y que se ponen arriba de la mesa cada vez que se recuerda Corea-Japón 2002, un mundial llamado a ser histórico por otros condimentos, más positivos sin duda, pero que quedó en la retina por un Brasil descollante y dudosos cobros arbitrales.
4: Insiste Ronaldinho pro Rivaldo, abriu espaço, bateu pro gol, olha o Becker, Ronaldinho bateu, gol!
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2: Y transformar cualquier refrigerador, cualquier equipo en una tienda autónoma equipada con inteligencia artificial sin necesidad de máquinas tradicionales, esa es la apuesta de Reite, que es una startup nacional que busca cambiar la manera en que se compra, sin cajeros, sin filas y con total autonomía. Pero ¿cómo funciona esto? Es lo que queremos conversar con Sebastián Muñoz, que es el CEO de Reite y que ya está en contacto con nosotros. ¿Cómo estás, Sebastián? Bienvenido.
3: Hola, Emilia, ¿cómo estáis? Muy bien, ¿y tú?
2: Todo bien, muchas gracias por estar con nosotros para hablar de esta startup, que es una innovación además, pero que está, digamos, yéndole muy bien. Pero cuéntanos primero de qué se trata, qué es Reite.
3: Sí, bueno, primero que todo, muchas gracias por la invitación. De hecho, qué chico el mundo, Emilia, porque mi gerente de ventas era compañero tuyo en el colegio. Te manda muchos saludos.
2: Saludos de vuelta.
3: Bacán. Bueno, respondiendo a tu pregunta de qué es lo que hacemos y en qué estamos, claro, como tú dijiste, nosotros implementamos un sistema basado en cámaras con inteligencia artificial en refrigeradores, estos que tienen la puerta de vidrio transparente, para permitir que la gente pueda tomar sus productos, así como sacar el productos del refrigerador de tu casa, donde el pago se hace automático. Entonces nuestras cámaras a través de inteligencia artificial reconocen todos los productos que tú sacas y te cobran automáticamente la tarjeta.
2: Ya, pero esto, entonces, por ejemplo, funciona en un centro comercial, funciona en una oficina, porque yo me imagino, sí, en un lugar con alto flujo de gente, obviamente que uno piensa en la seguridad de este asunto.
3: Sí, sí. Mira, nosotros tenemos ya casi 400 máquinas instaladas en lugares como oficinas, clínicas, mineras, edificios residenciales, universidades, etcétera. Entonces, en general son lugares que están como medio abiertos, medio cerrados. Todavía no pondría, por ejemplo, una máquina en un metro. Creo que todavía es un punto como de demasiada concurrencia, en donde incluso yo he visto máquinas que terminan súper vandalizadas. Claro. Pero en el mediano o largo plazo sí apuntamos a que nuestras máquinas se puedan poner en cualquier tipo de lugar.
2: Ya, ¿y cómo funciona? Porque esto es sin QR, no es la típica máquina de expendio, digamos, de bebidas, sí, por ejemplo, que está en los malls, en los supermercados, en fin. ¿Esta cómo funciona específicamente?
3: Sí, la principal diferencia es que esto es como un refrigerador que tú abres y tomas todos los productos que deseas consumir en una misma transacción y el sistema reconoce todo lo que sacaste y te lo cobra. Entonces, a diferencia de una máquina tradicional, donde tú si quieres comprar más de un producto tienes que hacer más de una transacción, acá tú haces una única transacción y sacas todos los productos enseguida. Y para poder comprar, tú tienes dos formas. Primero, a través de nuestra aplicación, en donde tú tienes que registrar tu tarjeta y escanea un código QR que desbloquea la puerta. Es como Uber, que tú registras una tarjeta y listo.
2: Claro.
3: Entonces después el sistema te detecta todos los productos que sacaste y te lo cobra esa tarjeta. Y nuestra segunda opción de compra, que es muy nueva, o sea, la lanzamos hace 2 semanas, te diría, y que lleva lo último de nuestra tecnología, es tú te acercas a la máquina, pones tu tarjeta en un lector y eso automáticamente desbloquea la puerta. Entonces tomas todos los productos que deseas y te retiras. Y el sistema, cuando calculó y detectó todo lo que sacaste, ahí recién te lo cobra. Y no tienes que digitar nada adicional. Entonces tú tampoco te tienes que registrar ni nada. Puedes pagar directo con tu tarjeta o con Apple Pay, Google Pay, lo que sea.
2: Oye, bien impresionante, porque es harta tecnología, y en el fondo es la automatización total de la compra. ¿Por qué es una buena idea? ¿Por qué avanzar en este tipo de forma de compra?
3: Sí, bueno, nosotros estamos convencidos de que este es el futuro. Nosotros no solamente estamos como automatizando o tecnologizando un poco más la industria vending, sino que esto también apunta a transformarse como en el estándar para las tiendas autónomas, incluso de conveniencia. O sea, tú podrías, por ejemplo, mañana instalar una tienda autónoma de conveniencia, así como un Speed o un Oxxo, que esté gestionada a través de nuestras máquinas. Entonces podrías poner 10, 20 máquinas, una al lado de la otra, y entre todas tú tienes una tienda autónoma que no necesita cajeros, solamente personas para reponerlo.
2: ¡Wow! Y eso, Sebastián, en ese nivel de automatización ya existe, me imagino, en otras partes del mundo. ¿Cómo sí. funciona? ¿Qué es lo que ustedes han visto?
3: Sí, esta tendencia la hemos visto en otros lugares como Estados Unidos o en Asia, en donde ya hay empresas que también tienen alta trayectoria y están haciendo esto. Y nosotros somos los primeros en desarrollarlos como al otro lado del mundo. Y de hecho, somos los primeros en desarrollarlo en Chile, los primeros en Latinoamérica. Creemos que tenemos el timing perfecto para poder ser los líderes de esta transformación en Latinoamérica. Para el resto del mundo ya hay otros players que se están instalando, pero como esta tecnología es súper nueva, hace 5 años, 10 años atrás no se podía hacer, pero hoy se puede, con todas las herramientas que tenemos, hoy se puede.
2: Y hoy día, cuando ustedes se acercan a generar alianzas, me imagino que con distintos comercios o lugares para instalar este tipo de máquinas, ¿cómo es el recibimiento? ¿Se está buscando efectivamente este tipo de automatización ya en nuestro país?
3: Sí, o sea, todas las empresas con las que trabajamos, que son empresas grandes como Coca-Cola, CCU, Sodexo, Aramark, etcétera, todos ellos buscan en mejorar la experiencia de compra que entregan a sus clientes y también digitalizar su operación. O sea, a través de nuestras máquinas ellos pueden saber el inventario de las máquinas, inventario de productos, etcétera. Y también, o sea, también como esto es una tecnología cara, nosotros tuvimos que levantar rondas. Bueno, primero es non-equity, que serían rondas a través de levantamiento de capital público, como Corfo, Startup Chile, etcétera. Y el año pasado pasamos por el programa del Discovery A, que justo ahora está con la convocatoria abierta. De hecho, lo abrieron justo hoy. Y para explicar un poco, el Discovery A es un programa que se desarrolla en conjunto de Invexor, que es el mejor venture capital para startups en etapas tempranas, junto con el Centro de Innovación de la UC. Y entre ellos dos organizan el Discovery A, que es básicamente un programa en donde todas las startups pueden postular. Y es un programa súper bueno porque tiene varias etapas y puede ir mejorando tu pitch y tu modelo de negocio a lo largo del proceso. Y nosotros pasamos a través de ese programa y lo recomiendo 100% porque justo ahora está abierto.
2: Sebastián, ¿qué significó para ustedes pasar por un proceso como ese y la inversión además asociada a esta posibilidad?
3: Sí. La verdad es que nosotros cuando postulábamos estábamos, bueno, fue hace como 2 años, postulamos en una etapa bien temprana, en donde pasamos por cada una de las etapas. La primera etapa tenías que generar un formulario, luego de eso tenías que hacer una presentación presencial, y después de eso tú tenías varias sesiones de como mentoring o de consultoría estratégica personalizada, en donde tú también ibas mejorando tu modelo de negocio y tu pitch, y ya después tenías una instancia en donde era un demo day presencial, que era una presentación ante los el PIS del fondo, los directores, etcétera. Y para nosotros fue súper buena porque habíamos postulado a otras iniciativas parecidas, pero nunca una en donde hubiésemos tenido tanto feedback y de manera continua. Entonces sabíamos qué es lo que estábamos haciendo bien y qué es lo que estábamos haciendo mal, y nos ayudó muchísimo para mejorar para la última instancia.
2: A propósito de lo que uno hace mal, porque evidentemente cuando uno está levantando una startup o haciendo un camino de emprendimiento, de innovación, hay cosas que se hacen mal, o sea, eso es un hecho. ¿Cuánto tuvieron

0: acá en Chile.
1: Sí, mira, la verdad estábamos en el camino correcto, porque igual veníamos también de todos los aprendizajes que sacamos de Startup Chile, que ahí pasamos a través de Build, Ignite y Growth, que son los tres programas que tiene Startup Chile, y ahí nos ayudaron muchísimo con todo este proceso. Entonces ya de cara al Discovery Day estábamos súper bien encaminados, al menos con la estrategia. Sí, mejoramos hartas cosas de, por ejemplo, de las proyecciones de flujo de caja, o de también de las capas que son más estratégicas para nuestro modelo de negocio. Es invaluable, yo creo, la cantidad de expertise, de consejos que vienen de mucha expertise de la gente que está en el fondo. Entonces, incluso si es que estás en una etapa muy temprana y que crees que no vas a quedar, igual te recomiendo postular, porque igual te va a llegar feedback probablemente.
0: Claro, estamos conversando con Sebastián Muñoz, que es el CEO de Reite, y hablabas recién de lo que ha significado este proceso, y de que también este tipo de modelos ya se hace en otros países, decías en Estados Unidos, en Asia, en fin. ¿Cómo se adapta eso también a la realidad chilena? Porque uno entiende que son culturas distintas, y, sí. ¿Y qué tan familiarizado está hoy día ya no solo el mercado, pero el consumidor con este tipo de forma de compra?
1: Sí, bueno, a nosotros al principio nos costó muchísimo concientizar cómo funciona nuestra experiencia de compra, porque como tú dices, algo súper nuevo que no existe ninguno de los otros lados. Entonces nosotros teníamos que ser responsables también de enseñar cómo funciona esto para nuestro consumidor final, y al principio fue súper difícil, pero hoy te diría que ya la gente lo tiene como más madurado, está más acostumbrada a la compra autoservicio, también con la adopción de las cajas autoservicio, la gente ya como que espera poder atenderse por sí sola. Entonces, una tendencia que afortunadamente nos tocó en un buen timing, porque justo estábamos también creciendo nosotros.
0: Claro, porque yo me imagino que, digamos, la primera impresión frente a una de estas máquinas, que, de nuevo, no son las máquinas tradicionales, es un poco de temor, de inseguridad. ¿Cómo funciona esto? ¿Se quedan con los datos de mi tarjeta? ¿Cómo se asegura, además, esa seguridad, valga la redundancia, de la compra?
1: Claro, bueno, nosotros usamos pasarelas de pago que, bueno, tienen todas las credenciales de seguridad, las más importantes, son CLAP, Mercado Pago y Transfer, y nosotros usamos a estas tres. Entonces, todas los tokens de las tarjetas están guardados bajo bóveda, y nuestro proceso en sí mismo también ha pasado a través de la validación técnica de todos nuestros clientes, que son empresas súper exigentes. Entonces nuestro sistema hoy es súper robusto, y para poder evitar el fraude, por ejemplo, que uno podría creer que existe en nuestro modelo, nosotros tenemos un sistema de validación de tarjetas para verificar que tengan cierto saldo antes de permitirle comprar en nuestras máquinas.
0: Sebastián, en este programa siempre damos un minutito para un pitch para explicar por qué Reite en este caso es una buena idea, por qué se diferencia de las máquinas expendedoras, y por qué estamos avanzando además en esa línea. Así que te dejo tu minuto de pitch aquí en Esa es la Idea.
1: Muchas gracias. Bueno, en Reite básicamente voy a repetir un poco lo del principio, que implementamos un sistema basado en cámaras con inteligencia artificial en refrigeradores para transformarlos en máquinas vending de nueva generación, que son 10 veces mejores a las máquinas vending tradicionales, porque se pueden poner productos más grandes, más caros, la operación es mucho más sencilla, solamente se repone tal y cual repones el refrigerador de tu casa. Y son mucho más rápidas de comprar para el cliente final, y también están conectadas a una plataforma de telemetría en donde tú puedes tener control de qué es lo que se vende, el stock, alarmas, etcétera.
0: Ahí está entonces la conversación con Sebastián Muñoz, CEO de Reite, que nos ha contado más de esta startup que recibió además inversión para seguir escalando, y que trae esta novedad también en el sistema de compra. Así que, Sebastián, muchas gracias por la conversación.
1: Muchas gracias a ti. Chao, que estén bien.
0: Chao.
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0: 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Estamos en esta, la primera cuenta pública del presidente José Antonio Kast.
1: Vamos a desplegar un plan de intervención barrial intensivo. Inicialmente 50 barrios críticos. Ingresaremos un proyecto de ley para crear el registro de vándalos e incivilidades. Nadie quiere que le rayen su casa. Vamos a recuperar el control efectivo de todos nuestros penales. No vamos a tocar los beneficios sociales. Para que nadie se pierda, pero tenemos que ajustar. Vamos a entregar un apoyo económico a las familias del 80% más vulnerables. Serán 30.000 pesos por niño. Nos hemos comprometido, y así será, que este 15 de junio ingresaremos las indicaciones al proyecto de esa laguna para poner fin a una barrera que por más de 100 años ha afectado la contratación de mujeres en Chile.
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5: ¿Qué tal? ¿Cómo les va? Bienvenidos y bienvenidas a este nuevo capítulo de Super Geek a través de supergeek.cl y también a través de cooperativa.cl, pero también a través de la radio cooperativa. ¿Nos estás escuchando a esta hora en la radio? Pero nosotros también estamos a través de las redes y de la web. Cooperativa.cl, supergeek.cl. Por Cooperativa también estamos en Facebook Live. Pero también, Super Geek, estamos en X, en Instagram, en Twitch y en Kick. Por si esto fuera poco, canal de YouTube de Super Geek, canal de YouTube de Cooperativa. O al revés, como ustedes quieran. En fin, ahí nos encuentran los capítulos para atrás también. Y bueno, y este que estás escuchando ahora. Estoy con César Silva, que es el editor de supergeek.cl, donde ustedes pueden además ver actualizaciones permanentes de nuevos productos, nuevos videojuegos, todos los temas que aquí abordamos de manera más, qué sé yo, profunda con entrevistados. Bueno, César los tiene ahí minuto a minuto en supergeek.cl y en las redes de supergeek.
6: Son las 4 de la madrugada, 3 minutos.

Siempre acabamos ahí así, solo haciéndonos sufrir por no evitar discutir.

0: estamos empezando.
1: Son las 5 de la madrugada, 17 minutos.

0: Son las 6 de la mañana, 3 minutos.
1: Hacia el sur, agüita no se vea, no se ve, salvo en territorio insular, Juan Fernández, la de Pascua, algún chubasco, 21 para Rapa Nui hoy día, 16 en el puerto de Valparaíso, se esperan 15 en la isla grande de Chiloé, 21 en Iquique, 18 en la Araucanía y apenas 6 de máxima en Punta Arenas, región de Magallanes. Hacemos este diario de cooperativa desde el barrio Yungay para el mundo a través de cooperativa.cl y también en nuestra app. Estamos hasta las 9 de la mañana, así partimos.
2: 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Y aquí hay WOM, y no vamos a parar.
1: No en un GC de la televisión, frío intenso hasta ahora, pero han habido mañanas mucho más heladas. Hemos tenido hasta -1, -2, 0 grados. Tenemos 5 grados de temperatura. Y yo decía por la tarde 18, 19, incluso en algunos sectores. En el interior de la región de Valparaíso hasta 22, ahí en San Felipe, por ejemplo. En Copiapó 20 y... se me quedó pendiente, yo siempre lo digo, el Valle del Elqui, que es una zona muy bonita, si no la conocen, vayan. 24, 25 grados en Paihuano, espectacular. Hasta para un piquero ahí en Orcón Bajo me tiraría. Martes 2, Verónica Franco, ¿qué tal? Buen día.
3: ¿Cómo estás, Rodrigo? Muy buenos días. Qué bueno verte en vivo y en directo. Te veías muy bien ayer en el stream.
1: Ah, muchas gracias, tú también. Te favorece la...
3: ¿viste? La cámara. Nos quiere.
1: Sí, a mí no me hace engordar.
3: ¿Cómo estuvo la jornada ayer en Valparaíso, Rodrigo?
1: Movía, pues, más largo de lo previsto.
3: Más largo de lo previsto, por lo menos media hora más, ¿no?
1: Sí.
3: Nos habían dicho entre una hora y media, una hora tres cuartos.
1: No,
3: había
1: pero...
3: optimistas que hablaban de una hora. Incluso.
1: 2:20, fácil.
3: 2:24 duró finalmente el discurso del presidente.
1: Y como de un tiempo a esta parte en la política, al igual que dice el profesor Carlos Correa en la tercera, me faltó un poquito de pasión, fíjate, esa, hecho de menos en la política cierta épica de un tiempo a esta parte. Desde hace ya varios años, digo, pero...
3: ¿El relato, dices tú?
1: Sí, sí, una cosa más bien plano lo encontré. Pero bueno, a lo mejor la democracia tiene que ser así, un poquito fome.
3: O a lo mejor decidió no incorporar en esta oportunidad ni hipérboles, ni metáforas.
1: Puede ser.
3: Menos poesía, dijo, claro. Y a lo mejor algo más concreto.
1: La esperanza de los hechos, dijo.
3: Aunque la oposición se queja de todas maneras que los anuncios no tuvieron suficiente consistencia, no suficiente explicación.
1: Lo encontraron pobre. Eso me decía Marcos Barraza ayer mismo.
3: Vamos a los avances. La agenda de seguridad fue uno de los ejes principales en la primera cuenta del presidente Kast. Un registro de vándalos, un plan de retorno voluntario de migrantes irregulares y la intervención de barrios críticos. Parte de los anuncios, el avance es de Mariano Reyes.
4: Un énfasis en seguridad puso el presidente José Antonio Kast en su primera cuenta pública frente a la nación. Se trata de su principal pendiente desde que asumió, responder a la expectativa ciudadana en una materia que produjo el primer cambio de gabinete antes de los 80 días de mandato. Un registro nacional de vándalos que le quite beneficios sociales a quienes cometan incivilidades, un plan de retorno voluntario para inmigrantes irregulares, una agenda de intervención de barrios críticos y un plan de fortalecimiento en la infraestructura carcelaria. Desde el oficialismo valoran el rol del ministro Arrau, sin embargo, no piensan lo mismo en la oposición. Vamos a escuchar reacciones de diferentes sectores. Todo lo analizamos en la mesa de reporteros más adelante, aquí en el diario de Cooperativa.
1: Sí, le vamos a hincar el diente a la cuenta pública, cómo no. ¿Algún otro eje? El tema del proyecto de reconstrucción, la economía también cruzó discurso. Se defendieron, por ejemplo, los ajustes, los recortes en el aparato público. Ayer Quirossi firmó un proyecto para solicitar de nuevo un

0: medida, pero puso en duda la coherencia del gobierno en materia fiscal, ya que costará 100 millones de dólares. A propósito, el mandatario subrayó al Congreso que le parece indispensable aprobar el proyecto de reconstrucción, y el ministro de Hacienda admitió que no le interesa llegar a acuerdos solo para obtener más votos si eso implica cambiar los elementos sustanciales de la propuesta. Vuelvo con eso luego en la mesa de reporteros de las 7 de la mañana aquí en el Diario de Cooperativa.
1: Además, por cuarto mes consecutivo, la cifra mensual de crecimiento, el IMASEC, fue negativo. En esta ocasión, en el mes de abril, la variación fue la peor en 3 años. El IMASEC dio cuenta de una fuerte caída en la minería empujada por el cobre. El ministro Quiroz apuntó directamente a Codelco. Desde el gobierno mantienen la meta de un crecimiento de 4% al término del periodo de 4 años.
2: Sí, la producción minera tiró el IMASEC muy, muy para abajo. ¿Qué más? Por cuarta vez se reagendó la preparación de juicio oral en el caso Lencería. Está en la lista Lencería, el caso Convenio en la región del Biobío. Ahí está involucrada, o dentro de las imputadas, Camila Pulisi. Y ahora la Fiscalía quitó la opción de juicio abreviado a todos los acusados. Van a tener que ir a juicio oral.
1: En curso se mantiene la investigación en la Araucanía luego de que sujetos encapuchados asaltaran a trabajadores forestales en Angol. Los delincuentes los encañonaron y huyeron con una camioneta.
2: En el deporte, el exdelantero de Colo-Colo, Carlos Palacios, se refirió a una posible vuelta, un posible regreso a El Cacique, una cuestión que ilusiona a los hinchas. Ahora Palacios
1: pronto
2: no ha jugado nada en Boca, y lo que jugó salió pifiado casi siempre. Bueno, el tenis, Alejandro Tavilo cayó en octavos de final de Roland Garros. Y juega la selección el fin de semana,
1: el
2: sábado, próximos días.
1: 13:45.
2: Ante Portugal. Sí, ya. De todo, hoy hasta las 9 de la mañana vamos a mirar el mundo también, lo de Colombia, con lo que se viene de cara a la segunda vuelta electoral allí, con el presidente Petro indignado con los resultados electorales.
1: Y con Trump indignado también con Netanyahu.
2: ¿Qué pasó?
1: Lo trató con dureza en la última jornada, porque mientras él o Estados Unidos está con acercamientos aparentemente reales con Irán, todo se detiene porque Israel bombardeó o atacó zonas del Líbano nuevamente en su lucha contra Hezbollah.
2: Pero lo dijo públicamente.
1: Es el alto fuego.
2: Es la filtración de una llamada telefónica.
1: Sí, tal cual.
2: Está jodidamente loco. Todo el mundo te odia, le dijo Trump a Netanyahu.
1: Dio la vuelta al mundo ayer esa frasecita.
2: Y turra, le dijo Netanyahu. No,
1: en inglés incluso más ofensivo.
2: Ya. Se me ocurre.
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5: En el Diario de Cooperativa son los indicadores económicos.
1: Algunos datos del sitio del Banco Central como cada mañana. El dólar observado, 892 pesos con 91 centavos. El euro, 1038 con 75, ambos ligeramente a la baja. La unidad de fomento en esta jornada de martes 2 de junio, 40.644 pesos con 55 centavos. La libra de cobre se transó en 6 dólares con 17. Y parte de la información económica de la jornada es esta solicitud del gobierno de Hacienda, del ministro Quiroz, de 6.200 millones de dólares de más deuda al Congreso. Sinceró además ajuste a crédito.

0: al empleo por la situación fiscal.
1: Fueron los indicadores económicos en el diario de Cooperativa.
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5: Calles de Santiago, información policial de las últimas horas, la conocemos contigo, Felipe Cofre, buen día.
6: Hola, muy buen día, Rodrigo. Claro, información policial que tiene que ver con un procedimiento que se genera esta madrugada en la comuna de Independencia, en calle Cruz. Hasta ahí llegó personal de carabineros durante la noche por un llamado de vecinos que dan cuenta de una persona que se encontraba al interior de un vehículo rojo manipulando un arma de fuego. Con esos antecedentes concurre personal policial que se encuentra con este conductor que al momento de ser fiscalizado intenta evadir este control y con marcha atrás intenta atropellar a una funcionaria de carabineros, por lo que su acompañante efectúa un disparo en contra de esta persona que aparentemente, según indica el Ministerio Público, también estaría manipulando el arma con el afán de apuntar a los funcionarios. Es por eso que esta persona es herida y muere finalmente cayendo abatido en ese lugar. En este hecho se está investigando por supuesto la defensa de los funcionarios que vieron su integridad física en peligro por esta maniobra que realiza este hombre chileno de 29 años que termina perdiendo la vida en el lugar producto del disparo de este funcionario policial. El detalle, por supuesto, más adelante acá en el diario de Cooperativa.
5: ¿Dónde fue esto, Felipe?
6: Comuna de Independencia, calle Cruz.
5: Ampliamos en un ratito, gracias.
6: Buen día.
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0: Como siempre, queremos escucharlos en el diario de Cooperativa, en el WhatsApp Cooperativa, el más 569-78880770. Si quieren, esta mañana podemos analizar el discurso del presidente Kast ayer, estas 2:24 minutos que se prolongó, un discurso, una primera cuenta pública, que estuvo estructurada sobre una idea central. Chile enfrenta simultáneamente una emergencia de seguridad, una emergencia económica y una emergencia social, pero se puede salir de ellas con un proceso de reconstrucción nacional, como dice la mega reforma o el proyecto que impulsa el gobierno en el Congreso. El mandatario dijo que encontró un país en una situación más compleja de la esperada, con un Estado más grande pero menos eficaz, una economía estancada, miren lo que nos muestra el IMASEC de abril, del que hablábamos recién.
5: Muy malo.
0: Menos 1,2%, y una ciudadanía cansada de promesas incumplidas. Y sobre esa base definió 13 ejes de gobierno. Recuperar el orden y la seguridad, ahí está, por ejemplo, este proyecto antivándalos, o creación de un registro de vándalos e incivilidades. Firmó el proyecto de ley ayer por la tarde el presidente. La reconstrucción de la institucionalidad, dijo también, ahí está, por ejemplo, esta idea que planteó de convertir efectivamente el Ministerio del Interior y la Vocería de Gobierno en un solo ministerio, y la creación de un grupo, de un equipo que va a revisar si hay duplicidades en otros ministerios, también con la idea de fusionarlos, y la reactivación de la economía para generar empleos. Conceptos como libertad, mérito, familia, crecimiento económico, fortalecimiento de la autoridad del Estado, seguridad, fueron de los más repetidos en la cuenta pública del presidente.
5: Sí, pues yo ya por ahí esa épica extraviada, digo yo, en el discurso político, ¿eh? Y en este caso, casi como que lo agrupa, digamos, en estas ideas que son las ideas fuerzas de la derecha en todo el mundo, digamos, o sea, libertad, orden, familia, no. Yo no veo ahí nada nuevo, digamos. Lo que pasa es que lo junta todo y a rato, lo decía ayer en la transmisión, suena como una cosa no moralizante, pero sí como de buenas costumbres, del comportarse, del, ¿sí? Y hay, bueno, algunas cosas tienen que ver con cumplir la ley nomás, porque ya, no está de más reafirmar aquello, digamos, si es que hay un ordenamiento jurídico que así lo permite o lo enmarca, digamos. Pero, por ejemplo, en el tema del Registro Nacional de Vándalos, ya se ha generado un debate importante, porque si hay un cabro de excelentes condiciones sociales, de una familia que viene de, en buen chileno, en cuna de oro, y anda quemando micro, ¿sí? Porque medio revolucionario, ultra, qué sé yo. No, lo podéis dejar en un registro de vándalos, pero a la larga él no va a necesitar nunca las platas del Estado para vivir, digamos. Entonces, ¿qué le vaya a cortar? ¿Qué beneficio social le vaya a quitar? Es parte también de cómo se ha estado mirando esa discusión.
0: Ahora, sea que este proyecto justificación de vándalos mira solo a un sector de la población.
5: Eso es lo que yo escuché ayer. Y lo otro es, claro, la justificación es que el registro finalmente debiera ser como más que coercitivo, disuasivo, ¿sí? En el fondo decir, yo voy a figurar en ese registro a la larga, ¿a quién voy a meter el lío si después no voy a poder postular a la gratuidad o a otro beneficio que me da el Estado, digamos?
0: Pero si no tienes la necesidad de esos beneficios del Estado, entonces quedas fuera.
5: A lo mejor te da lo mismo, o no va a ser disuasivo, digamos, no va a cumplir con ese objetivo. Ahora, ¿será efectivamente efectivo, eficaz tener una cosa así? Bueno, la justificación finalmente el presidente lo hizo ver ayer, es que ¿por qué a un gallo que sale un día en la noche encapuchado a quemar una micro, a, no sé, a atentar contra carabineros, a quemar el metro, si ustedes quieren, después le vamos a financiar entre todos la cotidiana universitaria o la pensión garantizada universal? Puede tener cierta lógica, digamos, ¿sí? Pero ya se abre la polémica, ya se abre la discusión. No sé qué opinan ustedes. Además, una incivilidad, no sé, rayar un monumento no es lo mismo que quemar el metro. No es lo mismo que tirarle una bomba molotov a un carabinero. Entonces, son delitos muy graves, hay penas muy duras. Estas son como penas accesorias, digamos, ¿sí? Que el Estado decide no financiarte algunas cosas a ti porque tú cometiste esos delitos o esas faltas. Pero tendrá que haber una diferenciación, porque una no es la misma que la otra. Estamos en el WhatsApp, más 569-78-880770. Ahora, si ustedes quieren tener una mirada más grande del discurso, más general, también la pueden hacer, digamos. Yo planteo el tema del registro único de vándalos porque el proyecto que ya además se firmó va a ir al Congreso.
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4: Cooperativa, 6:22 minutos. 6:22 minutos.
0: Hablemos de deportes, de fútbol, de la posibilidad de que Carlos Palacios vuelva a Colo Colo. Y de tenis, Alejandro Tavilo cayó en Roland Garros, Sebastián Aguilar con todo.
11: El delantero chileno de Boca Juniors, Carlos Palacios, suena con fuerza para reforzar a Colo-Colo de cara al segundo semestre. El atacante conversó con TNT Sports sobre el interés del cacique y no descartó un regreso en el corto plazo.
12: No sé, tiene que decidir él, depende de él, del club, no sé qué es lo que quieren, si me quieren, en verdad no tengo idea. Tengo un contrato ahí en Boca, pero no sé qué va a pasar conmigo, así que bueno, ahí... Siempre las puertas van a estar abiertas para todo.
13: ¿Te gustaría volver a Colo-Colo?
12: Siempre, o sea, dije cuando me fui que en algún momento iba a volver y si se tiene que dar ahora se va a dar y si no más adelante, pero de que va a volver en algún momento va a volver.
11: En medio de la cuenta pública, el presidente José Antonio Kast anunció mesas de trabajo público-privadas con el fin de avanzar en infraestructura para todos los grandes clubes deportivos del país. Es por eso que la ministra del Deporte, Natalia Ducó, se refirió a la posibilidad de reunirse con la dirigencia de Universidad de Chile para dialogar por el tan ansiado estadio para los azules.
14: Nosotros como ministerio vamos a recibir tanto Azul Azul como a cualquier club deportivo que nos pida colaboración para facilitar, ¿no es cierto?, la realización de los estadios deportivos para los distintos clubes, ya sea para el fútbol, pero sobre todo para todos los otros deportes que merecen tanto la atención y el desarrollo de infraestructura en el deporte. No depende de nosotros, nosotros estamos viendo todos los deportes de nuestro país, pero por supuesto que estamos a disposición de trabajar con el club cuando ellos nos soliciten la reunión.
11: En el tenis, Alejandro Tavilo cayó en los octavos de final de Roland Garros. El chileno perdió en 3 sets ante el canadiense Félix Auger-Aliassime, diciendo adiós al torneo parisino. De todas formas, gracias a su buena participación en el segundo Grand Slam de la temporada, Tavilo aparecerá cerca del puesto 30 del ranking ATP en su próxima actualización. Por la información del deporte en el diario de Cooperativa.
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0: Revisamos las portadas de algunos periódicos en su versión digital y partimos por cooperativa.cl, que tiene un especial de la cuenta pública 2026. Evitando la autocrítica, Kast rindió su primera cuenta. Un país no se reconstruye en 3 meses, dijo el mandatario. En un discurso más largo de lo esperado, el presidente reafirmó sus compromisos en seguridad y economía con foco en conceptos como orden, responsabilidad y libertad. Y viene un desglose bien completo de lo que fue esta cuenta pública de 2:20 ayer en el Congreso Pleno, o ante el Congreso Pleno. Hacienda pide autorización para aumentar la deuda pública en $6,200 millones, una cifra que es poquito superior a lo que se pensaba recortar del gasto del Estado. $6,000 millones es lo que se había dicho en campaña y después de la campaña también. Partidos oficialistas se disputan el estilo de Kast en la cuenta pública, caso convenios. Fiscalía descartó juicios abreviados para imputados en Arista Lencería. Parte de los titulares destacados en cooperativa.cl.
5: ¿Qué dice el Mercurio? Con un tono mesurado, el presidente Kast reafirma su ideario con énfasis en seguridad, crecimiento económico y una agenda social. Viene el homenaje que va a recibir hoy día Fernando Moncker. El doctor Moncker, mira, lo van a homenajear en La Moneda. El hombre detrás de la batalla contra la desnutrición infantil. Viene en portada el Mercurio. Mira, buen reconocimiento. Economía chilena cae por 4º mes consecutivo, arrastrada por la fuerte baja de la producción minera. Así lo explicó también ayer el ministro de Hacienda. Es portada del Mercurio. Viene todo el detalle, por cierto, de la cuenta pública.
0: La tercera, el titular más destacado: Hacienda pide autorización para emitir más deuda pública este año y se acerca al límite de 45% del PIB. Cuenta pública, Kast reivindica principios de la derecha y refuerza promesas de campaña. Viene también un desglose aquí en la portada de la tercera. Otros temas: economía chilena cae 1,2% en abril y proyecciones para el año se acercan a 1,5%. Boric y regreso a La Moneda. Sé que en un futuro mi nombre estará en discusión, lo dijo en una conversación con una periodista en Londres. 2 semanas permaneció en Europa el presidente, debiera estar de regreso ya en los próximos días.
5: Yo tengo una lista de candidatos ya para el 2029.
0: Y Niman es uno de los golfistas que más dinero acumula en premios en 166 años, titulares en la tercera.
5: Mirá, la pega ahí.
0: A ver.
5: Boric, Vodanovic, Jara, eventualmente. Ahí debe ir a una primaria.
0: ¿Vodanovic Paulina o Vodanovic Tomás?
5: Los dos. Parisi, Kaiser. Parisi lleva la pole position. Y de la derecha, así como Chile Vamos.
0: ¿Ya?
5: Sichel, si es que. No sé, no se ve mucho más. Desbordes, Kerrán.
0: ¿Y en el centro?
5: Está vacío el centro. Digo yo.
0: Ya. Las apuestas de Rodrigo Vergara para 2029, anótenla, después se los cobra.
5: ¿Cuántos salen? 8 nombres.
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3: 5 grados. 5 grados en Santiago.
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3: Cooperativa. 6:33 minutos. 6:33 minutos.
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9: Hola, buenos días, soy Eric Quiroga.
10: Hola,
9: parece que este registro de revoltosos, esto va en contra absoluta de la libertad de expresión, de la movilización del pueblo, de los trabajadores, de los estudiantes. Me parece que ese es el único fin, de que la gente no se movilite y no muestre su descontento por todas las leyes y dictámenes que están teniendo en contra de los trabajadores. Me parece que es un absurdo, algo que va hasta en contra del Estado de Derecho.
11: No le gustó el registro nacional de vándalos. Ahora, no tiene que ver con criminalizar la manifestación pacífica, tiene que ver con los rayados o el extremo de lanzarle una bomba molotov a la policía o quemar, no sé, infraestructura
6: es
11: pública.
6: Que, es que lanzar una bomba molotov a la policía ya no es una incivilidad, ¿no? Ya es un delito ya, un delito, desde ahora.
11: No, o sea, esto es como una pena accesoria.
6: Eso, además de la pena que tiene el lanzar la bomba molotov.
11: O sea, va a ser parte de la penalidad, digamos.
6: Habrá una pena extra.
11: Una pena accesoria, es como lo como el Registro Nacional de Pedófilos.
6: Digo, habrá, pero debiera ser, habría. Claro,
11: o sea, los que están condenados por delitos sexuales respecto de niños tienen una pena, ¿sí? Una condena del Código Penal. Pero además está la pena accesoria del registro y de que no podéis trabajar nunca más
6: con niños,
11: efectivamente.
6: Por ejemplo, en este caso, un transporte escolar.
11: Claro, en este caso, si estás en ese registro de vándalo, no tendrías derecho a acceder a un beneficio público como la gratuidad universitaria, por ejemplo.
6: Va a ser tema de debate, ¿eh?
11: Sí, pero obvio, creo.
6: Por eso lo tenemos sobre la mesa. Ustedes pueden opinar en el WhatsApp Cooperativa, el +569-788-8077.
11: Colombia, en lo que queda del día, conversaron con la directora regional para América Latina y el Caribe de Idea Internacional, Marcela Ríos. Tiene que ver con los resultados electorales, por cierto, de la primera vuelta. Se va a enfrentar la extrema derecha con, que salió primera,
6: Abelardo de la Espriela.
11: De la Espriela, que además es igual a Bukele, físicamente.
6: Sí.
11: Y el candidato.
6: Ese look.
11: Y el candidato de Petro, digamos.
6: Iván Cepeda.
11: Hablaron así.
12: Colombia está en un ambiente muy polarizado, en particular en redes sociales se nota un ambiente muy polarizado, pero en términos de la ciudad misma, ayer la elección se condujo con total tranquilidad y hoy día también. Recordemos que acá hay voto voluntario, nos cierran todas las todo el comercio, o sea, como que se vive la elección de una manera menos dramática quizás que en otros países donde hay un cierre de prácticamente todas las otras actividades para dedicarlo a la elección. Acá la ciudad sigue funcionando y la elección ocurre un poco en paralelo al resto de las actividades de las personas.
6: Me gustaría partir preguntándote por las declaraciones del presidente de la República, que dice que desconoce los resultados, yo entiendo, del preconteo, dice el diario El Tiempo. ¿Es desconocer todo el resultado que entrega esta primera vuelta y qué efecto puede tener aquello?
12: Sí, yo creo que hoy día se ha puesto un poco de paños fríos a las declaraciones de ayer del presidente. El propio candidato Cepeda del Pacto Histórico, que pasó a segunda vuelta, ha salido a decir claramente que han revisado y que sus seguidores, su campaña no ve indicios que permitan ver irregularidades. Hay una declaración de la misión de la OEA liderada por el expresidente de República Dominicana, Leonel Fernández, muy clara respecto de apoyando también el proceso. Creo que esta fue la elección más observada de la historia de Colombia. Hay por lo menos 4 grandes misiones de observación, además de más de 1.300 observadores internacionales, entre las que me incluyo. Y creo que hay un consenso de que no, acá no hay nada que pueda acercarse a que tuviéramos que cuestionar los resultados. No me compete calificar las declaraciones del presidente. Yo creo que con el pasar de los días esperamos que el ambiente se va a tranquilizar. Me parece que las declaraciones de Cepeda hoy día han sido positivas en ese sentido de dar vuelta a la página a los cuestionamientos y poder avanzar en la campaña.
6: La entrevista completa con la directora regional para América Latina y el Caribe de IDEA Internacional, Marcela Ríos, la pueden revisar en las plataformas de Cooperativa. Y nos vamos a la región de Coquimbo. Una persecución policial terminó con un delincuente baleado y otros 3 detenidos. Carlos Ruiz nos cuenta.
10: Los hechos comenzaron en la avenida del Mar de la Serena, cuando 4 sujetos armados con armas blancas y una pistola de fogueo golpearon a un conductor para arrebatarle la camioneta en que se desplazaba, dándose a la fuga en el vehículo sustraído. La víctima inició un seguimiento en otro vehículo al tiempo que alertaba a carabineros, quienes iniciaron una persecución por distintas calles de la Serena. Al llegar a avenida Francisco de Aguirre, los sujetos trataron de atropellar a 2 carabineros en moto, por lo cual los efectivos hicieron uso de sus armas de servicio, según comentó el prefecto de Carabineros de Coquimbo, teniente coronel Juan Escobar.
13: La víctima venía haciendo un seguimiento en otro vehículo, por lo tanto venía entregando la ubicación. Los primeros que toman contacto son 2 carabineros en moto. Carabineros intenta detenerlo, la persona también intenta atropellar a los funcionarios carabineros. Producto de esto se genera una primera acción que genera que el carabinero reaccione, ¿cierto?, y utilice su arma de servicio.
10: La persecución se extendió por varios kilómetros por sectores de la Serena densamente poblados y con alto flujo vehicular, causando alarma en la población. Carabineros hizo uso de sus armas al menos en otras 2 ocasiones más, hasta que finalmente los sujetos chocaron contra una casa en el sector Arcos de Pinamar, donde fueron detenidos. Uno de ellos herido de gravedad por los disparos de los funcionarios policiales. El fiscal Yanis Tagno también entrega detalles.
14: Sí, inició una persecución por distintas calles de la comuna de La Serena, lográndose la detención de estos 4 sujetos, producto de que estos también habrían acometido en contra del personal policial y haciendo carabineros uso de sus armas de servicio, repelieron también algunos de estos ataques y culmina con la detención de estos 4 individuos, resultando uno de ellos lesionado por arma de fuego de propiedad de carabineros.
10: Se trata de 4 detenidos, 3 de ellos menores de edad de 17 años, más el herido de 24, todos chilenos y con antecedentes policiales. Todos pasarán a control de detención la jornada de este martes, incluido el herido que, pese a la gravedad de sus heridas, se encuentra fuera de riesgo vital.
11: Vamos al extremo sur, sí, estamos en Punta Arenas, en prisión preventiva e internación provisoria. Quedaron un mayor y un menor de edad, luego de ser formalizados por un violento robo en la zona. Carola Chávez con la información.
15: La noche del domingo, Carabineros detuvo a dos implicados en un violento asalto ocurrido la tarde del pasado viernes en Punta Arenas. El hecho se produjo en una vivienda ubicada en Playa Norte, donde llegaron supuestamente a comprar un anillo de oro, avaluado en 800.000 pesos, que estaba siendo ofrecido por Marketplace. Tras amenazar con un arma de fuego al dueño de la propiedad, huyeron del lugar, pudiendo ser identificados y aprehendidos en 48 horas. Ambos, de 18 y 16 años respectivamente, fueron puestos a disposición de los tribunales este lunes, en donde fueron formalizados por el delito de robo con intimidación. Escuchemos parte de las declaraciones que entregó al respecto la fiscal del Ministerio Público, Rina Blanco.
16: El joven, la adolescente, quedó con internación provisoria y el adulto con prisión preventiva. La magistrada dio un fundamento bastante extenso en cuanto de que había una planificación creo que partía desde el momento de que se crea un perfil Facebook falso, se concita con la víctima para poder lograr y obtener el ingreso a un inmueble y con la decisión inicial y mantenida de sustraer el anillo.
15: La defensa de los acusados se mostró en desacuerdo con las medidas cautelares decretadas por la magistrada. Esto fue lo que señaló al respecto la defensora penal pública María Isabel Godoy.
17: Acusan de irreprochable conducta anterior, no tienen ninguna causa en trámite, es primera vez que se ven envueltos en un problema de esta índole, y en consideración a esas circunstancias, nosotros como defensa hacemos una prognosis de pena en libertad. Esperamos que la colaboración que han prestado sea valorada por parte de la Fiscalía, se les pueda ofrecer un procedimiento abreviado y se les pueda imponer una pena que puedan cumplir libre. Tanto es así que el día de hoy, de hecho, se fijó una audiencia para el día 21 de junio en que vamos a explorar esa posibilidad.
15: El hijo del propietario de la casa, quien también estaba presente en el momento del atraco, se mostró conforme con la decisión de la justicia.
18: Podemos tener la tranquilidad de que no van a volver a la casa a hacer represalia o buscarlo a uno por alguna razón. Si bien uno valora el hecho de que se hayan entregado porque ayudó a agilizar esto, también entendemos que las reales intenciones de entregarse en un proceso así no son colaborar con la víctima, sino lograr atenuar un poco la sentencia o lo que dicta el juez en contra de ellos finalmente. También dejaré en claro que esta investigación no avanzó porque ellos se entregaron. Los nombres de ellos estaban identificados hasta antes de que se entregaran. Si bien eso se mantenía bajo reserva por cosas obvias, dejar en claro eso.
15: Por el momento, no se descarta si se va a recurrir a la Corte de Apelaciones, solicitando que se revoque la privación de libertad para el mayor de edad y el adolescente.
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19: El discurso dijo todo lo que yo esperaba y más. Fue exactamente lo que voté. El que rompe, paga. Tiene que pagar. Y si están tan preocupados de que alguien de clase social superior rompa algo y no le quiten beneficios sociales, bueno, habrán penas alternativas. Pero el que rompe, paga en Chile. Ya basta de que grafiten, de que rompan y de que quemen y que no haya sanciones. Basta con eso. Eso es lo que votamos.
20: Eso por el anuncio del Registro Nacional de Vándalos, un proyecto de ley que ya firmó el presidente de la República y que abre el debate como estamos escuchando, digamos. Estamos en el WhatsApp, más 569-78-880770.
21: Y una decena de detenidos dejó la marcha convocada en Valparaíso en paralelo a la cuenta pública presidencial. Hubo manifestaciones, marcha también aquí en Santiago, con algunos incidentes incluso. De lo que ocurrió en Valparaíso, sabemos con Belén Velázquez.
22: Con 10 detenidos, culminó la marcha que se desarrolló en Valparaíso en paralelo a la cuenta pública presidencial, convocando a aproximadamente 300 personas. Fue una convocatoria que se hizo en la Plaza Victoria para avanzar posteriormente por Avenida Pedro Montt hasta Calle Freire, donde Carabineros impidió el paso de los manifestantes, en un principio pacíficos y en su mayoría distintos gremios del servicio público.
23: Hoy día, los ajustes del 3% en el Ministerio de Educación significa el cierre de escuelas y el despido masivo de trabajadores en la educación pública. No vamos a permitir que se recorten la alimentación para nuestros estudiantes, ni tampoco que se cierren escuelas ni oportunidades para los niños de los jardines, las escuelas básicas ni los liceos. Hoy día, así como lo peleamos en el gobierno de Gabriel Boric, necesitamos mayor presupuesto para la educación pública, no un recorte de la educación.
24: En marcha en contra de las políticas del desmantelamiento de la salud pública, de la educación y de todos los derechos sociales que tiene nuestro pueblo y que ha adquirido durante siglos, durante años.
22: Con el paso de los minutos, la cantidad de manifestantes disminuyó, quedando en el lugar grupos reducidos con algunos encapuchados que lanzaron lanzaron piedras a carabineros e incluso destruyendo señalética. La general Patricia Vázquez, jefa de la zona Valparaíso de Carabineros, informó que fueron 10 detenidos en el contexto de la marcha, todos chilenos, 3 por orden vigente, 6 por desórdenes públicos y 1 por ocultamiento de identidad.
0: Procedió en forma profesional, de acuerdo a protocolo, hubo lectura primero de advertencia al manifestante.
1: Esperaba un incidente, esperaba hoy, ¿cierto?
0: Teníamos 5 convocatorias en Plaza Victoria, pero fue menos de lo que teníamos estimado. Menos personas, una participación aproximadamente de 300 personas concentradas en Plaza Victoria, quienes avanzaron hacia el Congreso Nacional. En un principio fue bastante tranquilo, pero sin embargo los descolgados de las marchas comienzan a hacer desórdenes graves, y por supuesto cuando hay destrucción de las calles, de la señalética, la agresión constante a carabineros frente a la flagrancia, las fuerzas de orden público deben actuar.
22: 10 detenidos tras la cuenta pública presidencial en el contexto de manifestaciones que se llevaron a cabo en el Plan de Valparaíso, donde inicialmente cerca de 300 personas se convocaron en torno a la Plaza Victoria.
20: Vamos a la Araucanía, se mantienen las investigaciones después del ataque de encapuchados a trabajadores forestales en Angol. El informe es de Claudio Arevalo.
4: Un grupo de sujetos encapuchados y armados perpetró un robo con intimidación al interior del fundo Deuco de Propiedades Forestal Arauco, ubicado en la ruta R230 en la comuna de Angol. De acuerdo a los antecedentes entregados por la Fiscalía, una camioneta de la empresa Renacer Servicios Forestales, que trasladaba a 5 trabajadores, fue interceptada de frente por otro vehículo, desde donde se bajaron sujetos fuertemente armados y obligaron a los trabajadores a permanecer en el suelo. Luego descargaron las plantas de pino que transportaba la camioneta, sustrajeron las radios de comunicación y el sistema GPS para huir con el vehículo con rumbo desconocido. El seremi de Seguridad Pública de la Araucanía, Luis Calderón, señaló que las diligencias están en curso y se está trabajando coordinadamente con la Fiscalía y ambas policías.
5: Y si bien es cierto, el GPS y las cámaras fueron deshabilitadas, se están haciendo toda y cada una de las averiguaciones, principalmente con los testigos y víctimas para su identificación y que entreguen buenos antecedentes para la investigación. Podríamos presumir que sí, dado que retiran 2 elementos tecnológicos indispensables para nosotros, como son las cámaras y el GPS.
4: Por su parte, René Muñoz, gerente de la Asociación de Contratistas Forestales, junto con lamentar lo ocurrido, aseveró que intervenir, por ejemplo, la comunidad mapuche de Temucuicui no basta para bajar los niveles de violencia en la zona.
7: Muestra ya un poco de desidia del Estado en función de solucionar un grave problema de seguridad que mantenemos hace tanto tiempo. El sector forestal, ya lo hemos manifestado, que no basta con que se hagan intervenciones en determinadas comunidades, sino que aquí lo que se requiere es una acción frontal del Estado para atacar el terrorismo y la violencia.
4: De inmediato se montó un amplio despliegue policial en el lugar con apoyo de personal militar. Sin embargo, no fue posible dar con el paradero de los responsables de este hecho de violencia, que no dejó personas lesionadas. Ninguna orgánica se atribuyó este asalto.
25: Y nos vamos al Biobío. Por cuarta vez se reagendó la preparación de juicio oral en la arista Lencería del caso Convenios. La Fiscalía quitó la opción de juicio abreviado a todos los imputados. Christopher Espinosa.
26: El Ministerio Público retiró en audiencia la posibilidad de que los imputados en la arista Lencería del caso Convenios accedan a un juicio abreviado, pese a que se les había presentado la oportunidad anteriormente. Así quedó de manifiesto en la exposición que hace ante el estrado el fiscal actual de la causa, Julián Muñoz.
27: Así que le pregunto, señor fiscal, si tiene la disposición del ente persecutor de aquello para que fijemos derechamente, previo, una audiencia.
28: Su señoría, no es viable llevar adelante un procedimiento abreviado con los imputados acusados en esta causa respecto de quien está vigente en la imputación fiscal.
27: Bien, déjese la constancia que el Ministerio Público manifiesta que no ofertará abreviado a ninguno de los acusados.
26: Pese a que a todos se les había ofrecido antes de la audiencia, la Fiscalía igual lo retiró. Camila Polizzi, principal imputada en la arista Lencería, así reaccionó.
29: Está reprogramada la audiencia para el 25 de agosto. Una cosa a la vez. Primero, estoy terminando, quiero cerrar bien. Gané su defensa y es lo que sigue. Son un pelín de cosas que están ahí en cabeza. carpeta, pero todavía por ahora, como les digo, están concertadas en lo que es este tema, este proceso judicial, y después cerrarlo de la mejor manera. Por ahora no han puesto nada. Es parte de lo que ha sido todo este proceso. Ya vamos a llegar a 3 años de audiencias y esperamos que se resuelva pronto.
26: Esto se da en el marco de la audiencia de preparación de juicio oral que tuvo que ser reagendada debido al complejo estado de salud en que se encuentra el ex administrador regional Rodrigo Martínez, quien sufrió un infarto cerebral. Así lo manifiesta Waldo Ortega, su abogado.
1: Que la situación de don Rodrigo todavía es una situación que está en evolución. Inicialmente nosotros propusimos una cautela de garantías porque él tiene derecho a estar en la preparación de juicio oral. Fuimos oídos por el tribunal y el tribunal decidió una audiencia para efectos de verificar la posibilidad o no de que él esté en condiciones de continuar adelante. Nosotros, por el bien de Rodrigo, por el bien de su familia, esperamos que sea así. A nosotros nunca se nos ha contactado para esa situación. Rodrigo, en comparación con otros imputados, es el que tiene menos imputaciones, por así decirlo. Pero curiosamente no hemos recibido absolutamente ninguna comunicación de parte del Ministerio Público.
26: Al no encontrarse en condiciones, la audiencia de preparación de juicio oral fue reagendada por cuarta vez para el próximo 25 de agosto.
20: Otra cosa, el pobre, el malito Imasec de abril, ¿no? Cuarto mes consecutivo en rojo. La variación fue la peor en 3 años, menos 1,2%. Fuerte caída de la minería, empujada por la producción de cobre, que no repunta. Gonzalo Aguirre tiene el informe y proyecciones a la baja.
3: Los 3 primeros meses del año habían dejado cifras negativas en materia de crecimiento económico mensual y el dato de abril no fue la excepción. El Banco Central dio a conocer el resultado del IMASEC del cuarto mes del año y la variación fue de menos 1,2%, la cifra más baja desde marzo del 2023, por debajo de lo esperado en la última encuesta de expectativas económicas, que era 0,1%. En su reporte, el Instituto Emisor precisó que el resultado del IMASEC se explicó por la caída de la minería. Ese dato fue de menos 11,8% y fue parte de la baja en la producción de bienes de 5,4%, que además arrojó retrocesos de 2,3% en resto de bienes y de 0,4% en la industria. El comercio, en contraparte, tuvo un incremento de 2,1% y los servicios aumentaron 0,8%. Escuchamos parte del comentario de Javier Mella, académico de la Facultad de Ingeniería y Ciencias Aplicadas de la Universidad de los Andes.
6: Este valor es una muy mala noticia, es bastante menor a lo esperado, incluso conociendo datos sectoriales del INE durante la semana anterior. Haciendo un zoom rápido, lo que uno observa es la producción, extracción y procesamiento de cobre, lo cual ya hemos venido prestando la atención hace un tiempo y esperamos una recuperación en el segundo semestre. En esto hay que tener en cuenta que el positivo e histórico precio del cobre no tiene un impacto directo en cifras de IMASEC, pero sí existe un efecto indirecto relacionado, por ejemplo, a través de mayor entrada de divisa, ingresos del gobierno, inversión y distribución mediante salarios.
3: Para el mes que acaba de terminar, las proyecciones tampoco son favorables. Desde CLAPES UC comentaron que preliminarmente se estima una variación interanual del IMASEC de mayo entre 0 y menos 0,5%. Por parte del gobierno, escuchamos el comentario del ministro de Hacienda, Jorge Quirós.
8: Es una mala noticia, desde luego. Este es el país que recibimos, cayendo el primer trimestre y ahora el IMASEC de abril, con una caída muy significativa. Una parte muy grande de eso explicado por los problemas que hay en Codelco. Así que hay mucho trabajo por hacer. Reafirmo la meta del 4% hacia el término del gobierno. Hacia allá vamos a ir paso a paso.
3: El IMASEC de abril refleja una economía que sigue enfrentando importantes desafíos. Es parte del comentario desde la Cámara Nacional de Comercio. Escuchamos la redacción de la presidenta de la Confederación de la Producción y el Comercio, Susana Jiménez, en diálogo con Cooperativa desde el Congreso en Valparaíso.
9: El retroceso fue mayor de lo esperado. Lo explica en buena parte la caída de la minería, pero también hay otros sectores que habían estado empujando un poco más el carro, como comercio y servicio, que también se les nota una desaceleración. Eso nos preocupa porque tiene un correlato evidentemente en la situación laboral, y eso es evidentemente una gran preocupación.
3: Y ya ha conocido el resultado preliminar del IMASEC de abril, la próxima cifra es el IPC de mayo, con una variación de la inflación que en las últimas encuestas del Banco Central se ha proyectado entre 0,3 y 0,4%, todo cuando el dato actual a 12 meses es de 1,3% y con la unidad de fomento que se acerca a los 41 mil pesos.
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8: Presidente Kast pone la seguridad como eje de su primer discurso y firma el proyecto del Registro Nacional de Vándalos. Arriesgan perder beneficios sociales, se abre el debate.
9: Habrá intervención de 50 barrios críticos y además un plan de retorno para migrantes irregulares que después quieran volver a Chile. Si cometen delitos, sí, se les buscará expulsar, reteniéndolos hasta 180 días.
8: Kast defendió su plan de ajuste fiscal y el proyecto de reconstrucción. IMASEC negativo de abril empeora las proyecciones, mientras Quirós pide aumentar en 6.000 millones de dólares el techo de la deuda pública.
9: También se preparan las indicaciones para la sala cuna universal. Además, habrá un bono por hijo hasta los 13 años, se anunció, para el 80% de las familias más vulnerables del registro social de hogares.
8: Carabineros abate a un hombre armado que intentó atropellarlos anoche en Independencia. Tenía antecedentes penales.
9: Logré un sueño, dice el grafitero que pintó la turbina de un avión comercial, burlando la seguridad del aeropuerto.
10: Son las 7 de la mañana, 3 minutos.
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0: Son las 7 de la mañana, 30 minutos.
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Hola, buen día. Sí, estamos aquí en Estuario, la radio de la comuna de Cochamó, acompañándote con buena música ya hoy día, cierto, en esta jornada de día 2 de junio. Saludos a todos los que están de celebración. Estuario siempre acompañándote, informándote en cualquier momento con noticias, reemplazando hoy a Cristian Bustamante ahí mientras se recupera de una operación a la vista y que se recupere rápido. Vamos a la música, te estamos acompañando en cualquier momento con noticias.

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Mi Vestuario, un saludo para todos los que se van sumando a la sintonía en esta mañana, ¿cierto? Esta mañana de día martes, un gran día para ti, martes 2 de junio. Saludos a todos los que están de cumpleaños. 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

0: Ja, das ist alles.
1: 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Estamos aquí ayudándote mientras comienzas tu día, disfrutas esta mañana en el trabajo, en la casa, descansando, juntos también a Termas del Sol, www.termasdelsol.com. 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Buena mañana, ¿cierto? Va viajando en el automóvil, bueno, tus canciones favoritas.

0: Son las 8 de la mañana, 2 minutos.
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2: Estuario, viviendo esta mañana de martes, ¿cierto? 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

0: Son las 8 de la mañana, 34 minutos.
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0: Son las 9 de la mañana.
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4: Como me gusta este momento en el que nos encontramos con los astros y las estrellas. Hola, ¿qué tal? Con ánimo, con cariño, te doy la bienvenida a este programa de día martes que viene con el horóscopo bien clarito para hoy. Así que muy atenta, muy atento. ¿Cómo va a estar este día para cada uno de los signos? Pero también traemos, como siempre, a nuestras estrellas invitadas. Abrimos el programa con Chayanne.

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1: Cuando ya no somos capaces de cambiar una situación, nos encontramos ante el desafío de cambiarnos a nosotros mismos.

Los astros llegan a Astros y Estrellas y comenzamos como siempre con Aries. Hoy estás ante un día favorable, constructivo, de cara a los asuntos de trabajo, financieros, en general aquello que tiene que ver con tu entorno social y económico. Júpiter está muy presente en tu signo, lo que te hace que tengas excelentes momentos, incluso día más armónico y tranquilo que otros días. Además, hay una mayor sensación de que el viento sopla a tu favor. La diplomacia y buena voluntad te darán mucho más frutos que en otras ocasiones. Es un momento para pensar las cosas bien antes de hacerlas, Aries. Tauro. Este día traerá encuentros y contactos en relación con el trabajo o asuntos financieros. Hay ayudas que no esperabas y algunas que sí. A nivel general, un giro favorable de los acontecimientos, sobre todo en el tipo de cosas materiales. Hay intuiciones que te van a servir. Será un día con grandes posibilidades. Aprende a escuchar tu intuición. Y para Géminis, hoy el Sol, la Luna y algunos otros planetas se hallarán en excelente estado cósmico y te van a ayudar a que logres resolver importantes asuntos que tenías pendientes. Se trata de un día de gran actividad y quizás algunos agobios o tensiones, pero muy positivos, sobre todo en el trabajo. En el área sentimental hay reencuentros muy agradables, no necesariamente de amor pasional. Puede ser de amor filial o de amistad. Bueno, así es el amor, tiene muchas facetas. Y seguimos disfrutando con nuestros invitados. Las estrellas llegan, él es Luis Jara. Cerca.

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1: Cáncer, vamos a ver cómo está este día martes para ti. Estás en un gran momento, en una coyuntura ideal para poder hacer realidad algunos sueños o ilusiones de tipo personal. Es el momento de actuar, la ocasión ideal de moverte y tomar la iniciativa, porque lo que antes no había forma de que te saliera, ahora sí vas a poder lograrlo con facilidad, no solamente en asuntos personales, íntimos, sino también en el trabajo. Leo, hoy puede ser un día realmente bueno para ti, incluso puedes lograr algo por lo que habías estado luchando desde hacía ya tiempo. Si pones mucho de tu parte o das los pasos adecuados, verás resultados. Las circunstancias se pondrán a tu favor o contarás con alguna ayuda muy valiosa. Hay éxitos profesionales o de tipo financiero este día. Y para Virgo, te encuentras en un excelente momento muy favorable para las realizaciones o los éxitos en el trabajo, las finanzas y otro tipo de asuntos materiales. No debes desaprovechar estos días, pero tampoco esperes una gran cantidad de facilidades. Lo importante es que ahora tus esfuerzos darán el fruto por el que has estado luchando. Bien, Virgo, me alegro por ti. Y me alegro además con la buena música. ¿Qué tal si recordamos este éxito en la voz de Luis Miguel? ¿Cómo es posible que a mi lado?

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2: Son las 9 de la mañana, 33 minutos.
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8: Continuamos con los astros y las estrellas, acompañándote con tantas ganas, con tan buena música como esta que llega en el recuerdo 1981. Él es Roque Narvaja, Santa Lucía. A menudo.

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1: Esta semana estoy dedicada a ayudarte a combatir los malestares del resfriado, de la gripe, a estar un poco mejor, a evitar la tos y la congestión nasal. Bien, una parte importante de los cuidados que tenemos que tener es el reposo, que es fundamental para permitir que el cuerpo se recupere. Recuerda que el cuerpo sana en el sueño. Por eso es muy importante que si estás resfriada, resfriado, con mucho malestar, duermas lo más que puedas y te acompañes con un té verde y menta, una combinación que puede ayudar a descongestionar y a aliviar la garganta. Agrega a una bolsita de té verde una bolsita de menta. Si tienes fresca, mucho mejor. Es importante que dejes hervir el agua, agregues las bolsitas o las hierbas del té verde y la menta, apagues el agua, tapes y dejes 10 minutos a que la infusión absorba todos los beneficios de estas dos hierbas.

Vamos ahora con los astros para Libra. La luna transitará por tu signo, favoreciendo un brillo y protagonismo mayor de lo habitual. Influirás sobre tu entorno y las personas que te rodean, logrando que hagan aquello que realmente deseas. También es un día que favorece los éxitos y las realizaciones. Hay buenas noticias en relación con el trabajo y excelentes momentos a la hora de amar o estar con tus seres queridos. Hay muy buena vibra en ese sentido hoy, Libra. Escorpio, hoy podrás canalizar tus inmensas energías, tanto físicas como intelectuales, del mejor modo posible para que tus esfuerzos den más y mejores frutos que en otras ocasiones. Incluso podrás poner las bases para lograr en muy poco tiempo objetivos que llevas tiempo persiguiendo. Es un día favorable para los asuntos financieros. Si eres de Sagitario, el Sol, la Luna y otros planetas se hallarán en armonía con Sagitario, de forma que hoy puedes tener uno de los mejores días de esta semana. A pesar de todo, no debes dar la espalda a tus adversarios o enemigos en el trabajo o simplemente a las personas que te envidian. Si estás atenta, atento, nada podrán hacer contra ti. Seguimos con la música divertida en Astros y Estrellas. Es este recuerdo en la voz de Pedro Fernández. Yo no fui.

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1: Así nos encontramos ahora con nuestros últimos signos, Capricornio. Este martes el destino te traerá éxitos y realizaciones de forma inesperada o de la mano de personas que no imaginabas, pero va a ser un día de suerte en cualquier caso, ya que también irá unido a todos los esfuerzos que has ido realizando a lo largo de semanas o meses. Éxitos en muchas realizaciones, pero también mucha cercanía con las personas que amas. Se abren contactos importantes para salir adelante en asuntos que estaban estancados. Acuario. Los tránsitos armónicos del Sol, la Luna y varios planetas más van a traer hacia ti momentos importantes. Vas a percibir que todo sopla a tu favor. Sin embargo, también será un día lleno de luchas y situaciones de estrés en el trabajo que finalmente vas a sortear, pero habrá mucho esfuerzo, al final algunas recompensaciones. Y para quienes son de Piscis, hoy tendrás que realizar algunos sacrificios o renuncias que más adelante te acabarán trayendo éxito, ese que estás buscando en el trabajo o la solución a un problema relacionado con dinero. Va a ser un día muy bueno, aunque inicialmente no te lo parezca. Habrá riesgo de tensiones con tu pareja o familiares. ¿Cómo estás advertida, advertido, en el momento en que sientas que hay tensión? Calma, paciencia, cuenta hasta 100 si es necesario antes de actuar o decir algo indebido. Hay que cuidarse mucho cuando uno habla con la familia. Para no herir las almas de los seres que amamos, hay que cuidarlas. Así que Piscis, bien atenta, bien atento. En la música viajemos a 1995 con ese bonito recuerdo en la voz de Julio Iglesias, La Carretera.

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1: Así llegamos al final de Astros y Estrellas. Como todos los días, la invitación para que mañana nos encontremos y también para que sigas con nosotros en nuestra sintonía. Pásalo bien, disfruta tu día y aquí están Enrique Iglesias y Juan Luis Guerra. Cuando me enamoro. Sí.

0: Son las 10 de la mañana, 5 minutos.
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Hola, buen día. Estamos aquí en Estuario, la radio de la comuna de Cochamó, acompañándote con buena música ya hoy día, cierto, en esta jornada de día 2 de junio. Saludos a todos los que están de celebración. Estuario siempre acompañándote, informándote en cualquier momento con noticias, reemplazando hoy a Cristian Bustamante ahí mientras se recupera de una operación a la vista y que se recupere rápido. Vamos a la música, te estamos acompañando en cualquier momento con noticias.

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1: Son las 10 de la mañana, 30 minutos.
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Vivestuario, un saludo para todos los que se van sumando a la sintonía en esta mañana, ¿cierto? Esta mañana de día martes, un gran día para ti, martes 2 de junio. Saludos a todos los que están de cumpleaños. 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

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Buena mañana, ¿cierto? Va viajando en el automóvil, bueno, tus canciones favoritas.

estuario, viviendo esta mañana de martes, ¿cierto? 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Estamos en Estuario, en cualquier momento noticias.

A ver, algo del deporte que te comentamos, atentos colocolinos, novedades en Colo Colo que te comentamos en esta mañana de martes. Carlos Palacios habla de un posible retorno al cacique, fíjese, y la fórmula que podría acercar a Diego Valdés. El elenco albo piensa en cómo reforzar el plantel para el segundo semestre. ¿Qué le parece ahí? Te comentamos algunas novedades deportivas en Colo Colo. Estamos en esta mañana de martes contigo en Estuario.

0: Son las 11 de la mañana.
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Hernaldo Zúñiga nació en Managua el 2 de junio de 1955, pero fue criado en Masaya, en el seno de una familia de gran compromiso político. Siendo un adolescente, vivió por razones académicas en los Estados Unidos. Y una vez terminados sus estudios secundarios y siguiendo la tradición familiar, inició la carrera de Derecho en Nicaragua, pero a raíz del terremoto que devastó Managua en el año 1972, se trasladó a Santiago para poder reiniciar sus estudios universitarios de leyes en la Universidad de Chile. Se graduó años después en España y en Chile, cursando el primer año de Derecho, compuso Ventanillas, su primera canción, que meses

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3: Son las 11 de la mañana, 16 minutos.

0: Lucas Hugo con nosotros, fuerte los aplausos.
1: Placer, hermano.
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Aquí estamos acompañando tu mañana, comentando también algunas noticias. Oiga, se habla ya también, a propósito de la cuenta pública ayer del presidente, del plan de CAST para enfrentar la natalidad en Chile, fortalecer la familia. Se incluye una comisión asesora presidencial, fortalecer la familia ahí entre comillas, a propósito de lo que fue ayer, ¿verdad?, la cuenta pública del presidente CAST. Viviendo la mañana con noticias, informaciones y muy buena música en cualquier momento con noticias también. Tu mañana vestuario en este martes, hoy 2 de junio.

0: Son las 11 de la mañana, 31 minutos.
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sigue disfrutando toda la mañana, ¿cierto? De buena música, de noticias, informaciones, trabajando, viajando, descansando. 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

Bueno, a propósito que estamos viviendo esta jornada de 2 de junio, que se celebra importante hoy en el mundo. Bueno, fíjese que esto llama la atención en Italia, sí, a todos los que les gusta Italia y todo lo que ello representa. Se celebra la creación de la República Italiana tras el referéndum de 1946, un día como hoy, 2 de junio. Se celebra la creación de la República Italiana. A mangiare, Tonino, como decían por ahí. Oiga, hoy Día Internacional también de la Trabajadora Sexual. Fíjese, una fecha instaurada para visibilizar los derechos laborales de este sector. ¿Qué le parece? Te lo comentamos aquí en Estuario en esta mañana de martes.

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0: Es el mediodía en todo el país.
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12: Es otoño 26 y esta es la hora exacta.
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0: Son las 12 horas 32 minutos.
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0: Es la 1:02.
1: Dijo que no tenía idea del tema.
2: La mega reforma del Ejecutivo se instala en el Senado. El ministro Quirós defiende solicitud para elevar el techo de la deuda pública.
1: Día clave para el proyecto de escuelas protegidas que se revisa hoy en la sala de la Cámara de Diputados. Podría eventualmente ir a comisión mixta.
2: Justicia respalda al alcalde de Fordes y paraliza toda actuación asociada a la ampliación de la cárcel Santiago 1.
1: En el mundo, Petro ahora dice que tiene pruebas de fraude en la presidencial colombiana. Su candidato había bajado el tono anoche. Gran ofensiva rusa sobre Kiev.
2: Y en el deporte se le abre el cuadro al alemán Zverev en Roland Garros. La Roja se reúne en Lisboa para enfrentar a Portugal el sábado y busca sede para el partido contra el Congo.
3: Hasta las 2:00 p.m, las noticias se llaman El Diario de Cooperativa.
2: Hacemos El Diario de Cooperativa desde un Santiago que está con cielos nublados, con bruma, 17 grados 7 décimas. Rozamos la máxima prevista para hoy, que es de 18.
1: Vamos primero con la llamada Operación Tokio. Se logra detener a 18 personas vinculadas todas, se supone, al tren de Aragua, dedicadas a la extorsión. Ahora, hay un ejecutivo bancario vinculado a ellos que sacó del país, blanqueó, lavó dinero por 80 millones de dólares. Felipe Cofré, una historia que se escribe desde 2024 en adelante. ¿Qué tal? Buenas tardes.
4: Hola, muy buenas tardes. Claro, sacaron del país cerca de 78 mil millones de pesos a través de triangulaciones en distintas cuentas bancarias e inversiones en criptomonedas, dinero proveniente de delitos que era blanqueado y enviado al extranjero por un ejecutivo del Banco Santander. Se trata de la Operación Tokio, liderada por la Fiscalía Metropolitana Sur en compañía de la Brigada de Lavado de Activos de la PDI, que desarrollaron durante esta jornada múltiples diligencias en las regiones de O'Higgins, Biobío y Metropolitana, además de peritajes en Colombia. Esto a raíz de una investigación que perseguía la ruta del dinero de integrantes del tren de Aragua vinculados a delitos de extorsión a dueños de locales nocturnos del barrio Bellavista y otros, también por el delito de tráfico de drogas, lavado de activos y también contrabando de vehículos, incluso trata de personas. Esta mañana se realizaron allanamientos en 20 domicilios, entre ellos la sucursal del Banco Santander, ubicada en pleno casco histórico, en calle Agustinas con Miraflores, en donde se detuvo un trabajador vinculado a la organización criminal transnacional. Se trata de José Carlos Pérez Asensio, de 33 años, ciudadano venezolano que trabajaba hace 6 en la entidad bancaria y que se encargaba de lavar activos y mandarlos hasta Colombia. Esta investigación, como decías tú, Rodrigo, parte en el 2024 a raíz de la investigación por otro crimen, el quíntuple homicidio en una parcela en Lampa, en donde fueron asesinados 5 integrantes del tren de Aragua y donde se encontró un teléfono que contenía información que involucraba a este ejecutivo de este banco con la banda venezolana a través de estas triangulaciones de dinero provenientes de estos delitos efectuados por el tren de Aragua. Es un golpe donde más les duele a su patrimonio, dijo el fiscal regional metropolitano sur Héctor Barros, a quien escuchamos.
5: El lavado que él hace, o en lo que se vincula, tiene que ver con operaciones internacionales, en este caso en particular para el tren de Aragua. De eso estamos hablando, no estamos hablando que el banco o a través del banco hacía esto, sino que él tenía muchas cuentas abiertas en distintos bancos y a partir de ahí empezaba a operar. Estamos hablando de una cifra superior a 78 mil millones de pesos que salieron de nuestro país a través de empresas de criptomonedas hacia otros países, y es con lo que estamos trabajando. Efectivamente, uno de los mayores lavados que hemos tenido en nuestro país vinculado con el tren de Aragua, y yo diría que esta es la primera vez que le pegamos donde ellos más lo resienten, que en el fondo es en el patrimonio.
4: Claro, para hacerse una idea de la cantidad de dinero que logró sacarse del país, hace un año exacto, en ese entonces el fiscal regional de Tarapacá, Trinidad Steiner, daba cuenta de un golpe financiero a la banda del tren de Aragua. En ese momento ese era el golpe financiero más cuantioso a esta banda transnacional, y era de 13 mil millones de pesos. En este caso son cerca de 80 mil millones de pesos los que lograron sacarse del país. Además, se incautó una gran cantidad de patrimonio de los integrantes de esta banda. Además, se estableció que este dinero iba a parar a cuentas asociadas a Carlos Bobby Gómez, uno de los líderes de esta organización criminal en Chile, además mano derecha del Niño Guerrero, y que se encuentra recluido en una cárcel de Bogotá. Es que por eso que hubo diligencias de la policía colombiana en ese recinto penitenciario. El prefecto Cristian Sepúlveda de la PDI se refirió a dichas diligencias en el extranjero y también a los delitos a los que están vinculados acá en Chile esta banda, que incluye también la trata de personas.
0: Lo que se puede considerar de flujo financiero, se establecieron también ganancias propias de actividades relacionadas con la trata de personas con fines de explotación sexual y secuestro.
6: ¿Hay inteligencia en la cárcel de Colombia?
0: Hay coordinaciones también, lógicamente, desde el punto de vista de que esta organización criminal es una organización transnacional. Así que, por lo tanto, hay actuaciones policiales que se están coordinando. No nos podemos referir en este momento, son diligencias que están en curso.
4: Claro, diligencias en curso, y se espera también entregar más detalles después de la audiencia de formalización de estos 18 imputados que van a ser formalizados durante la tarde. Desde el Ministerio Público también indicaron que no se utilizó el Banco Santander como plataforma para blanquear el dinero, sino que las cuentas personales de este ejecutivo imputado, que va a ser formalizado también durante la tarde. De igual forma, desde la identidad bancaria emitieron un comunicado en donde indicaron que han colaborado con las diligencias realizadas por el Ministerio Público y la PDI.
1: Se habla al menos del lavado de activos, con brazos de esta operación vinculado a grupos que hacían extorsiones, trata de personas, con incluso, entiendo, Felipe, empresas de fachada que tienen que ver básicamente con la vida nocturna, ¿no? Productoras, bares y otras.
4: Exactamente, y son fiestas que iban orientadas a público venezolano. De hecho, una de esas fiestas era en donde se realizó este parcelazo, en donde resultan 5 personas asesinadas. Ese era el tono de las fiestas que se realizaban en distintos lugares de la periferia de Santiago.
1: Eso fue en Lampa, 5 personas asesinadas allí en julio del 2024. Aparece en teléfonos, sí, en celulares que allí se incautaron y que estaban en el lugar, el nombre de este ejecutivo y las operaciones que sostenía.
2: José Carlos Pérez Asensio, 33 años, venezolano, se desempeñaba en el Banco Santander desde 2019, según muestra su cuenta en LinkedIn, y se declaraba como especialista de crédito antes en el Banco de Venezuela desde el año 2012.
1: Hubo allanamiento simultáneo en varias regiones y, claro, él aparentemente está acusado de lavar millones y millones de pesos. Felipe, cualquier novedad ampliamos. Muchas gracias.
2: Chao, Felipe.
4: Buenas tardes.
2: Seguimos hablando de seguridad. El ministro Martín Arrau solicitó la renuncia a sus 2 subsecretarios esta mañana, generando críticas desde el oficialismo. Hoy expondrá el esperado plan de seguridad en el Senado. Mariano Reyes, sigues en Valparaíso, ahí en el Congreso. Buenas tardes.
7: ¿Qué tal, Verónica? Muy buenas tardes. Así es, un reseteo total ha tenido el Ministerio de Seguridad con la llegada de su nuevo titular, el ministro Martín Arrau. En el día en que se va a presentar el famoso plan de seguridad en el Congreso, el ministro citó a primera hora a sus 2 subsecretarios para solicitarles su renuncia. Un verdadero remesón, porque si bien la ahora ex subsecretaria de Prevención del Delito, Ana Gloria Quintana, ha generado cuestionamientos por sus declaraciones, eso no fue igual en el caso del ahora ex subsecretario de Seguridad Pública, Andrés Jovanet. Incluso desde el oficialismo se levantan algunas críticas porque consideran que fue injusta esta decisión, sobre todo pensando en Andrés Jovanet. Vamos a escuchar al senador de Renovación Nacional, Andrés Lonton, quien planteó cuestionamientos a esta decisión.
8: Teníamos una buena evaluación del ex subsecretario, era Jovanet. Nos parecen que hay formas de abandonar los cargos y me parece que esta no fue una buena forma. Fue un gran colaborador para sacar proyectos de seguridad en el gobierno anterior. Fueron grandes aliados en el rechazo y me parece que tiene que haber un

0: tipo de caída.
1: Bueno, la correlación de fuerzas es un factor en la ecuación para definir quiénes van a asumir en las subsecretarías. Recordemos que Andrés Jovanet, líder de Amarillos, un sector que ha sido más cercano a Chile Vamos, mientras Ana Gloria Quintana fue militante del Partido Nacional Libertario. Ella renunció a esa militancia para entrar al Ejecutivo, por ende, tienen otra sensibilidad política. Hasta ahora es un misterio quiénes van a asumir en esas subsecretarías. Hay rumores con algunos nombres, o también que mientras se busque un perfil idóneo, mientras se llega a esa persona, la titularidad de las subsecretarías las asuma jefes de división. El ministro Martín Arrau estuvo esta mañana aquí en la Comisión de Seguridad del Senado y hace unos minutos atrás entregó declaraciones sobre cuáles son los motivos que hay detrás de estas salidas. Dice que es un reordenamiento en los énfasis en esta nueva gestión y también desdramatiza en parte las críticas desde Chile Vamos. Pasemos a escucharlo.
2: Hay que seguir los procedimientos paso a paso. Efectivamente, el presidente de la República ha aceptado la renuncia de los dos subsecretarios y en las próximas horas espero que se den a conocer los nombres de quienes van a ser los reemplazos. Es normal que cuando hay un cambio de rumbo en un ministerio, cuando hay un cambio de ministro, estemos todos en constante evaluación, incluso uno mismo. Estos cargos son de exclusiva responsabilidad del presidente y lo que nosotros pretendemos hacer es efectivamente hacer algunos cambios de gestión en el ministerio y eso requiere de ciertos perfiles diferentes. Efectivamente, cuando hay algún cambio de alineamiento de los ministerios, se requieren diferentes perfiles y por eso hemos tomado esa decisión. Sí, efectivamente, todos los que estamos en política representamos ciertas sensibilidades, pero aquí lo importante es el plan que existe y que vamos a presentar, pero sobre todo las acciones que tomamos en la calle.
1: Cambio en los perfiles para los subsecretarios es lo que ha planteado el ministro de Seguridad Pública, Martín Arrau. Él va a tener agenda todavía aquí en Valparaíso, en el Congreso, a las 3 de la tarde. Va a exponer en una sesión especial en la sala del Senado. Se ha estado preparando, de hecho, todo el equipo del Ministerio de Seguridad durante el fin de semana para este verdadero examen que va a tener que rendir el ministro Martín Arrau frente a los senadores. Ahí la expectativa es que entregue detalles de cuáles van a ser sus énfasis, cuáles van a ser también las bajadas de los anuncios que comprometió ayer el presidente José Antonio Kast en su primera cuenta pública. Eso será a las 3 de la tarde en la sala del Senado.
3: Y ahí estaremos para contarlo también. Gracias, Mariano. Buenas tardes.
1: Chao, buenas tardes.
4: Ya, a propósito, día después de la cuenta pública, hacemos foco en este anuncio de la creación del Registro Nacional de Vándalos, con pérdida de beneficios sociales. Hay al menos resquemor, cierta polémica, la oposición pide mayor claridad. Gloria Gutiérrez, buenas tardes.
5: ¿Qué tal, Rodrigo? Buenas tardes. Y en la cuenta pública de ayer lunes, el presidente José Antonio Kast anunció la creación de un registro único de vándalos e incivilidades que busca desincentivar, bien digo, actos de violencia, vandalismo e incivilidades mediante sanciones que pueden incluir la pérdida de beneficios sociales como la PGU, la gratuidad, subsidios de arriendo, entre otros. El subsecretario del Interior, Máximo Pavel, ha dado una cierta bajada a este anuncio. Explicó en Radio Infinita que la pérdida de beneficios sociales o la imposibilidad de postular a esto se dará por el tiempo en que se permanece en el registro, que puede ser de 1 a 5 años según la falta y según también el debate que debe darse ahora en el Congreso para clarificar cuáles son las que entran y con qué sanción asociada. El presidente de la Cámara Baja, el diputado de la UDI, Jorge Alessandri, se refirió al respecto.
6: Creo que la idea es positiva, creo que el tema de las incivilidades también es positivo tener algún tipo de registro. ¿Qué sanción a cada una de las faltas o qué sanción a cada uno de los delitos? Es el detalle que tendrá que ver el Congreso. Evidentemente no es lo mismo rayar tu colegio que prenderle fuego, y en cada una de esas habrá una graduación, habrá un listado, habrá una que te prohíbe sacar pasaporte, en otra te prohíbe sacar licencia de conducir. No queremos sacar a un joven de la educación y obligarlo o condenarlo a que no tenga ninguna opción.
5: Bien, por parte de la oposición hay bastantes reparos ante este anuncio. Por ejemplo, la diputada de Frente Amplio, Lorena Fríe, señaló que si bien está de acuerdo con buscar métodos para frenar las incivilidades, no corresponde supeditar esto a la pérdida de derechos y que el problema precisamente radica en que el gobierno no distingue entre beneficios y derechos como lo son la pensión garantizada universal o la gratuidad en la educación. El diputado del Partido Comunista, Luis Cuello, por su parte, acusó de un apartheid social, una medida que apunta a la exclusión social. Escuchamos a continuación al senador socialista Juan Luis Castro, que cuestionó si esto no se trata más bien de una ley que desincentiva

0: movilización social. Los escuchamos.
1: Tiene que distinguir con claridad para que no haya arbitrariedades ni sean solo los segmentos populares los afectados. Aquí hay criminales, incluso de lesa humanidad, que nunca les han tocado ningún derecho social, pues. Y ahora se le va a tocar a otros que cometen faltas, ni siquiera delitos. Si va a haber una reforma al Código Penal, queremos que esto se sepa y se diga con claridad. ¿Qué es cada cosa? Porque yo me temo que detrás de esa iniciativa, extemporáneamente que surge y que no estoy en contra, no habrá una especie de antídoto ante un futuro estallido social o ¿no será esto una especie de ley antidisturbios que se coloca al principio del gobierno justamente como un disuasivo para quienes quieran manifestarse?
0: Bien, el debate se abrirá próximamente en el Congreso, mientras por ahora el gobierno compara esta iniciativa con el Registro Nacional de Deudores de Pensiones de Alimento, que implican cosas como, por ejemplo, no renovar la licencia de conducir, no poder inscribir el vehículo a su nombre, parte de las reacciones que se da a este anuncio que hizo ayer el presidente José Antonio Kast en la cuenta pública.
2: Así que a Raúl, más rato en el Parlamento también lograr más claridad sobre esto. Gloria, gracias.
0: Buenas tardes.
3: Y desde el oficialismo esperan que hoy se aprueben en la Cámara Baja los cambios que añadió el Senado al proyecto Escuelas Protegidas. Desde la Defensoría de la Niñez dicen que el debate no se puede reducir solo al tema de la seguridad. Cristiana Burto, buenas tardes.
4: Así es, buenas tardes. En desarrollo está en la sala de la Cámara de Diputadas y Diputados la discusión del proyecto Escuelas Protegidas, donde se revisan las modificaciones que le realizó el Senado. La iniciativa cursa su tercer trámite legislativo y en esta jornada se realizará la votación del proyecto, donde se definirá si finalmente se despacha hoy para que sea ley o si pasa a una comisión mixta. El presidente de la Cámara Baja, el diputado Jorge Alessandri de la UDI, cree que los cambios que realizó el Senado podrían aprobarse en esta jornada, pero en el caso de que pase a comisión mixta, espera que se despache antes del fin de junio. El presidente de la República, José Antonio Kast, habló sobre escuelas protegidas en la cuenta pública. Afirmó que se desatendió el aprendizaje y se debilitaron valores. Recordó el homicidio también de a una inspectora en el colegio de Calama y emplazó al Parlamento a acelerar su despacho. El diputado socialista Juan Santana cree que Escuelas Protegidas es un mal proyecto, pero que en el Senado se añadieron modificaciones positivas. En cambio, su par nacional libertaria, Gloria Navellán, está de acuerdo con la propuesta, pero cree que las sanciones debieran ampliarse a las universidades.
5: Este sigue siendo un mal proyecto y por lo tanto mantenemos nuestras críticas a su contenido de fondo. Creemos que los problemas de convivencia escolar no se solucionan mediante registros y controles punitivos, sin perjuicio a que ello existen algunas modificaciones introducidas en el Senado que vale la pena destacar, ya que apuntan precisamente a mitigar los aspectos problemáticos del texto original, incorporando mayores resguardos y garantías en los procesos de revisión.
6: Yo creo que el proyecto Escuelas Protegidas es un buen proyecto, es un primer avance, pero yo creo que acá tenemos que avanzar aún más, porque desgraciadamente estamos viendo que se ha destruido buena parte de los colegios de excelencia de la educación pública, producto de la violencia, producto de estas personas que lo único que hacen es armar boche. Esto mismo debería de ser extensivo a las universidades.
4: Bien, Escuelas Protegidas contempla una serie de medidas preventivas y sancionatorias en establecimientos educacionales, entre ellas la revisión de mochilas, la prohibición del uso de capuchas y sanciones para estudiantes que participen en toma de liceos o en hechos de violencia. Mientras sectores oficialistas han respaldado el endurecimiento de las normas de convivencia escolar, desde la oposición cuestionan la iniciativa y afirman que no se contemplan los temas de fondo. El defensor de la niñez, Anuar Quesille, afirma que la situación de la violencia escolar requiere una respuesta clara por parte del Estado, pero que el debate no se puede reducir solamente a un problema de seguridad, sino que se requieren soluciones que aborden la prevención y la salud mental.
7: La violencia en las comunidades educativas es una situación grave y que sin duda requiere una respuesta clara por parte del Estado. También hemos advertido que es muy importante legislar en base a la evidencia. Y lo que la evidencia nos muestra es que solamente aumentar penas no previene los hechos ni protege efectivamente a niños, niñas y adolescentes. Este debate no puede quedar reducido solo a un análisis de seguridad o solo a un enfoque punitivo. Debe ser abordado como sociedad. Es por ello que se requiere una respuesta integral que considere la prevención, la salud mental, el fortalecimiento de los equipos de convivencia escolar, una intervención temprana y una protección efectiva de toda la comunidad educativa.
4: Bien, en desarrollo entonces sigue la discusión de los cambios que realizó el Senado al proyecto Escuelas Protegidas. Se espera que para las 14 horas los diputados realicen la votación de si aprueban o no estas modificaciones, mientras desde el oficialismo esperan que la propuesta se despache esta jornada, la oposición busca la posibilidad de llevar a Escuelas Protegidas a una comisión mixta, lo que conoceremos en un ratito más.
2: Con la contigo. Ministra de Educación, perdón, presente en la sala, ¿sí?
4: Sí.
2: Que tiene la pega de reemplazar el SAE, el Sistema de Admisión Escolar. Eso es lo que dijo ayer el presidente de CAS, con mayor espacio para el mérito, fue lo que se dijo.
3: Y para la decisión de las familias respecto, claro, de la escuela donde quiere enviar a sus hijos.
2: Y no el algoritmo, mal llamada tómbola, algoritmo.
3: Cristian Aburto, muchas gracias, buenas tardes.
4: Buenas tardes. Claro.
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2: El deporte muy acontecido, ¿a cuánto? 8 días del Mundial, 9 con suerte. Hablamos de La Roja y también algo del tenis, Ernesto Contreras, que tanto nos gusta. Buenas tardes.
10: Hola, Rodrigo. Hola, Vero, ¿cómo están?
3: Buenas tardes.
10: Está muy lindo Roland Garros.
2: Muy
10: hemos
2: lindo.
10: Sido majaderos, pero
2: muy lindo, espectacular.
10: No hay nada mejor que cuando se caen los grandes favoritos, que es un monólogo, lo de Sinner, Alcaraz,
2: Diopolio. Y se abre el cuadro.
10: Claro, se cayó Sinner de la forma más increíble de la cual se tenga recuerdo en un Grand Slam. No nos vamos a olvidar que ganaba 6-3, 6-2, 5-1, se tuvo que retirar por el calor. Y ahora está todo muy abierto y hoy día, como bien mencionaba usted en los títulos, el camino está muy expedito para que Alexander Zverev gane su primer Grand Slam. Muy esperado por el alemán, obviamente, que ha tenido una final grande y la perdió contra Dominic Thiem. O sea, Zverev ya pudo alguna vez ganar un Grand Slam en US Open.
2: Y arsenalió.
10: Sin Djokovic, sin Federer, sin nada en ese momento. Y arsenalió y perdió una final increíble donde sacó incluso por el partido ante el austríaco dirigido por Massú.
2: Se podría dar Zverev Fonseca, ¿no?
10: Es el partido que todos quieren.
2: Todos quieren ver.
10: Pero hay un checo, Jakub Mensik, que viene jugando muy bien, que en la primera ronda jugó 6 horas, el que terminó con calambre, que yo les conté la semana pasada.
2: 6 horas.
10: Ganando la Navone.
2: Y más largo que la cuenta pública.
10: Sí, pues. Y ahora está en los cuartos de final y juega a las 14:15 con Joao Fonseca. Así que si gana Fonseca, o bien si gana Mensik, van a chocar con Zverev. Eso en la parte baja del cuadro. Mañana se va a jugar los otros cuartos, donde hay 3 italianos de 4 jugadores. Y eso que no está Sinner. O Gerald Yassim contra Flavio Covoli. Ese abre el día a las 7:20 de la mañana. Y a las 14:15 los italianos Berrettini y Arnaldi se enfrentan entre ellos. Así que muy entretenido el Roland Garros. Y a 9 días del Mundial, Chile, que está de sparring para las selecciones que van a la fiesta, el día sábado va a jugar contra Portugal a las 13:45 y jugaba el día martes a las 10 de la mañana con la República Democrática del Congo. Habíamos contado que el brote de ébola en ese país hacía que la autoridad española en el municipio de la Línea de la Concepción, donde se va a jugar ese partido, se lo tomara como...
2: La Línea de la Concepción en Cádiz.
10: Es en Cádiz, claro. Y ahí se tomaban con mucha precaución este partido del Congo con Chile. A pesar de que mañana en Bélgica juega el Congo con Dinamarca con 30.000 personas.
2: No, porque ha estado la selección como en cuarentena.
10: Es que ellos además no han pasado por el Congo. Ellos son jugadores que están todos en Europa. Entonces, también hay un alcalde, Juan Franco, que ve su gran oportunidad de ganar elecciones pronto, quizás, no sé, vaya a saber.
3: Solo cómo. Coincidencia de apellido.
10: Juan Franco,
3: no lo conozco.
10: Escuchemos
3: no
10: al alcalde. Es verdad, es como la Vero. Juan.
2: Es como los delegados presidenciales.
10: Claro.
2: Se quieren hacer,
10: él es el alcalde del municipio. De la Línea de la Concepción. Así explicó en la cadena ESPN recién por qué no se va a jugar el partido, a pesar de que, bueno, Congo mañana juega con Bélgica. Juega en Bélgica con 30.000 personas. Esto es lo que hizo Juan Franco. Nada de Verónica, ya lo aclaramos.
11: Bueno, pues acabo de dictar el decreto por el cual no se autoriza la celebración del partido previsto para el próximo día 9 de junio en el Estadio Municipal entre las selecciones de la República Democrática del Congo y Chile. El motivo, básicamente, está justificado en una cuestión de prudencia sanitaria y siguiendo las recomendaciones que se efectúan por parte de la Consejería de Sanidad de la Junta de Andalucía, un informe que ha emitido el Director General de Salud Pública, y también en un informe emitido por el jefe del Servicio de Sanidad del Ayuntamiento de la Línea, que desaconsejan por completo la celebración de este partido ante los posibles riesgos sanitarios que podrían existir.
2: Esta cosa andaluza
10: Sí. ¿Eh?
2: Pero que es media cubana también.
10: El acento.
2: Un sonsonete.
10: Bueno, ¿y qué va a hacer la selección? Porque el día sábado juega contra Portugal y el martes quieren jugar sí o sí con el Congo. Felipe Correa, desde... ¿dónde está la selección? En Lisboa, ahí está. Manda...
2: Oiga, usted sabe que en política uno de los cargos más solicitados de la historia, la embajada de Lisboa.
10: ¿En serio?
2: Claro.
3: Es una linda ciudad, es una país tranquilo.
2: Entra a Europa, no pasa mucho.
10: La gran
2: embajada. No te digo yo, te paso el dato.
10: ¿Quién es el premiado en este periodo?
2: Por si alguna vez te ofrecen alguna agregaduría.
10: Vamos a elegir a Lisboa. Escuchemos a Felipe Correa, gerente de selecciones, que está en Lisboa, donde Chile juega el día sábado ante Portugal. Transmite Cooperativa de Deportes. Esto es lo que habla sobre las opciones a jugar este partido. ¿Qué opciones maneja la NFP y la Federación del Congo? Lo explica Correa.
12: Sí, efectivamente, hay una notificación por parte de la autoridad española respecto del partido, de las condiciones que estaban fijadas, que era un partido con público. Es un tema en desarrollo. En este minuto estamos en contacto con la autoridad, estamos en contacto con la Federación del Congo, con el agente del partido, evaluando distintas opciones. Mañana el Congo juega un partido amistoso en Bélgica con Dinamarca, con 27.000 personas. Entonces, los jugadores del Congo, toda la selección, ha estado en Europa y ya tienen todos los tests respecto de esta aprehensión que hay respecto de esta enfermedad. Pero hoy día es un tema en desarrollo y esperamos tener novedades mañana respecto de la autoridad, con la posibilidad de que se juegue el partido en el mismo lugar, pero sin público en esta ocasión. Y si no, trabajando también en conjunto todas las partes para evaluar una alternativa a esa opción. Sería jugarlo en otro lugar de España o en algún otro sector.
2: Bélgica suena bien.
10: Se pensaba en Bélgica.
3: Sí,
10: o bien jugar ahí en la línea de la Concepción, en estadio cerrado, pero al final es lo mismo, básicamente. Ya que el alcalde se firmó el decreto y el partido ahí no se va a jugar, como lo contábamos bien temprano.
2: No lo mencionemos más.
10: En el punto CL, sí. El apellido sí, es que siguen mencionándolo. Quizás la composición del Juan y el Franco no. Eso, partidos amistosos hasta ahora. Destaca por sobre todo el que está jugando Croacia con Bélgica en este momento. 66 minutos, está ganando Bélgica 1-0.
2: Buen equipo Bélgica.
10: Sí, con gol de Yuri Tielemans. Mira, ¿a quién tiene? Doku, el del Manchester City, De Bruyne. De Ketaler, el delantero centro. Tielemans, el que hizo el gol. André Onana, Courtois. Tiene cositas Bélgica.
2: En Croacia también, ahora con los viejos cracks de siempre.
10: En Croacia, claro. Está
2: Perisic.
10: Está Modric de titular. Kovacic. Perisic, tienen su generación dorada, no salen de ahí. Están como nosotros. Y Bardiol.
2: Poco recambio.
10: Y Bardiol.
2: Bardiol
10: es un poquito más joven. Todavía no encuentra Messi. Bardiol. Del Mundial de Qatar. Que dio un baile Messi. Increíble. Bueno, eso. Estamos atentos a todo. La selección argentina se despide con Islandia.
2: Estaba
10: este día sábado.
2: En Kansas.
10: Sí, y se quejaron del calor los argentinos y los ingleses. Mucho calor en Estados Unidos.
3: ¿Y les toca jugar ahí?
10: Argentina, sí, debuta en Kansas.
3: O sea, que se hagan el ánimo. Sí, sí.
10: Con Argelia, Vero.
3: Están en primavera y va avanzando nomás hacia el verano.
10: El Brasil-Marruecos del 13 de junio, el partido que hay que anotar en los primeros días del Mundial, a 9 del arranque.
2: Brasil-Marruecos, está bonito.
10: Para arrancar el grupo B de Brasil.
3: Ernesto Contreras, gracias por
10: que
3: todo.
10: Estés bien, hasta Verónica. Un gusto, chao.
2: Imperdible.
10: Chao, chao.
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26: 18 grados. 18 grados en Santiago. 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
0: 35 minutos. 1:35 minutos.
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3: Ojo a quienes se mueven habitualmente a esta hora por la autopista central. Hay una congestión bien importante por el choque de dos vehículos particulares y dos patrullas de carabineros. Esto ocurre a la altura de Rondizón y del Museo Militar. La autopista central está totalmente cerrada en dirección al sur. El taco es bien importante. Si pensaban meterse un poquito antes, mejor evítenlo.
2: Le hagamos un zoom a esto que se ha denominado el plan de retorno voluntario de migrantes en situación irregular, porque bajo ese paraguas además surge esta idea, de la que se hizo cargo ayer a Rau en los micrófonos de Cooperativa, de una reforma constitucional para retener por 180 días con fines de expulsión a algunas de esas personas, a los que no se vayan voluntariamente, eventualmente. Pero hoy día el director de Migraciones dijo que no tenía idea de esto, no, que él no sabía. Camila López, buenas tardes.
4: ¿Cómo están? Buenas tardes. Y tras el anuncio realizado por el presidente José Antonio Kast, el Ejecutivo comenzó a explicar los alcances del plan de retorno en una medida que será implementada mediante un decreto y que estará a cargo del Servicio Nacional de Migraciones. Según lo informado por el gobierno, la iniciativa está dirigida a extranjeros que se encuentran en situación migratoria irregular, es decir, personas que ingresaron al país por pasos no habilitados, cuya sanción actual es la imposibilidad de retornar al país con un máximo de hasta 5 años, o personas que permanecieron en Chile más allá del plazo autorizado por sus visas o permisos temporales, a quienes se les sanciona con una multa. La propuesta busca que estas personas puedan abandonar el país de manera voluntaria y sin recibir las sanciones que actualmente contempla la ley migratoria. El mecanismo contempla un proceso de inscripción voluntaria que se extenderá por 180 días y que estará a cargo especialmente dirigido a personas que, pese a encontrarse en condición irregular, han desarrollado algún nivel de arraigo con Chile. El trámite será gratuito y quienes sean aceptados tendrán un plazo de 1 mes para salir de Chile y luego postular al reingreso legal. Sin embargo, el anuncio también abrió interrogantes. Esto luego de que ayer, tras la cuenta pública, el ministro de Seguridad, Martín Arrau, mencionara la posibilidad de ampliar la retención de extranjeros con orden de expulsión, que actualmente es de 5 días y que, dijo el ministro, podría llegar eventualmente hasta los 180 días. Sin embargo, esta mañana, en Cooperativa, el director nacional de Migraciones, Frank Sauerbaum, aseguró que desconoce una propuesta de esa naturaleza y precisó que el único proyecto que actualmente conoce apunta a ampliar de 5 a 10 días el plazo de retención previo a una expulsión. Escuchemos lo que dijo Frank Sauerbaum y lo que expresó hace minutos el ministro Martín Arrau.
5: Yo la verdad que no sé del proyecto de ley que estaba hablando el ministro Rau. Yo no conozco ese proyecto de ley. Lo que sí hoy día le puedo decir, nosotros estamos tramitando un proyecto de ley que aumenta el periodo de retención de 5 a 10 días para las personas que son expulsadas.
6: Efectivamente, son dos cosas totalmente diferentes. Uno, el plan de migraciones que hizo referencia ayer el presidente de la República, y los otros es un proyecto de ley que nosotros presentaremos que nos amplía los días de retención. Hoy día constitucionalmente son máximo 5 días y queremos ampliar ese plazo.
7: ¿A cuántos días se va a aumentar?
6: Eso es lo que estamos analizando.
7: Pero en ningún caso 6 meses, ¿o sí?
6: Eso es lo que estamos analizando.
4: Bueno, da la impresión, no puede ser, Rodrigo, Verónica, que tanto Sauerbaum como Arrau apuntan a ampliar el mismo plazo de 5 días, pero hay diferencias porque mientras el director de Migraciones dice que se ampliará a 10 días, el ministro de Seguridad afirma que ese plazo está en evaluación y que podría llegar hasta los 180 días. Por lo mismo es que distintos actores políticos piden aclarar esta situación. Escuchemos a la diputada del Frente Amplio, Lorena Frías.
26: El plazo establecido de detención, de acuerdo a la Constitución, es de 5 días. 180 días parece desproporcionado para una falta. Y segundo, porque no queda muy claro quiénes serían las personas retenidas. ¿Serían los que voluntariamente quieren salir? No tendría lógica. ¿Serían los que están condenados y por lo tanto eso significa que estarían retenidos mientras los expulsan teniendo condena? No se requiere, por lo tanto, una modificación de constitución. Entonces, no está muy claro y hay contradicciones entre los distintos actores.
4: Bueno, según lo expresado esta mañana por el director de Migraciones, Frank Sauerbaum, se espera que en un plazo de 10 días se presente el detalle del plan y se firme el decreto que habilita esta salida voluntaria de migrantes en situación irregular.
2: Gracias, Camila López.
4: Buenas tardes.
3: Vamos al Congreso, sepamos del inicio de la tramitación de la mega reforma en el Senado con la presencia del ministro Quiroz ahí en la Comisión de Hacienda y algo más novedades que nos trae Jorge Espinosa Cuellar. Buenas tardes.
0: Sí, buenas tardes, Verónica. No comienza todavía formalmente el segundo trámite legislativo en el Senado. Esta tarde se debe dar cuenta recién de que llega el proyecto desde la Cámara Baja y desde entonces el presidente de la Comisión de Hacienda, el senador de la UDI, Javier Macaya, va a poder citar precisamente a la Comisión para escuchar al ministro de Hacienda respecto de este proyecto. Y adicionalmente a esta discusión se ha instalado otro elemento, que son 6.200 millones de dólares adicionales los que necesita el gobierno para llegar a fin de año, y la confirmación de que para ello pedirá autorización al Congreso para endeudarse más allá de lo dispuesto en el presupuesto 2026 tomó por sorpresa particularmente a la oposición, y por dos razones. Primero, porque nada de eso se dijo ayer en la cuenta pública por parte del presidente José Antonio Kast, y segundo, porque se está tramitando justamente esta reforma tributaria que, entre otras cosas, entre otros efectos, disminuirá considerablemente la recaudación fiscal. Vamos a escuchar precisamente al diputado Carlos Bianchi de la bancada del Partido por la Democracia e integrante de la Comisión de Hacienda de la Cámara.
8: ¿Cómo es posible que, pasada una cuenta pública del propio presidente Kast, no haya hecho ver esta situación al Congreso en el día de ayer? Esta deuda claramente es para intentar de alguna manera compensar el desequilibrio económico que va a provocar la reforma tributaria del presidente Kast.
0: Esta mañana aquí en el Congreso, el ministro de Hacienda, Jorge Quiroz, explicó que la necesidad de más recursos responde a la sobreestimación de ingresos y la subestimación de los gastos con que fue elaborado el presupuesto de este año. Lo dijo minutos antes de participar en una sesión de la Comisión de Hacienda en que el director de presupuestos expuso el informe de finanzas públicas, el primero de este año 2026. Vamos a escuchar precisamente la explicación del ministro Quiroz para justificar esta deuda adicional de 6.200 millones de dólares.
9: Esa diferencia más el efecto de tipo cambio, porque la utilización de deuda está en dólares y cuando el tipo cambio cae son menos pesos, ¿eh?, nos deja una necesidad de 4.700 millones de dólares. Si nosotros solo pidiéramos eso, estaríamos postergando exigencias que se deben pagar porque son proveedores del Estado, muchos de ellos pymes. Por lo tanto, hemos agregado a ese número un monto mínimo que estimamos de capital de trabajo para poder ir cumpliendo con esas obligaciones y que ascienda a 1.500 millones de dólares, y eso suma 6.200 millones.
0: Ministro, ¿por qué no se le dijo al país y al Congreso la cuenta pública que se iba a aumentar la deuda?
9: No tengo idea por qué no se dijo ahí. La verdad es que el mensaje es un resumen de las cosas que se han hecho hasta ese minuto, y este es un tema que va acompañando el sinceramiento de las cuentas fiscales.
0: Y nos dijo esperar que con este aumento de la deuda no se sobrepase el límite prudente del 45% del PIB, pero dijo que eso se va a conocer cuando esté listo el decreto fiscal. Esto es antes de cumplirse 3 meses desde la instalación del nuevo gobierno. En la Comisión de Hacienda de la Cámara Alta, el senador Rodolfo Carter, del Comité Republicano, fustigó duramente a la oposición por escandalizarse ahora por esta solicitud de autorizar una deuda adicional.
10: Nadie puede alegar su propia estupidez. Lo que estamos discutiendo hoy día no vino de Marte. Esto es una acción contumaz de distintos gobiernos de faltar al compromiso de responsabilidad fiscal. Desoyeron autoridades nacionales y extranjeras. Y hoy día tienen la tupé, el desparpajo de venir a pontificar. Para lo que se pasaba hace 90 días, hoy día hemos descubierto que probablemente son los más radicales en la austeridad fiscal.
0: En lo inmediato y en lo que respecta al proyecto de reforma tributaria o la mega reforma, se espera que el Senado comunique hoy si el proyecto va a pasar a la Comisión de Hacienda y a alguna otra, ¿y a cuál? Y desde ese momento se podrá entonces iniciar la tramitación aquí en el Senado propiamente tal. Y para finalizar, un dato que acaba de ocurrir aquí en el Congreso, porque la sala de la Cámara aceptó los cambios introducidos previamente por el Senado en el proyecto Escuelas Protegidas y despachó la ley. La oposición hizo múltiples reservas de constitucionalidad, o sea, advertencia de que llevará el proyecto antes.
3: Vamos a seguir seguramente hablando de eso, también de mega reforma contigo en próximos contactos. Gracias, Jorge. Buenas tardes.
0: Buenas tardes, Verónica.
2: Ya, despachada la ley, el proyecto de escuela protegida. Otra cosa, lo que se espera para mediados de junio, las indicaciones a la sala cuna universal. La clave parece ser cómo se va a financiar esto. Pero no es solo eso. El informe económico de hoy día, Gonzalo Aguirre, ¿qué tal? Buenas tardes.
11: Hola, muy buenas tardes. Y era hasta uno de los temas que se esperaba fueran abordados en la primera cuenta pública del presidente José Antonio Kast, que ya se venía adelantando desde el Ministerio del Trabajo. Vamos a impulsar un nuevo sistema que permita avanzar hacia una sala cuna universal con gradualidad, con responsabilidad, garantizando la sostenibilidad financiera de esto. Así, el mandatario comprometió para el 15 de junio el ingreso de indicaciones al proyecto de sala cuna universal. Al respecto, la ministra de la Mujer, Judith Marín, comentó que hoy muchas mujeres se encuentran en la disyuntiva de tener que escoger entre trabajar o cuidar a sus hijos, y creemos que es una disyuntiva muy castigadora. Sobre los cambios a impulsar, la escuchamos.
12: El proyecto de sala cuna busca eliminar la penalización a la incorporación de la trabajadora número 20. Como gobierno creemos que es fundamental acabar con esta injusticia y con este desincentivo a la contratación femenina. Es por eso que junto a los ministerios del Trabajo y de Educación estamos elaborando indicaciones que contemplan la sostenibilidad financiera para entregar seguridad. También contemplan la gradualidad y una rigurosidad técnica. Así lo anunció el presidente José Antonio Kast en la cuenta pública, y también se ha contemplado desde antes en el plan de gobierno del presidente.
11: Luego del anuncio, desde el Frente Amplio, la diputada jefa de bancada, Gael Llomas, comentó que avances a la cuna para Chile, que las grandes empresas aporten y que las instituciones cuenten con reconocimiento oficial para que no tengamos que repetir ninguna desgracia por las guarderías informales. En tanto, el diputado jefe de bancada de Renovación Nacional, Diego Chalper, planteó que ojalá esto vaya acompañado de discusión inmediata, porque usted no saca nada con hacer una indicación si después no quiere meterle velocidad a la tramitación. Vamos a sumar al análisis al economista Ricardo Ruiz de Viñaspre, director de la Escuela de Ingeniería Comercial de la Universidad Finisterre e integrante de la Mesa de Reactivación Laboral a la que convocó el Ministerio del Trabajo.
13: Es necesario que la ley de sala cuna avance a la brevedad. Hoy día hay una discriminación hacia las mujeres escrita en el Código del Trabajo, en el artículo 203. Se genera un desincentivo a contratar mujeres. Por eso mismo es importante que el costo de la sala cuna sea abarcado por todos los chilenos y no solamente por las mujeres, lo cual genera que tengan mayor desempleo, así como también una diferencia de 20 puntos en la participación laboral respecto de los hombres.
11: Un tema que siguen de cerca desde los gremios empresariales, desde la CPC, por ejemplo, ya venían realizando previamente un llamado a avanzar en materia de sala cuna universal. Reaccionaron al anuncio desde la Cámara de Comercio de Santiago. Habla su presidenta María Teresa Vial.
14: Proponemos resguardar tres principios claves: garantizar la certeza y predictibilidad de los costos para las empresas, evitando cargas imprevistas, definir un aporte empresarial directo, acotado y equitativo entre todos los actores, y establecer un esquema de financiamiento de largo plazo en que el Estado asuma un rol central como garante del sistema a través de un diseño fiscal responsable que evite trasladar presiones adicionales a los empleadores y a los trabajadores.
11: Además, durante esta jornada, la Comisión de Hacienda de la Cámara se está revisando el proyecto de reajuste al sueldo mínimo, que se debe votar en dicha instancia esta tarde para que mañana ocurra aquello en la sala. Expuso la postura del gobierno el ministro del Trabajo, Tomás Rao, quien destacó que el desempleo femenino ya llega a 10,5% y que la desocupación de las mujeres entre 18 y 24 años supera el 28%. Al cierre, una información adicional que proviene de Banco Estado ante reclamos y denuncias de clientes que han reportado en las últimas horas que al revisar sus saldos se encontraron sin sus fondos, saldo cero. Al respecto, desde la institución han declarado que están recibiendo consultas por diferencias percibidas en los saldos de las cuentas, que equipos especializados se encuentran trabajando con la máxima prioridad para corregir a la brevedad la situación, que lamentan los inconvenientes que esto puede ocasionar y que se informará oportunamente la evolución de la situación a través de sus canales oficiales.
2: Eso con lo que tiene que ver con el Banco Estado. Gracias, Gonzalo.
11: Buenas tardes.
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23: Revisamos algo de información judicial porque el séptimo juzgado de garantía de Santiago decretó el sobreseimiento definitivo del gobernador metropolitano Claudio Rego en la investigación del caso Procultura. La causa era indagada por la Fiscalía de Antofagasta y apuntaba a un convenio por 1.600 millones de pesos entre el gobierno regional metropolitano y la fundación. La decisión se produce después de que la Corte de Apelaciones rechazara de forma unánime el desafuero de Orrego. Su defensa sostuvo que el tribunal acogió sus argumentos porque los hechos investigados no constituían delito y porque se acreditó la inocencia del gobernador. El Ministerio Público, además, fue condenado al pago de costas, tanto institucionalmente como de manera personal, el fiscal regional de Antofagasta, Juan Castro Becchios. El caso Procultura se originó en medio de las investigaciones por traspaso de recursos públicos a fundaciones. En el caso de Orrego, la Fiscalía había puesto el foco en el vínculo entre el gobernador y la fundación ligada al psiquiatra Alberto Larraín.
24: Ahora hay que responder con su patrimonio el fiscal.
23: Sí, porque fue condenado al pago de costas, tanto el Ministerio Público
24: como él personalmente,
23: como Castro Becchios de manera personal.
24: Eso con el caso Procultura. Vamos con los anuncios respecto de la macrozona sur ayer. Básicamente lo que más ruido ha generado es esta posibilidad de enajenar tierras indígenas o de algunas comunidades. Va a haber una consulta, se supone. Hay reacciones. Claudio Arévalo, buenas tardes.
25: ¿Qué tal, Rodrigo? Verónica, buenas tardes. En el marco de su primera cuenta pública, como ya hemos informado, el presidente de la República anunció una reforma a la ley indígena que eliminará las restricciones al uso de tierras y permitirá su arriendo y también hipoteca. Esto no ha caído bien al interior de las comunidades mapuche aquí en la región de la Araucanía. Pasemos a escuchar a la dirigente de ATMAPU, Ana Yao, quien critica estos anuncios.
26: Y también ser bien enfática decir de que la tierra mapuche no están en venta, no están en arriendo y menos para hipoteca. Las políticas evolucionan, los pueblos evolucionan, las culturas evolucionan y creo que las autoridades que están ejerciendo el poder hoy día tienen que evolucionar y no pueden estar retrocediendo a 150 años atrás. Así como nos invadieron y nos quisieron exterminar y hoy día el pueblo mapuche estamos presentes con las pocas y escasas tierras que nos quedan.
25: Hay reuniones que se han desarrollado en las últimas horas aquí en Temuco y en algunas comunas de la provincia de Malleco, analizando los dichos del presidente de la República y también analizando cómo se va a desarrollar la respuesta de parte de las comunidades. El dirigente Luis Catrileo, vocero de la Asamblea Nacional Mapuche, también se refirió a las opiniones del primer mandatario, señalando que lo que se busca es despojar al pueblo mapuche de sus tierras.
29: El anuncio del presidente Kass es, en los hechos, un llamado solapado a propiciar un nuevo despojo al pueblo mapuche y a los pueblos originarios de Chile, de las pocas tierras que aún están en manos de las comunidades, propiciando su venta y su enajenación al mejor postor, a las hipotecas de los bancos, a la voracidad de las inmobiliarias, entre otras. No es otra cosa que el claro intento de materializar en los hechos el retroceso de los pocos derechos conquistados por los pueblos originarios de Chile con tanto esfuerzo, como son la ley indígena, la ley lasquenche.
25: El anuncio se da en medio de un debate por la seguridad en la macro zona sur y el desarrollo en la región de la Araucanía respecto a la situación económica. Es otra de las materias que está siendo analizada por las comunidades durante esta jornada para tener dentro de las próximas horas una respuesta a estos anuncios entregados durante la jornada de ayer.
24: Gracias, Claudio.
25: Buenas tardes.
23: Y así nos vamos, llegamos al final de esta segunda edición del Diario de Cooperativa. En la producción estuvo Claudia Kiel y la puesta al aire es de Abel Pino y la edición general de Eugenio Sierra Alta. Gracias por informarse con nosotros. Buena tarde.
24: Llega el deporte, la editorial de Marcelo Pablo Bartichotto. Que les vaya bien.
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4: 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Dos, un minuto. Dos, un minuto.
7: Colo-Colo, a una fecha de terminar la primera rueda, está a 10 puntos de sus más cercanos perseguidores. Una distancia considerable. Esto habla de un equipo regular, maduro, que sabe a qué juega y que sabe manejar los partidos. Tiene gente de experiencia, que impone tranquilidad y que no muestra ansiedad en los momentos malos dentro de esos mismos encuentros. En el fútbol puede pasar cualquier cosa, y lo hemos visto muchas veces, pero 10 puntos es mucha distancia. No solo Colo-Colo tiene que perder varios partidos, sino que los que vienen detrás tienen que ganar también varios partidos. ¿Puede pasar? Claro que sí, pero el equipo de Ortiz no da indicio que se pueda caer o perder tantos partidos. Va bien encaminado, y su meta es el título. Vamos a ver si se refuerza. El equipo está bien armado, pero siempre que vengan futbolistas que aporten, bienvenidos sean. Y yo creo que dentro del club piensan lo mismo. Se habla de un portero, de un extremo y de un volante ofensivo. No se sabe lo que pueda pasar con Aquino. Es poco considerado y ha mostrado muy poco. El presente del cacique es auspicioso y esperanzador. El equipo todavía tiene margen de mejora. Es sólido en defensa, maneja los partidos en el medio y cuando andan bien los delanteros tiene gol. La puerta de salida cada vez está más cerca y los salvos parecen tener la llave. Los demás están muy lejos. Sería un descalabro y una farra que Colo-Colo pierda la distancia que lleva hasta hoy. Parece descabellado pensar en ello, pero el fútbol tiene esas cosas, siempre nos sorprende y nada está escrito. Colo-Colo ya escribió la primera parte de la película, deberá escribir la segunda, pero para eso no deberá salirse del guión y continuar con la trama. Y veremos si tiene un final feliz, que es lo que todos los colocolinos desean. Soy Marcelo Bartichotto y aquí comienza Cooperativa Deportes.
0: Llega la

0: Bienvenidos, 14 horas y 3 minutos, arrancamos esta edición de Cooperativa Deportes, día martes, editorial de Marcelo Bartichotto, y vamos inmediatamente con los títulos que vienen desde Lisboa. Y también desde España, porque la autoridad de la línea de la Concepción, el alcalde Juan Franco, vetó el duelo entre Chile y el Congo por brote de ébola y no van a jugar el día martes 9 como estaba presupuestado allá en Cádiz. ¿Qué están haciendo las federaciones de ambas selecciones? Buscando reprogramarlo, ya sea puertas cerradas o irse a jugar a Bélgica. Y Carlos Palacios ya está en Chile y enciende la ilusión de los hinchas de Colo Colo con un retorno al Monumental. Hoy día te contamos cómo evalúan en blanco y negro el posible retorno del futbolista de Boca Juniors. Y el AU se complica el futuro de Franco Calderón, mientras que Felipe Salomoni ya vive sus últimas horas en el Centro Deportivo Azul. La U buscará un milagro el fin de semana para clasificar en la Copa de la Liga. El que también buscará la Católica, que está más tranquila en el torneo y en la Libertadores, pero trabaja en las renovaciones de Suki y de Gianni, quienes comparten representante y pretenden extender su vínculo hasta finales de 2027, con sondeos por Gianni desde un grande de Argentina. Esta es como el hilo negro, ¿no, Barty? Más vieja que el hilo negro. Y a 9 días del Mundial, te contaremos del arribo de las primeras selecciones a Estados Unidos y de las quejas que hay por la alta temperatura en Norteamérica, donde arranca el Mundial en una semana y 2 días más con el México-Sudáfrica.
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0: polaco Goldberg en una jornada de amistosos mundialistas. Se le acaba de ganar Bélgica a Croacia por 2-0 con goles de Lukaku y de Tielemans. Juega hasta ahora Marruecos y Madagascar. Apretoncito leve para los marroquíes.
1: Viene con los pingüinos, ¿no?
0: Sí, con gol de Saibari. Por ahora gana Marruecos, que acaba de marcar el 2-0. Georgia con Rumania. No va a estar Karabashvelia, lamentablemente. Una interesante selección georgiana.
1: ¿Qué hacen, Naol, aquí?
0: Bienvenido, Igor, Federico. Bienvenido, Barty, polaco.
1: Gracias. ¿Me puede explicar qué hace Naol acá?
0: Debe tener que estar haciendo algún trabajito, pues. En eso estamos.
2: Él ama, trabaja acá. Él trabaja acá y ama a esta radio.
0: Y voy a lanzar la pregunta inmediatamente antes de entrar a los temas, porque tenemos muchas cosas para este día martes. ¿Saben cuántos años han pasado, Igor Ochoa, de la mítica batalla de Santiago, del Mundial de 62? 64 años han pasado de aquel momento histórico de nuestro fútbol, de esa selección histórica. Por eso te preguntamos hoy día, un clásico de un 2 de junio de cada año, partidos más violentos en el mundo o en Chile, a propósito de ese que pasó a la historia como la batalla de Santiago. Los leemos, como siempre, en el YouTube, también en el arroba cooperativa en X, y estamos ya almacenando vuestras respuestas. ¿Tiene algún... ¿Dónde vio ese partido, Igor? Porque no, usted nos contaba que ese mundial se tenía que ir a ver al cine, ¿no? El mundial 62, ¿dónde se veía? ¿Usted tenía televisión en ese momento?
3: No, yo no, pero...
0: Tenía que... ¿Cómo se la arregló? ¿Fue tan violento como se dice ese partido?
3: Bueno, ahora sí. Me pregunto una cosa, me pregunto...
0: Es verdad, tengo muchas preguntas para usted siempre.
3: Claro, pero
0: vamos a la primera.
3: A la mejor parte, ¿dónde estábamos?
0: Claro. ¿Dónde estábamos?
3: Bueno, no todos tenían televisión.
0: Claro.
3: Pero era un departamento en... sí, estábamos cerca de... ¿Dónde está ahora la torre famosa? ¿Eh? ¿La de Pullman?
0: Ya, sí.
3: Por ahí vive.
0: Por ahí está usted.
3: Un comendero. Bueno, el caso es que, bueno, éramos niños, así que... Sí, estaba lleno el living, era lo mismo. Ahí estábamos, sentaditos. Y ahí vimos el mundial. Los que no tuvieron la suerte de ir al estadio, en fin, porque había que comprar abono y todo lo demás. Pero... No, pero el Mundial de 62 para mí no es no es de rigor en el recuerdo, no. Incluso cuando se empiezan con demasiadas precisiones, para mí el Mundial de 62 fue todo, me marcó la vida, así que ese partido
0: probablemente no, segunda pregunta, Igor. Un Nobel y Igor Ochoa en encomendero.
3: No, pero si era un niño, qué boludo. Yo veía que
0: un infante
3: que se pegaban, pero pero no era eso lo que me importaba. Había visto el debut con Suiza y todas esas cosas, Leonel, Jaime Ramírez, ¿no? Bueno, yo me entendí que en una cancha se
0: podía
3: se pegaban y que Leonel tenía una zurda interesante.
0: Arriba y abajo. Bueno, ahí está la pregunta, partido violento. No le va a preguntar a Bart el partido más violento porque fue protagonista cuando le choneó al señor Pico, a Walter, y le puso un jab. ¿Se acuerdan?
1: De mechoneaste.
0: Está la foto mechoneándolo y poniéndole un...
3: Lo que sí sabía, ya, aunque era niño, es que unos periodistas italianos habían referido de manera desdeñosa ciertas características del Chile de ese momento. Entonces, el clima previo de
2: estaba
3: eso...
2: Estaba picado.
3: Claro. Eso era. No, una gran época. No.
0: Listo, pues. Bueno. Arrancamos la pregunta lanzada y les vamos a recordar, para quienes no escucharon ayer y están hoy... Que hoy día tenemos concurso, Barty.
1: Sí.
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0: 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Tiene un software.

0: Y en la efeméride de hoy,
1: pues. Bueno, está bien, pero ya anteriores, cuando le ganaron a Suiza, después, bueno, vendrá después,
0: me el imagino. Otro año
1: vamos a tener que... No sé, luego, en días más, no sé, pero el gol de Lionel en Arica,
0: bueno,
1: no sé.
0: Bueno, vamos a hacerle gol.
1: Pero lógico.
0: Resaltando las cosas buenas, la zurda prodigiosa de Lionel. El chaf.
2: No pierda la calma.
1: No, pero...
0: Ya. Eso, rómpame el vasito nomás. Gracias, Igor. Ya, arrancamos los temas. Vamos a partir con la selección chilena, muchachos, y luego nos metemos al Mundial y Colo-Colo. Todo en este bloque para que no se mueva. Suspendido el amistoso contra el Congo. Lo contaba bien temprano cooperativa.cl. Después daba las opciones que tiene hoy la selección chilena para poder jugar ese partido. Recordemos que Chile juega el día sábado 13:45 con Portugal. Portugal sí, los campeones de la Champions, pero con el resto de los monstruos que tienen. Y el martes jugaba Chile a las 10 de la mañana contra la selección del Congo. ¿Ya? En España.
2: ¿Ya? Hoy ganó Portugal. Ah, no, ganó Bélgica hoy.
0: ¿Ahora?
2: Sí.
0: 2-0 a Croacia. 2-0,
2: gol de Lukaku el segundo.
0: Y fíjate, y Tielemans el primero. Y fíjate que mañana juega el Congo con la selección de Dinamarca en Bélgica, con 30.000 personas. Entonces, el alcalde de la municipalidad de la línea de Concepción, don Juan Franco, explicó así por qué vetó el partido.
2: No.
0: Esto dijo en la cadena ESPN durante esta jornada. A ver, señor Franco.
3: Pues acabo de dictar el decreto por el cual no se autoriza la celebración del partido previsto para el próximo día 9 de junio en el estadio municipal entre las selecciones de la República Democrática del Congo y Chile. El motivo, básicamente, está justificado en una cuestión de prudencia sanitaria y siguiendo las recomendaciones que se efectúan por parte de la Consejería de Sanidad de la Junta de Andalucía, un informe que ha emitido el director general de Salud Pública, y también en un informe emitido por el jefe del Servicio de Sanidad del Ayuntamiento de la Línea, que desaconsejan por completo la celebración de este partido ante los posibles riesgos sanitarios que podrían existir.
0: Ya, ahí está la palabra de Juan Franco. ¿Qué está haciendo la selección chilena de fútbol? De todas formas, es un partido que lo quieren jugar, sí o sí. En la selección chilena y también en el Congo, que tiene a la selección nacional como un símil, más que nada por la zona del mundo, a los colombianos, por eso también buscan a Chile. Escuchemos a Felipe Correa desde Lisboa sobre los pasos a seguir, lo que puede pasar con este partido con el Congo, hoy suspendido al menos para jugarse allá en Cádiz.
4: Sí, efectivamente, hay una notificación por parte de la autoridad española respecto del partido, de las condiciones que estaban fijadas, que era un partido con público. Es un tema en desarrollo, en este minuto estamos en contacto con la autoridad, estamos en contacto con la Federación del Congo, con el agente del partido, evaluando distintas opciones. Mañana el Congo juega un partido amistoso en Bélgica con Dinamarca, con 27.000 personas, entonces los jugadores del Congo, toda la selección ha estado en Europa y ya tienen todos los tests respecto de esta aprehensión que hay respecto de esta enfermedad, pero hoy día es un tema en desarrollo y esperamos tener novedades mañana respecto de la autoridad con la posibilidad de que se juegue el partido en el mismo lugar, pero sin público en esta ocasión, y si no, trabajando también en conjunto todas las partes para evaluar una alternativa a esa opción. Sería jugarlo en otro lugar de España o en algún otro sector.
0: Ya, ahí está la palabra entonces de Felipe Correa, del alcalde Juan Franco, que es el que le bajó el pulgar a este partido. Seguramente, si no se logra jugar a puertas cerradas, se verá jugar a Bélgica, donde sí, mañana juega el Congo,
2: claro,
0: con 30.000 personas. Bueno, convengamos que la selección del Congo no ha pasado por su país de origen hace muchos ratos. Seleccionados vienen todos desde el extranjero, nos contaban, y que esto es, lo ven desde la Federación Nacional como también un afán de este político de también... Tiene su momento de fama, quizá hay elecciones, bueno, pasa acá también con los delegados presidenciales, sí, no hagamos los locos.
2: Todos Martín. Se aprovechan.
1: Bueno, pero iba a haber público.
0: Y ahora están intentando que no haya público, si es que se juega el partido.
1: Yo creo que la suspensión va por ahí.
0: Sí, yo creo que por ahí. Pero mañana van a haber hinchas del Congo y no hay ningún decreto especial en México.
2: Más bien.
0: Eso es lo que dicen en Chile.
1: Vamos a ir nosotros a ponerle las normas, que yo creo que las autoridades allá, acá, en cualquier lado son autónomas, digamos. A algunos le parece y a otros no. ¿Te sorprende a ti?
0: A mí nada, porque acá lo vemos siempre. Entonces,
1: por eso ahora jugar sin público, claro, es una opción que ellos mismos también tienen que aprobar. Entonces ahí se verá si la suspensión era por
0: los hinchas, claro,
1: o por no sé, el equipo. Ahora es cierto que hace mucho rato que esta selección está lejos de
0: no ha pasado por su país, por eso.
1: Pero bueno,
0: era lo

0: meses. El Congo que va a jugar contra Colombia, como uno de sus rivales, por eso también quieren enfrentar a la selección chilena, pero el día sábado sí se va a jugar contra Portugal, esa será transmisión de Cooperativa de Deportes, y quería preguntarle a ti, Barti, y al polaco y a Igor, ¿qué esperamos para ese partido? Para aprovechar de hablar un poquito ese de la selección, hemos hablado re poco del encuentro, viendo la nómina, algún jugador que quieran ver, hay algunos que llegan bastante bien en cuanto a nivel.
1: Sí. Bueno, hay primero que a veces los jugadores que queremos ver no juegan. Porque ha pasado que han llamado futbolistas que en definitiva no terminan jugando y después no son citados para otro partido. Han habido varios. Pero bueno, es un partido de alto riesgo, ¿no? Me parece. Como puede salir muy bien, como puede salir muy mal. Siempre están las posibilidades de esas en el fútbol, pero estamos hablando de una selección. Es candidata, no sé si en primera línea.
0: ¿De los
1: pero...
0: cinco candidatos?
1: Yo Portugal? Creo que sí. Yo creo que
0: de
1: sí.
0: De hecho, es el quinto en cuanto a la apuesta. Ahí lo ponen como quinto.
1: Y va a ser uno de los últimos, quizás, posibles partidos que tenga antes del Mundial. Entonces, hay que ver cómo llegan a salir a jugar los portugueses. Si van a apretar el acelerador o van a sacar un poquito la pata para llegar bien al Mundial, porque los jugadores...
2: Es entendible también, sí. Que muchos jugadores, claro, más de alguno que puede estar ahí como que está o no está, dice, esta es la mía, para hacer el primer cambio, para consolidarme.
1: Bueno, pero ahí está el cuerpo técnico también, sí. O el cuerpo médico.
2: Pero,
1: para
2: eso te iba a decir, yo creo que es importante ahí también decirle, oye, muchacho, el técnico sobre todo, quédense tranquilos, ya están... No nos arriesguemos, no sé, o juguemos en serio, pero yo sí, efectivamente creo que no dificulto que sea un Portugal que vaya a jugarse todas las chances cuando está a día de una competencia como la que ha competido.
0: Y debuta con
2: una posibilidad.
0: Debuta con el Congo Portugal. Mira, claro. Tú, miércoles bueno, 17, Igor, a las 3.
3: Para mí el partido se inscribe en esta órbita menos tan extraña de Chile, porque en definitiva tú dices, bueno, un entrenador cita a estos jugadores, sacará sus conclusiones, que no las verbaliza, pero bueno, las tendrá. Pero él es un interino en permanencia, digamos. Entonces, tú dices, a ver, ¿cuál es la proyección de esto, digamos? Porque, por ejemplo, en Perú, que también está bien eliminado como nosotros, bueno, hay un entrenador nuevo, pero definido, digamos. Entonces entrena ahora, hace las nóminas, mirará jugadores y va sacando sus conclusiones. Pero acá todo es como nebuloso, digamos. No estará hasta que, bueno, aparezca la luz, no sé, en Europa, no tengo idea. Pero entonces, cuando tú estás en esa situación, el partido es nada más que la realidad en sí mismo. ¿Cómo resolverá Chile ante estos jugadores que indudablemente están en un nivel superior? Y bueno, y después se verá que busca el entrenador en ciertas cosas, sería interesante saberlo, pero igual va a ser una cuestión muy puntual de él, ¿no? O sea, si llama de nuevo a Iván Morales, ¿qué está buscando? No podría pensar, bueno, un tipo delantero distinto, a lo mejor se le topa un poco con el estilo de Tapia, no sé, todas esas cosas que son futboleras, pero siempre que tú vayas mirando, porque la proyección te la da quien define los criterios, y en este caso, bueno, está Córdoba ahí que, bueno, está...
2: Pero el criterio pareciese ser mirar y seguir mirando.
3: De acuerdo, pero...
2: No le veo otra...
3: Está bien, sí.
2: Otra vuelta, sea, por ahí,
3: sí,
2: digamos.
3: Sí, yo creo que el entrenador de Perú también mira, pero él va a seguir.
2: Sí, claro.
1: Yo creo que acá hay una pérdida de tiempo, sin duda.
2: ¿Porque no está definido?
1: Claro. Porque todo lo que haga Nico Córdoba, más allá de que quizás sea productivo para ver jugadores y todo, después cuando venga un técnico nuevo es borrón y cuenta nueva. Y va a tener los jugadores que... La mayoría de los jugadores que se citan tienen que ser del gusto del entrenador.
3: Claro, es que no existe para mí en ningún país una selección y un entrenador de una selección que no esté ligada a lo organizativo, a quienes son los dirigentes que lo nominan, lo respaldan o después lo terminan echando. Pero acá, bueno, el entrenador ni habla mucho, y los dirigentes actuales menos. Entonces, claro, el gerente está para ir haciendo factible todas las posibilidades, todas. Entonces siempre te va a decir lo mismo: bueno, estamos aquí en este proceso, valoramos el trabajo de Córdoba, pero no le cerramos ninguna posibilidad. Inmediatamente le van a hacer la pregunta obvia, que se la hacen siempre: bueno, y Pellegrini, empezamos con... Entonces es como una secuencia en la que estamos atrapados, ¿me entiendes?
1: Después, por ejemplo, se citan jugadores que no juegan y que después no se citan. Está bien, una cosa es verlo en los entrenamientos, el técnico los querrá ver, a ver cómo entrena y todo, pero otra cosa es verlo en los partidos. Aravena, por ejemplo. Aravena lo llamaron varias veces y no jugó casi nunca. Y ahora no lo llaman.
0: No lo llaman.
1: Entonces digo, no sé cuál
0: Tomás Guillier.
1: También.
0: Nunca ha jugado.
1: Por eso, él lo quiere ver en los entrenamientos, pero estamos de acuerdo que no es lo mismo jugar en un partido, en un entrenamiento, que jugar un evento oficial. Pero bueno, tendrá sus razones para hacerlo.
0: Por ejemplo, ahí yo no me calza mucho, porque la dupla central es que no toca siempre, es Maripán, Kusevich, que vienen clasificatoria tras clasificatoria mostrando que ya tienen un techo y que probablemente, si tienes a Iván Román, podríamos verlo un poco más. Mírate la nómina y ya nos metemos en el resto de los temas, porque pocos se acuerdan de una nómina que salió entre interferiados, que tuvo deserciones, pero que va a estar conformada por los arqueros Brian Cortés, Lorenz Vigorux y Tomás Guillier, los defensas Felipe Faúndez, Fayán Ormazábal, que reemplaza a Francisco Salinas lesionado, Francisco Sierra Alta, Matías Pérez, que también se baja de esta nómina, lo borramos, Iván Román, Guillermo Maripán, Igor Lichnowsky, Gabriel Suazo y Diego Ulloa, al medio, el Nacho Saavedra, que entró por el lesionado Matías Pérez, un volante central por un zaguero centro, Rodrigo Echeverría, Víctor Méndez, el Bicho Pizarro, Felipe Loyola, el Tucu Sepúlveda, Lautaro Millán, Agustín Arce, la sorpresa de Nils Reichmuth, el volante ofensivo del Zurich, campeón de la Copa de Suiza, y arriba, Maxi Gutiérrez, uno que ojalá que lo veamos, Darío Osorio, que lo hemos visto harto, Gonzalo Tapia, Iván Morales, Lucas Cepeda y Clemente Montes, que para muchos, como lo dice el verdadero tetracampeón, es uno que ojalá sea titular, dice él, pensando en lo que viene haciendo Montes en Copa Libertadores y en el torneo nacional. Así que esa es la nómina. Nosotros estaremos el día sábado transmitiendo el partido de Portugal con Chile en Lisboa, en la despedida del cuadro portugués.
1: Martín. Ahora, ¿quién ataja? Vigoru, me parece.
0: Y ha atajado siempre con Córdoba.
1: Sí. Pero ahora, si no ataja Cortés, ¿para qué lo llama?
3: No, pero espera.
1: Ya está bien tenerlo en cuenta a Brian Cortés. Yo creo que tiene que estar. Pero digo, si no va a atajar, como decía Ernesto con los zagueros centrales, ya es conocido lo que puede llegar a rendir, está pasando un buen momento. Capaz que los alterna, un partido ataja uno, otro partido.
0: ¿Con quién te gustaría ver a
1: Pero atajar nunca
0: Portugal?
1: Alternó. Nunca
0: alternó. Siempre atajó Vigorux.
1: Por eso te digo.
3: ¿Estando Cortés?
0: No, por eso.
1: Estando Cortés, no.
0: Para mí debería atajar Cortés el sábado. Para mí. No sé, a ti.
1: Posiblemente.
0: A ustedes, alguno que quiera.
2: Bueno, pero a mí me gusta Vigorux. Creo que si ya se está inclinando por un jugador que tiene competencia internacional, yo creo que. Creo humildemente que debes sostenerlo.
1: ¿No encontrás más que Cortés?
2: No sé si más que Cortés, pero sí creo que tiene hoy día por edad.
3: Pero si esa, no es tan joven tampoco.
2: No, pero creo que tiene, para mi gusto, tiene.
0: Casi 30 de grupo, ¿no?
2: Sí. Bueno, tiene 29, creo.
0: ¿Pero te ha gustado en la selección?
2: A mí me gusta harto, fíjate.
0: Bueno, veremos el sábado quién ataja, será transmisión de Cooperativa Deportes. Está Ivo Bay para hablar del Mundial, hablamos del Mundial y de Colo Colo pegadito, poquito, para que no se mueva. 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
2: Ya le han dicho eso.
1: Parece los carabineros, identifíquese.
0: 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Estamos preguntando por partidos violentos, Ferlace, el gremio con Inter 2020, junto antes de las cuarentenas, muchos expulsados, la recuerdo. Rodrigo Codoseo, el más violento, el partido por la paz entre La Serena y Coquimbo, pleito adentro y afuera. El amigo Marco dice, la UI Colo Colo con Rojas y Villaseca, arrestados, Copa Santiago, misma suerte que Joe Vicera cuando vino con Peñarol y armó flor de batahol en la cancha. Vicera el que le pegó al árbitro Lemus.
2: Sí, sí, tal cual.
0: 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Ernesto Guajardo recuerda más que un partido, una jugada, cuando don Nelson Acosta, Liguillo Higgins Unión le voló los dientes a Pancho Las Heras. Don Igor Ochoa se debe acordar.
1: No, no, no sirve eso. No hablamos de jugada.
0: Hablamos de partidos. No de hechos específicos.
1: Bórrelo.
0: Lo leo y lo desleo. Bueno. 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Alexis Garay, partido violento, un Chile-Uruguay en el Nacional. Saludo al 7 del pueblo. Gracias. Vladimir, Copa América 91, Chile, perdón, en Chile, Argentina-Brasil. Pateadura de aquellas. Y Norberto Arenas quiere que llamen a Ampuero a la selección, al central de la UC. Mejor central del campeonato, sin duda. Y Bubay, hablamos de la selección, más bien de las selecciones, claro, mundialistas, enfocados en los sudamericanos. Lo he invitado a la fiesta, no las piñatas, los que van a las despedidas, ¿ya? Que somos nosotros, básicamente, claro, a despedir a Portugal y al Congo.
4: Vamos. Sí, vamos con lo que ocurre con las selecciones sudamericanas. Queda cada vez menos para que arranque la cita planetaria el próximo jueves 11 de junio con el México-Sudáfrica, pero, claro, cada vez queda menos. Ya empieza a sentirse la tensión, la ilusión de otros. ¿Vieron cómo despidieron a Brasil en el aeropuerto con dos camiones de bomberos? Manguereando,
0: era como el,
4: era como la bendición, era como que le estaba dando al avión, al seleccionado,
0: al avión. Sí,
4: al avión que ya se encuentra en Estados Unidos para preparar este estreno ante Marruecos el próximo 13 de junio. Derrotó 6-2 a Panamá el fin de semana pasado y ahora en Norteamérica se va a medir ante Egipto. Va a ser el último apretón del scratch, donde ya empieza la numerología, empiezan a hablar de ciertos patrones que se repiten en este 2026, que anteriormente le dieron el campeonato del mundo
0: a los brasileños. Usted siempre trae, usted trajo otra vez lo del año terminado en 4 con la UF, un fracaso rotundo. Me interesa esto.
4: ¿No cree que salga?
0: Me interesa lo de Brasil. A ver, no, es que me interesa ver cómo termina en el fútbol.
2: Yo no sé. Mira,
0: a Brasil lo vamos antes, fuera de todo.
4: Acá en la sala.
2: Antes que tires ese dato, por favor, mira la cara que tienes al frente. Porque
1: Múfelo.
4: Enlazaron NBA, Premier League.
0: A ver, dámelo. Es Brasil. Nosotros no tenemos mucho
4: dinero. En este momento se están disputando las finales de la NBA.
0: ¿Ya?
4: Están los Knicks.
0: Claro,
4: en aquella instancia. Bueno, ves que llegaron a la final, Brasil salió campeón. El 70, el 94,
0: bueno, eso.
4: Ambas copas del mundo se disputaron en Norteamérica, el 70 en México,
0: sí,
4: y el 94 en los Estados Unidos. Ahí hay un punto.
0: En el continente americano, Norteamérica.
4: Claro,
0: en México buena esa,
4: y en Estados Unidos.
0: Los Knicks
4: y el 94, los Knicks.
0: Con los Spurs, los Knicks arrancan mañana la final.
4: Veremos el NBA.
5: Seguro que
4: ya, otro puntito.
5: Jairzinho, Gerson,
4: los 24
5: Pelé y Rivelino dependían de que vengan.
0: Los Glover Trotters.
4: Los 24 años que demoró el pueblo brasileño para disfrutar una Copa del Mundo del 70 al 94, pasaron 24 años.
0: Claro.
4: La última Copa del Mundo de Brasil fue el
0: 2002.
4: ¿Cuántos años han?
0: 24. 24. No, excelente.
4: Y el Arsenal también salió campeón. Todo. El 98 campeón, el 2002 campeón.
0: Y eso hace rato que no eran campeones.
4: Asegura final brasileño para eso. El 98
0: extraordinario.
4: Y el 2002 fue campeón.
2: Está bueno.
4: A eso se aferran los brasileños. Además que Neymar está lesionado, hay que ver cómo llega para el estreno. Pero ya, eso viene a contarle, es que me voló la cabeza ver el avión manguereado.
0: Tiene mucho más sentido que la regla del 4 que trajo una vez acá. Sí. Esto tiene mucho más sentido.
4: Pero ahí se levantó la Copa Chile.
0: Entonces, ojo con los brasileños, entonces voy a apostar por Brasil en Polla Experto.
4: Ya, hablemos de Uruguay. Así la tónica. Ves que habla Marcelo Bielsa, tiene que dar explicaciones sobre alguna determinación. Ahora tuvo que hacerlo una vez que dio a conocer la nómina, donde por ejemplo no aparece Luis Suárez, ya está más o menos sentenciado aquello. La 9 la va a heredar Darwin Núñez, pero la polémica más grande es la de un emblemático seleccionado Charrúa, la ausencia de Naitán Nández, el jugador que en este momento está en Arabia Saudita, más de 60 partidos con el seleccionado, uno de los más emblemáticos. Sí. formado en el equipo carbonero, en Peñarol. Están tan indignados los hinchas de Peñarol con la ausencia de Naita Hernández que el presidente de Peñarol, Ignacio Ruglio, dijo, es una canallada gigantesca, eso no se hace. Dardo, duro, dirigía absolutamente a Marcelo Bielsa. Bueno, ¿cómo respondió el loco? Así lo hizo.
6: Los motivos de la ausencia de Hernández son deportivos. No hay ningún otro motivo que tenga que ver con algo que no sea deportivo. Primero, yo... No, Hernández nunca tuvo conmigo diferencias o discusiones o enfrentamientos que me tuvieran que haber obligado a mí a considerar algo fuera de lo deportivo. Yo no tengo ningún motivo extradeportivo para tomar una decisión de convocar o no convocar, le diría que a ningún jugador.
4: Ahí está Marcelo Bielsa, que además el fin de semana debutó como actor, andando en bicicleta.
1: Actuó.
4: En la presentación.
1: Se prestó para actuar.
4: Cosa que no muy habitual en el loco.
1: Andando en bicicleta.
3: Lo vi en su programa, me ponían en duda que fuera él el que salía.
1: Yo creo que no era él. Yo creo que él se subió arriba a la bicicleta, miró así para atrás y él, después que partió en bicicleta,
0: un doble de cuerpo. No, quizá era Marco Saror, un doble acción.
4: O el Bielsa chileno.
0: O el Bielsa chileno.
4: Estaba paseando por San
0: Pictura. ¿Cuánta persona?
4: Jordián de Rascaeta. Enciende la alarma en Uruguay. Venía saliendo una fractura en la clavícula, ahora se lesionó la pantorrilla. Hoy se va a hacer examen a la noche para ver si es que puede llegar para el estreno en la Copa del Mundo del Grupo H para el conjunto de Marcelo Bielsa. La selección de Colombia ayer derrotó 3-1 a Costa Rica. Davinson Sánchez, Luis Díaz y Luis Javier Suárez para el conjunto cafetalero. El último partido de Colombia en su tierra, en Bogotá, en el Campín, fue aquel encuentro. Ahora se desplaza a Guadalajara. Ahí va a estar el centro de operaciones del conjunto de Néstor Lorenzo, que le queda todavía un partido amistoso que va a ser ante Jordania en San Diego, en el sur de los Estados Unidos. Colombia está en el grupo K, donde comparte zona con Uzbekistán, Congo y Portugal. Ahí va a estar. Su estreno va a ser ante, más bien, en la Ciudad de México el próximo 23 de junio. Habló Lorenzo sobre las sensaciones previas que quedan en el seleccionado antes de llegar a los Estados Unidos, particularmente a México, donde va a ser su concentración. Esto respondió el técnico de Colombia.
7: Más allá de que uno le gustaría ser un equipo intenso en algunas situaciones, mejorar en la recuperación, ¿no? Tenemos que mejorar un poco en la defensa en bloque bajo, pero eso se corrige. Pero la esencia no se cambia. La esencia del jugador colombiano la respetamos, siempre jugamos con jugadores de buen pie y bueno, esperemos que esas sociedades cada vez se aceiten de la mejor manera para ser efectivas también, porque el fútbol es belleza, pero también tiene que ser efectividad, ¿no? Tanto en ataque como en defensa.
5: Bueno, pero él también tiene su polémica. Wilmar Barrios quedó afuera, claro, de la nómina.
4: Es que en todos lados han quedado. De hecho, ayer Axel Romero, a través de redes sociales en Paraguay,
5: cuando hay más jugadores, algunos queda, pero generó un grado de discusión.
0: De hecho, en Uruguay, José María Jiménez el fin de semana literalmente le ofreció combo a los periodistas que estaban filtrando, de acuerdo a su versión, de forma malintencionada, que Naita Hernández había jugado para atrás contra Estados Unidos y que por eso Bielsa lo había cortado. Y de hecho, Jiménez, cuando llega a Uruguay, dice: los que lo dijeron, vengan conmigo y en dos minutos hago que le pidan disculpas a Nández. Así que está tranquilita la previa de Uruguay. Ivo, que puede ser rival de Argentina, si se da la lógica en los octavos de final.
4: Argentina se prepara rápidamente con Honduras el día sábado. Ante Honduras va a jugar el conjunto campeón del mundo. Y el martes ante Islandia, en el grupo G, se prepara para su estreno en la Copa en Kansas el 16 de julio ante Argelia. En duda para el debut, Messi. Fatiga muscular, lo tiene complicado. Esto fue en el Inter de Miami. Van a ver, no va a jugar los amistosos. Hay que ver cómo aparece de cara al estreno. El Dibu Martínez también, en el Aston Villa, presentó una lesión en su mano derecha, en su dedo anular. También está complicado para aquel estreno. Y Leandro Paredes lesionado también, dejaron el isquiotibial.
1: Y Cuti Romero llega con lo justo.
0: Con lo justo.
4: También.
0: Eso le están diciendo a Scaloni, que lleva hartos jugadores, poquito averiados. Bueno,
4: por lo menos cinco, pero estos son los que están más complicados para ser entrenador en Argentina.
0: Parte el último, pero para ti, ¿qué alguien importante afuera en Argentina? Para ti, Alguno que, porque el dicen, juega Acuña, dicen.
1: Con la polémica que se armó, que dice que Scaloni le dijo que no juegue la final. Y
0: por eso habría sido.
1: La final con River, y él le dijo que quería jugarla porque no había salido campeón nunca con River y todo. Y después dicen que Scaloni por eso no lo llamó, pero con Paredes hubiese pasado lo mismo. Claro, Paredes también jugó medio lesionado. Paredes tampoco lo más probable que juegue los partidos amistosos.
4: No, lo amistoso va a ser equipo alternativo.
1: Entonces, a mí me parece extraño que Scaloni se maneje de esa forma, ¿no? Que haya amenazado a un jugador diciéndole que no juegue una final. Eso no me parece el actuar de Scaloni.
5: Pero esos que dicen no se lo han dicho a Scaloni,
1: digamos. No.
5: Le han hecho esa pregunta.
0: Bueno, a 9 días del Mundial, la cobertura en cooperativa.
2: Que a todo Rodri... A propósito del Mundial, está mi hijo mayor, ya sé, muchos años que vive allá, y me cuenta que es, en todas partes, es locura cómo han inflado los precios de todo. Bueno, el petróleo ya había subido por la guerra, pero me decían los alojamientos y las entradas. Dice, pues papá, me dice, se había organizado con unos amigos, como para ir a viajar, algunos. Me dice, es imposible. O sea, algunos partidos así, dice, partidos que no son de... tan atractiva, y de repente dice 200 lucas la entrada más barata.
5: Bueno, pero si no tienen demanda, bajarán. Pues,
2: claro, así que está. Me contaba que hay una euforia muy grande, desde la hotelería, todo lo que sea, en subir los precios. Porque
0: de por sí, Estados Unidos está caro,
5: la inflación ahora sigue.
0: Claro,
5: ahora se verá.
0: Oye, vamos, gracias,
4: Igor. Buenas tardes.
0: Vamos con Colo Colo, muchas gracias. Oye, una pregunta breve para Barty, que es técnico. Un auditor pregunta. Y quedó con una duda táctica sobre lo que dijo Lorenzo. Me gustó porque escuchó la cuña. Dice Lorenzo, esto es Federer Chile. Lorenzo citó la defensa en bloque bajo como algo a mejorar. ¿Qué es él? ¿De qué se trata? Pregunta él.
1: El bloque bajo cuando se defiende.
0: Claro.
1: Principalmente.
5: Cuando es defensa.
1: Claro.
0: Hay que mejorar lo defensivo. Eso quiso decir, básicamente.
1: Claro.
0: Solo que utilizó.
1: Cuando la defensa está más cerca del arco que de la mitad de la
0: cancha.
1: Tienen
0: que salir más a apretar más. Claro. Más en tres cuartos de terreno.
2: Ahora, digamos que cuando en todas estas controversias, o por ejemplo, cuestiones incluso técnicas, como la que estaba conversando, hay que, además, pues a propósito de lo de Bielsa, destacar que hay varios que le tienen unas ganas.
0: Hace rato.
2: Claro, entonces cualquier cualquier
0: cosa para Bielsa ahí.
2: Porque más encima, hoy día con Uruguay, donde aparecen. Donde hace uno o dos años tiene una sub-20 campeona del mundo, donde tiene jugadores que juegan en los mejores equipos del mundo, con Valverde, capitán del Real Madrid, obviamente que alguno se te quedará afuera. Sí. Alguna mamita te puede quedar afuera, pero yo creo que particularmente a él
0: se
2: la tiene claro.
1: Cualquier cosa es que no terminó bien la eliminatoria tampoco.
5: Sí, además. Sí, pero él, en la explicación puntual que da, dice, porque él dijo, para laterales tengo este y Valverde. Para volante derecho, y Valverde. Y para extremo derecho, y Valverde. O sea, Valverde...
0: Claro. Hace toda la banda.
1: Sí, le cubre, claro.
5: Ahora, claro, alguien le puede decir, bueno, pues, si no está Valverde, ¿cuál es la polifuncionalidad? Pero bueno, uno no sabe. La interna, una selección es...
1: Y siempre quedan afuera jugadores. Claro. Siempre hay polémica por jugadores que no llaman.
5: Pero este, como que Nández, como que no figuraba entre...
0: Es que jugó, es de los que más jugó las clasificatorias, por eso llama. Está jugando en Arabia Saudita también, o sea, quizás puede pesar en la elección de Marcelo Bielsa. Ya, cambiemos de tema rápidamente. 14:39, Rodrigo Gómez, el hincha de Colo Colo, y me responderá a nuestra audiencia. ¿Se ilusiona, parece, Igor, con el retorno de Carlos Palacio, que en Colo Colo la terminó rompiendo? Sí. Distinta historia cuando sale al extranjero, pero acá Rodri terminó siendo una muy buena figura en Colo Colo.
8: No, tal cual, Ernesto, ¿cómo están? Buenas tardes. Se volvió Colo Colo en los entrenamientos con toda esta expectativa que ha generado el retorno de Carlos Palacios al país después de la participación en este primer semestre con Boca Juniors, donde, recordemos, estuvo con una lesión de rodilla y no pudo sumar minutos, así que no tuvo actividad en el inicio de este 2026 Carlos Palacios, pero enciende la esperanza porque el momento de Boca es complicado y él también ha estado en medio de la incertidumbre de no jugar producto de esta lesión, porque si uno va a lo contractual, Carlos Palacios tiene un vínculo hasta el año 2029, o sea, Boca Juniors se lo compró a Colo Colo y le extendió un contrato por 5 temporadas, $4.800.000. Carlos Palacios, una alta inversión, y obviamente veían un futuro importante en él. Volvió a Santiago, conversó ayer con TNT, recordemos lo que dijo y lo que generó la expectativa para ver si es que vuelve o no la joya al Monumental.
9: No sé, tiene que decidir él, depende de él, del club, no sé qué es lo que quieren, si me quieren, en verdad no tengo idea. Tengo un contrato ahí en Boca, pero no sé qué va a pasar conmigo, así que bueno, ahí siempre las puertas van a estar abiertas para todo.
10: ¿Te gustaría volver a Colo-Colo?
9: Siempre, o sea, dije cuando me fui que en algún momento iba a volver, y si se tiene que dar ahora se va a dar, y si no más adelante, pero de que va a volver en algún momento va a volver.
8: Claro, deja abierta incluso la opción para volver ahora, si se tiene que dar, se va a dar. Recordemos que Colo-Colo busca una pieza en ataque y tiene también un interrogante en el futuro inmediato. ¿Qué va a pasar con Claudio Aquino? Lo dijo Aníbal Mosa, que va a haber una evaluación y eso también podría tener un giro y buscar a la vez potenciar y tener recursos también para ir por un futbolista en ese sentido. Conversamos durante esta jornada en Cooperativa Deportes con Paloma Norambuena, que es directora de Blanco y Negro. Hablamos respecto a su rol que viene de aquí en más en el área de desarrollo social, pero también hablamos de esta situación de Carlos Palacios, lo que está marcando el presente deportivo de Colo-Colo. Esto nos comentó de cómo están trabajando en materia de refuerzos y qué le parece este nombre.
11: Hoy en día es el área deportiva, ¿cierto? El director de área de fútbol, con la gerencia, los que están revisando precisamente lo que viene ahora. El presidente lo ha dicho, que una vez terminada esta primera ronda se va a evaluar todo. Estamos todos esperando precisamente ese periodo y ahí se tendrán nuevamente noticias después de una evaluación de esta área deportiva. Es que claro, jugadores así son súper queridos por la hinchada, así que sin lugar a dudas que los jugadores que son bien recibidos y queridos por la hinchada, bueno, uno como colocolino lo agradece. Ahora, por supuesto que sabemos que Carlos Palacio es muy querido por la hinchada de Colo-Colo.
8: Lo pone como un punto a favor ante un eventual retorno, que es un jugador que tendría aceptación de inmediata, al menos para la parcialidad de Colo-Colo, que lo dejó de ver el 2024, y imagínate, el 2026 ya se abre una opción de retorno.
5: Bueno, en Boca, no es porque la campaña de Palacio haya sido tan buena, pero hay algunos que se sorprendieron ayer con esto, porque dijeron, si el jugador ha estado lesionado y viene otro ciclo técnico, porque va a llegar otro entrenador. Claro, sí, pues pero lógico sería que dijera, bueno,
1: que lo evalúe el nuevo, ¿no?
5: Claro, yo me quedo acá, la lucho, voy a ver, no sé, el entrenador dirá. Entonces, como que les llamó la atención esa rapidez en que quiso abrir esta puerta, pero bueno, es asunto de Palacio, ¿no?
1: Claro. Hay jugadores que quizás no le colman las expectativas los clubes que van, quizás no están contentos, no están felices, y en definitiva quieren volver, pero me parece muy pronto, ¿no? para volver. Como dice Igor, yo la lucharía quizás un poco más y después, sí, pero veo a fin de año.
2: Perdón, ¿esa entrevista fue a ti, Rodrigo?
8: No, la entrevista de ayer fue a TNT. Llegando a Chile.
2: Ya, bueno. ¿Tú crees que diría, pregunto, diría lo mismo si lo entrevistaron un periodista de Boca?
1: ¿En Argentina?
2: También tiene su...
1: Pero esta frase, esta entrevista se va a leer en Buenos Aires.
2: Pero está bien, yo estoy de acuerdo contigo. ¿Pero tú crees que lo diría así como tan abiertamente? Sí.
1: No creo.
2: No, pues si tiene ahora, toda declaración tiene su poquito de chibuneo también. Pues ojalá, sí, claro.
5: Boca tiene un plantel amplio, pero de ahí van a salir muchos.
2: Claro.
5: Mucho. Pero también yo creo que si Riquelme elige ahora sí un entrenador de peso, bueno, él opinará. Salvo que le llegue a Boca una oferta importante.
1: Decían que lo querían vender, que a préstamo no lo iban a mandar.
8: Claro, ahí está un punto relevante ahí, Polaco, también que tiene experiencia en tema de contrataciones. El futbolista se fue a 5 años de contrato, no ha pasado nada, y la opción de volver claramente se abre como un préstamo dentro de esos 5 años, pero Boca, o al menos en el entorno de Boca, ya dan la señal de que sería comprarlo nuevamente, y no sé, está ahí.
2: O un préstamo con cargo.
8: Claro.
2: Esa sería la otra, en el fondo, como para recuperar el... normalmente ahí lo que hacen algunos es decir, a ver, ¿cuánto nos costó este año o los 2 años que estuvo con nosotros? Tanto, invento, $400,000. Ya, cobrémosle 300, 350, o con lo mismo 400, cobrémosle eso de para amortizar lo que costó. Una posibilidad.
0: Oye, en su primera...
8: 4,8 millones les costó.
0: ¿Cuánto?
8: 4.800.000 dólares.
0: Sí, a todos nos llamó la atención la fe que le tenía Riquelme Palacios, Barty, en su momento. Yo cuando lo vi, creo que su arranque en Boca fue mucho mejor de lo que al menos yo esperaba. Pero después las lesiones, harto tema fuera de la cancha.
1: El equipo que no funcionaba.
0: El equipo que no funcionó, pero nunca lo vi la intensidad física al final. Sí. Y en su primera experiencia en el extranjero duró 2 años. Un año en Vasco y un año en Inter. Y ahora va para, si todo se concreta así, iría para la misma dosis. Sé que vuelve a Chile.
1: Hay que ver lo que piensan los jugadores. A veces uno opina de afuera y el jugador vuelve más por temas personales, qué sé yo.
5: Claro. No, acá en Boca fueron muchos los que, digamos, no llenaron expectativas.
1: Por eso, la mayoría de los refuerzos. Por eso. La mayoría de los que compraron.
0: Pagaron 10 palos por Alan Velasco.
1: Por Velasco.
5: Eso, entonces.
2: Sí, además como son equipos que están en la, no solamente en la alta competencia, sino que también con una caja de resonancia mucho mayor que el resto, pasa también que y teniendo la capacidad económica que tienen, muchas veces dicen 2-3 partidos no funcionó, para afuera. Y ponte a la fila para esperar tu segunda oportunidad. Sí, entonces, como que no le importa mucho. El fútbol mexicano, hoy día menos, pero en su momento también pasó épocas donde decía comprar jugadores. Ah, no lo hago.
5: Pero bueno, en Boca espero. Imagínate a Cavani.
2: Pero Cavani tiene.
0: Claro. Para Cavani, Riquelme, el mejor extranjero en la historia del fútbol argentino.
2: Bueno, pero Cavani tiene un mundialista, uno de los mejores delanteros de Europa. O sea,
5: pero no juega.
2: No, está bien, pero tuvo su. Pero creo que es un contexto distinto. Pero llegó como.
5: Es que no escucha la gente cuando
0: sale. Están esperando mucho a Cavani ya.
2: Está bien.
0: Y ya no lo soporta mucho.
1: No lo quiere.
0: A ver, un par de opiniones y voy con Rodrigo, segunda parte del reporte. Georgiano Moli, hay que buscar refuerzos en los saldos de Boca. Hanson, Jiménez, Cavani. Bueno, Cavani, hay que pagarle. Lo que no tiene Colo Colo, querido georgiano. Cristian López Martínez, en el planeta Boca no cayó nada de bien. Las declaraciones, lo dice Cristian, consumidor asiduo del fútbol del otro lado de la cordillera. Alex Héctor Nova, si llega a Palacio tendría que jugar y mojar la camiseta. Yo prefiero a Luciano Cabral o Jordi Thompson. Saludos de Tomé. Oye, Rodri, no es opción, pero Jordi Thompson, con este paso por Rusia, bueno, se casó hace poco él. ¿Él está perdonado en Colo Colo? ¿Él es una opción en algún futuro? ¿Está vetado? ¿Cómo es la situación de él?
1: No sé si vetado,
8: pero por lo pronto no es opción.
0: No es opción, no. Ok. Tiene que pasar un tiempo
8: compleja
0: más.
8: Su salida, Colo Colo se vio apurado, en su minuto ellos sintieron incluso que no lo vendieron como lo habían presupuestado, así que no terminó muy bien la historia y entiendo que tiene opciones de jugar en México.
0: Ya, se viene para el continente. Ya, segunda parte del reporte y final, Rodri, para un Colo-Colo que en Copa de la Liga, en una programación bien extraña, podría entrar eliminado el fin de semana, así que Coquimbo le gana a Conce el viernes.
8: Sí, hay que saber en lo deportivo, también en lo institucional, Ernesto, vamos a escuchar una declaración de Paloma Norambuena, que les contábamos, estuvo conversando con nosotros. Ella va a estar a cargo del área de desarrollo social dentro de la concesionaria, dentro de Blanco y Negro. Recordemos que estará Jaime Pizarra con este rol ejecutivo para la zona deportiva, y en el área social también un rol ejecutivo para Paloma Norambuena. Le quisimos preguntar de qué se trata, hacia dónde apuntan, y esto nos contestó.
11: Entonces, esta área, que es el área de desarrollo social y comunitario, va enfocado justamente a ampliar, profundizar y sistematizar el trabajo. Sí, hay harto objetivo a corto, a mediano y a largo plazo. En este momento lo estamos evaluando. Como te decía, ya se ha venido haciendo este trabajo en Colo-Colo. Entonces hay que sistematizarlo, ampliarlo harto, profundizarlo. Estamos evaluando las distintas actividades que ya se han hecho. Cómo lo vamos a hacer un trabajo más profundo de Colo-Colo a mediano y a largo plazo, ¿cierto? Tenemos que ampliar a todos los actores que van a empezar a participar. Colo-Colo representa a todo Chile, de Arica a Magallanes. Entonces nuestro impacto y los trabajos que vamos a realizar, los proyectos van a tener, por supuesto, desarrollo en todo Chile. Bueno, lo asumo como una gran responsabilidad, que Colo-Colo representa desafíos sociales importantes, más allá de lo futbolístico.
8: Bueno, recordemos, Ernesto,
1: que le avise a Blanco y Negro.
8: No, si es de Blanco y Negro.
1: No, por eso, que le avise a Blanco y Negro que el desarrollo social tenía que haber partido cuando partió Blanco y Negro, ¿no? El 2005.
0: Un poquito
1: tarde. Sin embargo, se olvidaron de todo lo que significa la gente.
0: ¿Y tú crees que ahora, 20 años después, esto puede cambiar?
1: No sé, me lo van a tener que demostrar. Me lo van a tener que demostrar. Porque la verdad que han hecho poco y nada por la gente.
0: ¿Esto es inédito, Marce? Perdón, Rodri, ¿este cargo de Pablo, el que tiene Paloma, no era buena o existía? Como dice Barti, en 2005 no. Que no hay desarrollo social en esta concesionaria.
12: Es inédito. Ya. O sea, en ese sentido quieren dar un paso en el área social y por eso es que traen a Paloma Norambuena también con un cargo ejecutivo para poder darle una estructura a la ayuda que permanentemente hace Colo Colo, pero que no está bajo una forma única de operar y poder extenderla a todos. Por ejemplo, recordemos que Colo Colo el otro día estuvo con este joven que está afectado por una grave patología que necesitaba un medicamento de 3.500 millones de pesos y se hizo una campaña ahí en el estadio. Están permanentemente en esas ayudas, pero con esto quieren darle una estructura de trabajo y poder abarcar todo Chile y así potenciar el desarrollo social, la ayuda comunitaria.
1: Sí.
12: Ahí está el foco.
1: Y para no quedar como que critico todo, me parece de que esta moza se han ayudado también a exjugadores, económicamente, llevándole insumos y muchas cosas. Eso también hay que decirlo, como se dice una cosa hay que decir la otra.
12: Claro, todo eso va a ir ahora englobado en esta área de desarrollo social, exjugadores, niños, todo el apoyo.
0: Listo, el informe de Colo Colo con Rodrigo Gómez, que juega el fin de semana buscando un milagro, porque puede enredar puntos Coquimbo, no necesariamente perder, Rodrigo.
1: Nano Díaz contra Coquimbo.
0: Nano Díaz, por eso digo que es un partido donde quizás Coquimbo puede enredarse, bueno, y Colo Colo, Rodrigo, tiene que ganar su partido, obviamente.
12: Sí, recordemos que está expulsado también el técnico de Colo Colo, Fernando Ortiz no estará ahí al borde de cancha ese día domingo, tiene de baja a Diego Ulloa, también a Felipe Méndez y el portero Maureira. Todas esas son las posiciones donde tiene que buscar alternativas el técnico Ortiz, y hoy día tarde importante para Joaquín Sosa y también para Javier Méndez.
0: De veras.
12: Se presentan ante el Tribunal de Disciplina, van a entregar su versión de lo ocurrido en la cancha del Claro Arena, y posterior a ello sabremos ya en horas de la tarde cuál es el castigo. Recordemos que arriesgaban de dos fechas hacia arriba.
5: Claro, pero ese castigo no influye en la Copa de la Liga. Ese eventual castigo.
0: Claro, es del torneo
12: nacional. No, es solo para torneo nacional.
0: Sí, y ahí entra por el lado de la Católica el arquero Bernedo, que puede ser el mayor sancionado. Hay que ver cuánto le dan. Y el zaguero central Daniel González. Gracias, Rodri.
12: Ahí está para la pregunta del día. ¿Partido violento? Estuvo fuerte.
0: Oye, sí, por toda la razón. Estuvo friccionado. Buen clásico, sí, pero terminó ahí medio mal. Lo mejor la explicación del señor... del dirigente, ¿cómo era el apellido?
2: ¿Sabes dónde se han visto?
0: Eduardo Loyola.
2: ¿Dónde se han visto partidos así, que no siempre es, por razones lógicas se transmiten? Pero por ejemplo en la segunda profesional.
0: Ah, no, ahí se...
2: Incluso en primera vez muchas veces hay unos partiditos.
0: Rulos.
2: Pero aquí yo me acuerdo, yo tenía compañero a Carlos Campillay, que es un amigo que quiero mucho, Juan Iquique, Novalle, y era, aparte feo.
0: ¿Era feo?
2: No, es feo. Sí, él sabe que
0: está vivo,
2: feo. Sí, no.
0: ¿Él lo sabe?
2: Sí, no, sabe que es feo. Pero una persona, lo más triste es que es grande, feo, pero feo, lo más
1: pero
2: dulce
1: tiene
2: que
1: buen corazón.
2: No, pero que, no te imagináis lo dulce que es. Es un pan de Dios. No, pero con la cancha te la dejaba. Y un día nos enfrentamos con Calera, él jugaba, y en el otro en Calera jugaba Mauricio Zamora. Uy, me acuerdo y me duele. Uy, gallo, bueno, los dos. Y sí, en ese tiempo, sin televisión, sin base.
0: Y con otro criterio también.
2: Y con otro criterio.
0: Al laxo.
2: Me quedó una marca de una patada que me dejó en el pecho, Zamora. Me rajó el pecho así de arriba abajo. Y el árbitro me vio y dijo, siga, así como. No, y de ahí cuando mis compañeros cuando vieron eso dijeron, ah, o sea, siga, vamos. Y empezó la...
0: Bueno, partidos violentos, que tengas recuerdos, preguntamos en esta jornada, recordando los 64 años de la mítica batalla de Santiago. Pronto haremos algo más positivo con el Mundial de 62 a petición de Igor Federico Ochoa días.
5: Por una cuestión de justicia.
0: Escuche, Cristian Sartori, Festival de Chuletas y Combos, Estudiante de La Plata y el Milán, vuelta a la Copa Intercontinental 22 de octubre del 69. Bien, Cristian, Buenos Aires. Es lo que dice el Leo Olivares, obviamente el Colo Colo Boca, marcado por ese partido desde Coquimbo. Sobre todo está un involucrado directo acá, Marcelo Pablo, claro, pues. Conectó bien ahí. Y Nicolás Amaro, hola muchachos, dice. he vuelto a escucharlos porque la peguita no me lo permitía. Ojalá que esté con pegue, no cesante, por eso no está escuchando. Ojalá que sí, pueda haber juntado las dos cositas. Dice los mejores saludos al 7 del pueblo, Juan Carlos Mesa, desde Oviedo, España. El partido más violento, el Colo Colo Boca, cuando Don Barty le hizo el gol a Navarro Montoya y ahí quedó la grande, dice nuestro auditor. Abrazo también al querido Mike. Soy Litoris, en Temuco, contento porque le quitó el invicto al Santo. Francisco Sharp, Portugal-Holanda del 2006, harta chuleta corrió ese día. Mariana Carola, hace poco en la Liga de Brasil, Hulk no usó sus músculos ese día, claro, puso un aletazo. Romodi, hace un par de semanas a Palavecino lo expulsaron y dio declaraciones en zona mixta, no tuvo sanción como Lucero. Entiendo que está citado Palavecino por lo mismo hoy día. Pero eso fue, lo de Lucero, ¿fue económico, Topo Caneo? ¿Fue tarjeta? No hubo sanción, de hecho, con lo de Lucero. No está en los reglamentos, dice Caneo. Bueno, Caneo está acá en Cooperativa. Tras el corte, estoy hablando solo. Tras el corte viene Pancho Caneo con la información de la U.
1: ¿Por qué se mete?
0: Porque está al otro lado del espejo.
1: Pero no lo saludaste todavía.
0: Dirigiendo la orquesta. Corte comercial. Calma. Y volvemos con Caneo y la U.
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1: 20 grados. 20 grados en Santiago.
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5: Son las 3 de la tarde, 3 minutos.
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0: Son las 3 de la tarde, 30 minutos.
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0: Son las 4 de la tarde.
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0: Son las 4 de la tarde, 33 minutos.
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1: Aquí estamos en Estuario, recordándote, cierto, este martes 2 de junio. 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

A ver, algunos titulares de noticias que te vamos a ir comentando también. Salida de subsecretarios, Sarraw habla de un cambio de rumbo y espera reemplazos en las próximas horas. Sostuvo que la decisión responde a una evaluación interna. Y ahí también te contamos, en nuestro país, con 105 votos a favor, escuelas protegidas, fíjese, se convierte ya en ley con apoyo clave de la ADC, de la Democracia Cristiana. La propuesta fue aprobada tras su tercer trámite. Ahí te lo comentamos también en este comienzo de tarde.

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1: Sí, el sonido de estuario. El saludo para todos los que siguen en nuestra sintonía esta tarde, para algunas autoridades que andan recorriendo también la zona. Un saludo, un abrazo en Estuario, la radio de la comuna de Cochamó. Ya, sí, porque nos llegaban ahí algunas imágenes, ¿cierto? De algunas visitas en la zona. Así que por eso digo que un saludo ahí a las autoridades si todavía están recorriendo nuestra querida comuna de Cochamó, ¿cierto? Ahí veíamos una foto linda desde Punta Canelo, esperando barcaza para ir a Llanada Grande, entrega de viviendas rurales con el Seremi de Vivienda y Urbanismo y el alcalde de nuestra comuna de Cochamó. Así que bien por quienes van a recibir estas viviendas rurales. Vamos a la música.

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1: Son las 5 de la tarde. 2 minutos.
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Hernaldo Zúñiga nació en Managua el 2 de junio de 1955, pero fue criado en Masaya, en el seno de una familia de gran compromiso político. Siendo un adolescente, vivió por razones académicas en los Estados Unidos. Y una vez terminados sus estudios secundarios y siguiendo la tradición familiar, inició la carrera de Derecho en Nicaragua, pero a raíz del terremoto que devastó Managua en el año 1972, se trasladó a Santiago para poder reiniciar sus estudios universitarios de leyes en la Universidad de Chile. Se graduó años después en España y en Chile, cursando el primer año de Derecho, compuso Ventanillas, su primera canción, que meses después entra al concurso del Festival Internacional de la Canción de Viña del Mar, logrando un gran impacto entre los jóvenes de entonces. De Hernaldo recordamos Procuro Olvidarte.

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5: Son las 5 de la tarde, 16 minutos.
6: Sigue disfrutando la tarde, nuestra compañía, cierto. Oiga, otros titulares que han marcado la pauta. Sin lugar a dudas, el día de hoy, cierto, este mega operativo con lavado de activos millonario en un banco Santander, allí un funcionario que era parte prácticamente de toda la telaraña del tren de Aragua. El banco dice que afirma que colabora en la investigación, el rol que tenía este ejecutivo bancario detenido. Todo partió con la indagatoria de la masacre en Fiesta de Lampa, la historia del golpe, este golpe duro al tren de Aragua, y nos alegramos y que sigan estos golpes así durísimos a todo el lavado de dinero y el narcotráfico y todos los delitos que eso conlleva en nuestro país. Vamos por buen rumbo, pero sin duda preocupa todo lo que ya ha avanzado el delito internacional en Chile.

0: Seguimos en esta compañía de la tarde, ¿cierto? Somos Estuario, la radio de la comuna de Cochamó. A Luchito Villegas, un saludo ahí si nos está escuchando todavía a esta hora de la tarde. Vamos con otra linda canción para ti, ¿cierto? 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
1: Querida Vanina, que esto sea un éxito. Va con mucho amor de tu amigo y padrino Antonio Ríos.

0: Son las 5 de la tarde, 32 minutos.
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4: Aquí estamos, disfruta la tarde no solamente con buena música, sino también revisando informaciones, algo del deporte. Se viene una revolución total en River Plate de Argentina, dicen, con el anuncio de hasta 15 salidas. ¡Wow! ¿Quiénes se irían? ¿Qué pasa con Pablo Díaz? Su presidente Stefano Dicario habló sin rodeo. Oiga, se viene, bueno, si dicen que en Boca se viene, en River parece que también es en el fútbol trasandino al otro lado de la cordillera, ¿viste? Vamos a la música.
5: Para ti, Divo de Juárez. Juan Gabriel el Grande.

Nuestra compañía que no se detiene. Si hay noticias importantes, junto a Cristian Bustamante también estamos ahí comentándote en cualquier momento. Información, quédate con nosotros.

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1: Compartiendo contigo este día 2 de junio, bueno, un saludo, ¿verdad?, cariñoso para todos los que están celebrando algo especial el día de hoy, especialmente a todos los que están de cumpleaños. ¿Ah? Oiga, más titulares que vamos revisando también el día de hoy. Justicia apelará a fallo que frena cárcel. Se requiere avanzar en nuevas plazas. Ministro afirma que debe ser revisado en tribunales superiores, porque claro, un tribunal frena un proyecto de nueva cárcel en Santiago. Oiga, y otro datito por acá que le voy a interesar: bono de 30.000 pesos por hijo será entregado por una sola vez, costo de 100 millones de dólares. Será enviado al Congreso a través de un proyecto de ley. Te lo comentamos también como parte de estas noticias que hacen ruido hoy.

0: Son las 6 de la tarde, 3 minutos.
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0: Sí, aquí estás en la sintonía de Estuario. 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Vamos a seguir programando buenas canciones, contándote en cualquier momento lo que pasa en Chile y en el mundo también. Somos Estuario, 15 años contigo.

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1: A ver, algo del mundo de la farándula también para comentarte junto a la música en esta tarde de martes. Oiga, fíjese que Gala Caldirola aclara supuesta rivalidad con Coté López. Me molesta, dice que traten de crear una mala onda. Ay, en el mundo de la farándula, la modelo española, quien tiene una relación con Luis Jiménez, ex marido de Coté López, se refirió al tema con un video que publicó a través de sus redes sociales, saliendo al paso ahí de quienes afirman que existe una rivalidad entre ella y Coté López. ¿Qué le parece? Ahí algo del mundo de la farándula junto a la música de esta tarde.

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1: 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Vamos con este tema.

Donde quiera que vaya, donde quiera que esté, llévanos a todas partes. A ver, algo más del mundo del espectáculo. Dua Lipa hace noticia. Oiga, fíjese que comparte imágenes de su matrimonio en Londres. También celebrarán en Italia. ¿Qué le parece? A Dua Lipa compartió 4 fotografías de su matrimonio con el actor Callum Turner, que tuvo lugar el domingo 31 de mayo, ¿cierto?, en Londres, según confirmaron fuentes locales. En las imágenes se ve a Lipa, de 30 años, con un traje de falda blanco, con un sombrero de ala ancha y guantes a juego como complemento. Y él, con chaqueta azul cruzada a medida, con pantalón, camisa y corbata a juego, también de diseñadores, obviamente, por cierto, mucha elegancia. Van a celebrar también en Italia, dicen. Vamos a la música.

0: Son las 6 de la tarde, 32 minutos.
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Estuario, la radio de la comuna de Cochamó, vive un martes feliz, hoy martes 2 de junio. Estamos contigo en Con Tu Música Favorita también, que es presentada a esta hora, ¿cierto? 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

0: Chao, Arisma. Ahí quedó, acá.
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Estuario está contigo. Bueno, reiteramos el saludo y a toda la gente que estará feliz que recibió viviendas rurales el día de hoy en el marco de esta visita, ¿cierto?, a Llanada Grande para entregar viviendas rurales del Seremi de Vivienda y Urbanismo y el alcalde de Cochamó. Así que un saludo para todas esas familias. Que esto siga así. Ah, qué bueno recibir estas gratas noticias. ¡Vamos a la música!

0: Son las 7 de la tarde.
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0: Recuerda, en cualquier momento, si hay noticias importantes, te vamos comentando de todo, de la farándula, del espectáculo, del deporte, así que no te pierdes de nada en nuestra sintonía en esta tarde. Oiga, algo del mundo del cine también, Toy Story 5, esta película suma a dos famosos a su elenco, Bizarrap en doblaje y Taylor Swift, la cantante en la banda sonora. Toy Story 5, ¿la quiere ver? ¿O le es indiferente? Ah, ya, para los amantes de esta serie, de esta saga, Toy Story.
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0: Son las 7 de la tarde, 34 minutos.
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4: A ver, algunos temas polémicos por estos días. Oiga, fíjese que esto en Estados Unidos, tribunal de ese país declara ilegal la prohibición de Donald Trump a que ingresen personas trans en el ejército. La Corte de Apelaciones del Distrito de Columbia ratificó el fallo de una jueza de Washington que concluyó que la orden del mandatario vulneraba derechos constitucionales. ¿Qué le parece? Temas para comentar, para debatir, temas polémicos. Vamos con más canciones.

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2: 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Más noticias de Chile, del mundo, en este día 2 de junio. Cierto que sea un gran mes para ti. No, yo.

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1: Buena compañía para ti toda la tarde. Oiga, un datito de económico también. Dólar cierra la baja y roza los 890 pesos con el cobre al borde de un récord. El billete verde se ubicó en los 891 pesos el día de hoy. Dólar cerró la jornada entonces de hoy martes con una baja de 1.45 pesos frente a la moneda local. ¡Vamos a la música!

0: Bueno, aquí estamos atentos a todo tipo de noticias, informaciones deportivas también que marcan la pauta. ¿Y ahora qué? Se preguntan muchos, ¿no? Autorizan el amistoso de Chile ante República Democrática del Congo, ¿eh? Esta decisión es la más prudente, afirmó el alcalde de la línea de la Concepción. Así que, bueno, ¿qué pasará ahora? Portazo al amistoso de Chile ante República Democrática del Congo, que se iba a jugar el martes 9 de junio en España. El partido se debe disputar, ¿cierto?, en Cádiz, y su alcalde avisó este martes que no hay autorización para que se realice debido a toda la situación sanitaria que está viviendo el país del Congo. Así que, portazo. Vamos a la música.
1: Son las 8 horas.
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